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0: muchachos. Llegó Omar.
1: Vamos. ¿Qué va, muchachos? ¿Cómo están, hombre? ¿Cómo les va?
2: ¿Qué, Omar? ¿Cómo está la vida?
0: ¿Estás listo?
2: Omar y Alex.
1: Alex, ahí viene muy triste, compadre. Le acaban de herir el corazón. Genio, tócale algo bien lindo.

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0: amigos, ¿qué tal? ¿Cómo están? Buenos días, bienvenidos. Estamos listos, preparados para la jornada de este día. Saludos cordiales para todos. Hoy estamos miércoles. Alejandra García, buenos días, compañera.
1: Muy buenos días, licenciado Roberto. Buenos días a las personas que nos escuchan a través de Dial. Buenos días a las personas que nos escuchan a través de redes. Como siempre, un gusto estar con ustedes. Ya ombliguito de semana, miércoles. Estamos 26 de agosto del 2026. Son las 5 de la mañana con 6 minutos. 5 de la mañana con 6 minutos. Damos paso para empezar con los titulares.
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0: Una noticia que trae un diario nacional dice que piden investigar el hundimiento de barcos en Manabí y en otras partes del Ecuador.
1: Y en titular internacional, llamas alcanzaron los 20 metros de alto.
0: Ya suenan las bandas por la fiesta de San Pedro y San Pablo en Puerto Viejo.
1: Carlos Alarcón tiene una impugnación en el concurso de fiscal.
0: Mientras tanto, Jaime Estrada y Yadira Salto son otras cartas de la prefectura para las elecciones de noviembre.
1: Oiga, el precio de la tonelada de cacao bajó alrededor de $6,000, esto en Ecuador.
0: De otro lado, amigos oyentes, atentos porque más negocios deben sacar permisos en el ARSA. Ya hemos estado diciendo eso, ese tema.
1: Y en el oro falso operativo dejó lamentablemente dos muertos en Puerto Bolívar.
0: La fiscalía rastrea más de $1,000,000 del caso Reina en Guayaquil.
1: En Guayaquil un ecuatoriano fue deportado y quiso sobornar a la policía y se lanzó del patrullero.
0: En Puerto Viejo esperan 5 horas para sacar la cédula.
1: Cuerpo hallado, esto en Quito, es de Lisek Bushi, persona desaparecida hace ya más de una semana.
0: Los tambores en Puerto Viejo evocan la fiesta octubrina en la capital maravita.
1: Hoy en Guayaquil, el estudiante fue detenido con un arma dentro de su mochila.
0: Y la alcaldesa de Jipijapa ya lleva 2 meses detenida.
1: Fundación pide investigar a un hombre con un lagarto. Esto en el suburbio de Guayaquil. El hombre tenía un lagarto en casa como mascota y se llamaba Juancho.
0: Ahí está Juancho. Roberto Luque, más conocido como Juancho, cumplirá agenda en Puerto Viejo y Manta.
1: Comunidades llevan 4 días sin buses tras alza de pasajes. Esto en Otavalo, Imbabura.
0: En Santana no hay acuerdo por el tema del mercado todavía. Los comerciantes no están de acuerdo en algunos temas.
1: Y la fiscalía pide prisión preventiva para 10 nuevos procesados. Esto en el caso Progen.
0: Y las facturas influirán en los créditos que usted pueda pedir, dice una información nacional.
1: Acá el ADN aprueba reforma para que las Fuerzas Armadas apoyen a la policía. Esto en tema de la Asamblea Nacional.
0: Son titulares de hoy, amigos oyentes, los más importantes.
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0: Una primera noticia de la Crónica Roja en este bloque. Un hombre quedó herido tras ser atacado a balazos en la vía Puerto Viejo Manta por un desconocido que andaba en moto. El violento suceso se registró ayer en la tarde en las inmediaciones de un complejo de bodegas que está ubicado en kilómetro 1 de la vía Puerto Viejo Manta, a un costado de la estación eléctrica de la ciudad de La Bellavista. Este suceso, amigos, se convirtió en el escenario de un nuevo hecho violento por lo ocurrido. Y conmocionó a los habitantes y trabajadores de la zona. De acuerdo con la información recibida, en el lugar de los hechos, un desconocido arribó al sitio a bordo de una moto. Sin levantar sospecha alguna, el agresor se bajó, se aproximó y sigilosamente llegó hasta donde estaba la persona a la que le dio algunos balazos. Una vez posesionado frente a la puerta metálica, desempuchó la arma y luego descargó una ráfaga directa contra la víctima, quien se encontraba desprevenida en el área de trabajo, pero en la parte de adentro, también en la instalación. El ataque armado fue rápido, muy rápido. Varios de los proyectiles impactaron directamente en el ciudadano, causándole múltiples heridas, dice esta noticia desde Puerto Viejo. Mientras tanto, amigos, también la carrocería metálica del complejo y en la carrocería de automóvil cayeron algunas balas. Las personas que transitaban y estaban por el lugar salieron asustados. Varios ciudadanos aseguraron haber escuchado entre 8 o 9 denotaciones de bala y pues se mantenían alerta. Ante la emergencia, la reacción de varios ciudadanos ha sido esperar de forma inmediata, luego auxiliar al herido. Lo embarcaron en un vehículo, lo llevaron al hospital más cercano para que recibiera atención. Minutos más tarde, agentes de la Policía Nacional acudieron al lugar. Durante la inspección realizada en el piso junto a la entrada por las bodegas, los uniformados encontraron y levantaron entre ellos 8 indicios balísticos. Bien, son las 5 de la mañana, 12 minutos, 5 y 12.
1: Así es, tenemos más información. Tras 47 días de búsqueda, confirman el hallazgo de Lisek Bushi, que fue hallada sin vida. Después de 47 días de búsqueda, fue confirmado que el cuerpo encontrado el martes 25 de agosto, esto en el río Machangará, a la altura de Quito, corresponde a la estilista Lisek Bushi, quien pertenecía o permanecía desaparecida desde el pasado 19 de julio. El hallazgo se produjo durante un operativo de búsqueda ejecutado por el Grupo de Intervención y Rescate y la DINASEC. Los equipos llegaron hasta el sector luego de observar aves carroñeras y también localizaron el cuerpo de una mujer en avanzado estado de descomposición. Posteriormente, las diligencias científicas permitieron confirmar su identidad. Lisek fue vista por última vez el 19 de julio cuando ingresaba junto a Cristian Gonzalo a una quebrada en el sector El Playón de Marín. Esto, el hombre cumple prisión preventiva como presunto responsable del delito de desaparición involuntaria. Una mujer tenía 47 días de desaparecida, esto en Quito, y la encontraron lamentablemente sin vida. 5 de la mañana con 13 minutos, 5 con 13 minutos.
0: Tenemos más información, amigos, buenos días. Asesinado habría estado en un ataque armado. Un hombre de 28 años de edad fue encontrado muerto dentro de una camioneta. El hallazgo ocurrió en la comunidad San Juan de Manta. Ocurrió la tarde del pasado lunes 24 de agosto. Según la información de la Policía Nacional, el hombre falleció tras recibir múltiples impactos de bala durante un enfrentamiento armado desatado tras un atentado contra un vehículo blindado en la interbarrial. Los hechos comenzaron en la interbarrial y terminaron en la calle 311, donde sujetos armados interceptaron a unos ocupantes de un automóvil particular. En el sitio se registraron más de 40 disparos dirigidos al automotor. Sin embargo, los ocupantes resultaron ilesos, debido a que la carrocería del vehículo contaba con protección blindada, impidió el ingreso de las balas. Tras la agresión, los atacantes huyeron y, según la policía, hubo reportes de disparos que reaccionaron en diversos sectores de la parroquia Eloy Alfaro, generando alarma entre los moradores del lugar. Sin embargo, no se sabe exactamente qué ocurrió después del ataque armado. Aproximadamente una hora después de la balacera inicial, unidades policiales localizaron en el sector de San Juan a la camioneta que supuestamente fue usada en el ataque, con múltiples perforaciones de proyectiles y el cuerpo inerte de un hombre que estaba en el interior muerto. Durante las primeras diligencias, la policía confirmó que la camioneta donde yacía esta víctima mantenía un reporte por robo en el cantón Milagro, provincia del Guayas. Las autoridades presumen que el muerto habría formado parte del grupo armado que participó en el ataque en la vía interbarrial, pero las investigaciones continuarán. En el informe oficial presentado la mañana de ayer, en el cadáver formalmente pues fue identificado y entregado a sus familiares que llegaron. Se detalló que el fallecido no registraba antecedentes penales. No obstante, los organismos de inteligencia indicaron que varios de los familiares tendrán detención previa por delitos de robo, microtráfico y que han sido víctimas de muertes violentas también. Los familiares del muerto han jodido. 5:16, 5 de la mañana, 16 minutos. Más noticias, Alejandra.
1: Así es, cámaras permitieron capturar al principal sospechoso de un femicidio, esto en Guayaquil. El seguimiento realizado mediante las cámaras de videovigilancia de la Segura EP permitió ubicar y capturar a José F., de 33 años de edad, señalado como principal sospechoso del femicidio de su pareja ocurrido en el sector Nueva Prosperina, esto en el noroeste de Guayaquil. De acuerdo con información preliminar, el hecho ocurrió la noche del lunes 24 de agosto. El sospechoso habría ingresado al inmueble y tras una discusión con Alexi G., presuntamente le disparó. Luego del ataque habría escapado del lugar a bordo de una motocicleta. Cuando la policía llegó a la vivienda, encontró a la mujer sin signos vitales. Agentes de la DINASEC recopilaron información y revisaron las grabaciones de seguridad, lo que permitió identificar el recorrido del sospechoso hasta la terminal terrestre de Guayaquil. Fue detenido en el ingreso del establecimiento y trasladado a la unidad de flagrancia. El hombre registra antecedentes por robo y tráfico de droga. Como indicio, fueron retenidos una motocicleta, dos celulares, prendas de vestir y también un casco del individuo. Son las 5 de la mañana con 17 minutos.
0: Atentos porque detienen a tres sospechosos de microtráfico en Manta. Una intervención policial en La Pradera permitió detener a tres sospechosos e incautar varias dosis de droga. Tres ciudadanos fueron detenidos por servidores policiales durante un operativo donde se decomisó droga la mañana de ayer en el sector La Pradera de Manta. La intervención originada tras recibir una alerta sobre el presunto acopio y expendio de drogas derivó en el decomiso de 30 fundas plásticas con pasta de base de cocaína y la retención de evidencias vinculadas. Los detenidos en el operativo policial fueron identificados como Adonis Romario AZ, tiene este nombre de futbolista, de 28 años de edad, quien registra antecedentes penales previo por el delito de robo, a Laura Cecilia GZ, 53 años, y a Segundo Eloy, de 50. Estos son sin antecedentes penales, según el sistema judicial. Entre los indicios recopilados por los agentes de criminalística e inteligencia, destacan fundas plásticas llenas de base de cocaína, con un peso de 18 gramos para repartir, amigos oyentes de la radio. 518, humo y humo, humo y humo. Por eso que a veces hay humo en varios lados, usted observa que hay humo, ¿no?
1: Correcto.
0: Usted cree que algo se está quemando, pero no es eso, es lo otro. 5 y 19, ¿qué más cuénteme?
1: Son las 5 de la mañana con 19 minutos, 5 con 19 minutos. Identifican a hombre hallado muerto, esto dentro de una camioneta en Manta, como Luis Alberto Sellán, de 28 años, y oriundo de Guayaquil. Fue identificada la persona que fue encontrada sin vida en este vehículo. Asimismo, también en otra información, un operativo en cárcel de Jipijapa. La policía refuerza controles en el CPL de Manabí número 2. Hay operativos en las cárceles, ¿no? La Policía Nacional ejecutó un operativo de control en el interior del Centro de Privación de Libertad Manabí número 2, ubicado en Jipijapa, como parte de las acciones destinadas a fortalecer la seguridad y también mantener el orden dentro del centro penitenciario. Esta intervención se desarrolló en la planta baja del CPL, como la participación de agentes de unidad de mantenimiento del orden, personal motorizado y servidores policiales del distrito de Jipijapa. También durante este despliegue se dice que se realizaron controles preventivos para detectar posibles armas de fuego, armas blancas, sustancias sujetas a fiscalización y objetos de dudosa procedencia que se tienen en las cárceles, que no se pueden tener y los tienen, oiga, escondidos. Son las 5 de la mañana con 20 minutos. 5 con 20 minutos. 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
0: Tenemos más noticias. Investigan crimen en Chibunga. La víctima había recibido amenazas y la policía investiga si este fue el motivo del asesinato de este hombre. La policía sigue las investigaciones por asesinato de un hombre registrado en una hacienda en Chone, en la zona rural. El crimen de Rubén Ramón Loor Solórzano, de aproximadamente 55 años de edad, ocurrió la mañana del domingo en Chibunga. Moradores de la zona alertaron ayer del hecho y a los miembros de la Policía Nacional tras escuchar una detonación de arma de fuego. Agentes de la Dirección Nacional de Investigación de Delitos contra la Vida, muertes violentas, desapariciones, secuestros, extorsiones, personal de criminalística acudió al lugar y hallaron a la víctima sin vida dentro de una vivienda, amigos oyentes. Durante la inspección técnica ocular, peritos constataron que el cuerpo presentaba varias heridas en la espalda, también compatibles con impactos de proyectiles de armas de fuego. Habitantes del sector indicaron a los agentes policiales que se escucharon al menos unos 10 disparos, según dicen, ¿no? También vieron que un vehículo llegaba y luego se fue. Por su parte, familiares del fallecido revelaron que Lorz Solórzano había recibido amenazas en días pasados ante este hecho de sangre. Esta información se ha convertido en una línea clave para los agentes y analizan el antecedente para determinar si guarda relación con el móvil del crimen. El cuerpo de la víctima fue trasladado al Centro Forense Santo Domingo para la realización de la autopsia de ley y posteriormente para la entrega del cadáver a sus familiares. 5:22 a.m.
1: Así es, tres personas fueron aprehendidas por presunto tráfico de drogas en La Pradera, esto en la ciudad de Manta. Una intervención policial en el sector La Pradera, en el distrito Manta, terminó con tres personas aprehendidas por presunta participación, esto en un delito de sustancias sujetas a fiscalización. Esa información que también la compartió el licenciado, noticias importantes, 5:23 a.m.
0: Atentos porque detienen dos motos en un operativo. La policía llevó a cabo el operativo Pandora en el cantón Rocafuerte, Tierra de los Dulces. La intervención consistió en labores de control y supervisión desplegadas en puntos estratégicos en la localidad, incluyendo talleres de moto, prostíbulos y también las principales vías de acceso a Rocafuerte. El objetivo principal de estas acciones fue el registro minucioso de personas y vehículos enfocados en interceptuar el tráfico de armas, drogas y cualquier otro objeto que permita parar la forma ilícita que ponen algunos de estos grupos. Como resultado directo de las instrucciones, los uniformados lograron el decomiso de dos motos que presentaban alteraciones. Y de acuerdo con la policía, esta modalidad es comúnmente utilizada por organizaciones delictivas que roban la moto y la utilizan para matar en la provincia de Manabí, intentando evadir también los rastreos de los agentes mediante el respaldo y la modificación de los números de chasis que tienen estas motos. ¿Cuántas motos hay en Manabí? Bastantísimas. Harta moto que sirven algunas para cosas buenas, porque en ella se traslada mucha gente humilde que no tiene un carro, tiene una moto que es más barata y puede pagar la letra, ¿no? Pero hay motos que son utilizadas para cosas malas y hay otra para cosas buenas, ¿no? ¿Sí o no? Correcto. 5:24 a.m. es la hora exacta en todo el territorio continental ecuatoriano. Bienvenidos a todos, saludos de las panaderías. Ahí está el pan caliente que le gusta acá a Billy, también a Alejandra. Pan caliente como le gusta a la gente en esas panaderías. Buenos días.
1: La gente que se va a laborar ya me come el pan frío.
0: Claro, claro, se enfría. De igual manera también saludos en los mercados, en la provincia de Manabí, en todos los mercados de la provincia. Saludos a los comerciantes, buenos días. En el campo donde la gente sale con su producto a los mercados. Buenos días a los hermanos campesinos, a todos, gracias. Bien. En las gasolineras, donde se vende ya el producto, a esta hora, las primeras horas del día de hoy, buses, colectivos, selectivos, taxistas. Buenos días a los pescadores artesanales que salen o regresan de su faena de pesca. También a los que ponen música en las fiestas de San Pedro y San Pablo. Por acá tenemos uno, está con sueño. Hoy día no, ¿no? Hoy día no tiene sueño. Son las 5:25. Buenos días en San Juan de Manta. Por allá tenemos harta sintonía. En todos los barrios de Manta, buenos días. En Montecristi, Jaramillo, pueblos hermanos y vecinos. También en Puerto Viejo. Estamos en Puerto Viejo, capital de la provincia. En Chone, en Calceta, La Simpar, en Bolívar. Buenos días. En todos los cantones, en Santana también. Allá en Chicompe adentro.
1: En Sasay adentro.
0: En Sasay adentro.
1: Sasay en medio, Sasay afuera. En Sasay todos los Sasay. Afuera
0: y adentro. Acá está el representante 526, la cónsul de Manta en Santana. Buenos días. Saludos para todos. ¿Qué más tenemos? Cuéntame.
1: Así es, tenemos información, información importante. Oiga, dos adolescentes fueron acribillados y uno también quedó herido. Esto dejó un falso operativo en Puerto Bolívar, El Oro. Según la policía, 8 hombres vestidos como militares irrumpieron en el inmueble, usaron fusiles para el ataque donde fallecieron 2 menores de 17 años. Así dice que un falso operativo derivó en una matanza, esto en la zona de Puerto Bolívar, en Machala. La mañana del martes 25 de abril del 2026, el día de ayer, 8 hombres vestidos como militares ingresaron en un inmueble con fusiles, atacaron a 3 personas que estaban en el sitio. Producto de los disparos, 2 fallecieron y una tercera quedó gravemente herida, esto informó la Policía Nacional. Según información preliminar, las víctimas eran menores de edad y también se dice que tenían 17 años. Uno de los cuerpos quedó en el patio junto a una silla y el otro en el baño de la habitación. Una de las víctimas había llegado hace una semana al barrio y alquiló la vivienda. El menor de edad herido se encuentra hospitalizado con pronóstico reservado. Testigos señalaron que los sicarios se fueron caminando, pero la policía sospecha que usaron un bote para huir por el estero. Y las autoridades desplegaron también un operativo en la zona, incluso con drones, pero no hubo personas detenidas. Asimismo, también se dice que otro incidente violento se reportó en el cantón Arenillas, esto en la ciudadela Colinas de Santa Fe, dentro de una vivienda donde fue atacado Víctor Vélez. 5 de la mañana con 27 minutos.
0: 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Bien, son las 5 y 28. 5 de la mañana, 28 minutos, Alejandra García. Cuéntame.
1: Así es. Oiga, antes de seguir con la información importante en tema de Crónica Roja, 5 de la mañana con 28 minutos, por acá nos han enviado un mensaje. Dice: buenos días, estimados. Se les informa que el semáforo de la Hyundai sigue dañado. No han reparado el semáforo. Nos están escribiendo eso. Y pues es también un poco preocupante para las personas que transitan en este lugar porque pueden ocurrir accidentes. Se le llama a las autoridades, se les hace un llamado a las autoridades para que puedan arreglar este semáforo de la Hyundai que sigue averiado. 5 de la mañana con 29 minutos.
0: Les cuento que ese es uno de los semáforos que más se daña. Eso es permanente. Dura un mes, se daña. Dura 30 días, 31, 28, 20, 3, 4, 5 y se daña. Este semáforo ya para mí que tiene que poner uno nuevo, un equipo nuevo, algo le está pasando porque tiene rato que se anuncia su daño. Siempre está dañado. Más pasa dañado que bueno.
1: Arreglado.
0: Sí, señorita.
1: 5 con 29 minutos.
0: Así como un amigo que yo tengo. Más pasa enfermo, qué bueno.
1: A las personas que nos escuchan, recuerden que pueden enviarnos algún inconveniente que haya en su sector o cerca de este mismo al 0970-981-7066. 0970-981-7066. Ustedes nos escriben. Aquí tenemos el celular a la mano. Yo voy a estar viendo sus mensajes, respondiendo sus mensajes que han enviado a través de nuestro número de WhatsApp. Son las 5 de la mañana con 30 minutos. 5 con 30 minutos en estos momentos. Nos vamos a un corte y ya volvemos con más información.
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0: la madrugada con 33. Un gusto enorme saludar a todos los televidentes y oyentes del mundo a través de la propia 97.7. Aquí estamos, junto a Alejandra, despertándolos en la mañana. Buenos días. Más adelante, a las 7, entrevistas. Mientras tanto, seguimos con noticias de la Crónica Roja. A esta hora, el gallo, que lo vamos a hacer pastelillo, se prepara
1: hoy
0: también.
1: Hoy sí se despertó, y se despertó temprano el gallo.
0: Ajá. Pronto lo probaremos qué tal sabe. 5:34, 5 de la mañana con 34 minutos.
1: Oiga, un hombre es condenado a 29 años de cárcel por abusar de su hija de 11 años. Esto en Guayaquil.
0: Está bien.
1: Un tribunal de Guayaquil condenó a 29 años y 4 meses de prisión a un hombre que abusó de su hija de 11 años, a la que también amenazó de muerte para evitar que pidiera ayuda, según informaron el lunes 24 de agosto la Fiscalía General del Estado. El caso se remonta al 15 de septiembre del 2024, cuando el hombre, identificado como César Leonidas, estaba con su hija en la casa en la que vivían, en Monte Sinaí, en el noroeste de Guayaquil. Se dice que, de acuerdo con información, el padre aprovechó que estaba solas con la menor para abusar y luego la amenazó de muerte para que no pidiera ayuda. La víctima logró comunicarse por teléfono con un familiar, quien alertó a la policía. Sin embargo, cuando los agentes llegaron a la vivienda, el agresor ya había huido. Casi un año después, el 29 de agosto del 2025, la policía capturó al padre en la provincia de Santa Elena después de que había cometido un asalto. Los jueces impusieron al hombre la pena máxima del delito de violación, que es de 22 años, más un tercio de la pena por agravantes, que fue por el tema del robo. Además, ordenaron que pague una multa de alrededor de $500,000 como reparación integral a la víctima. 5 de la mañana con 35 minutos.
0: Harto billete, está bien. 5 de la mañana, ¿cuánto dijo?
1: Con 35 minutos.
0: Perfecto, muy bien. Liberados por militares. Por redes sociales, pactó comprar un carro, pero fue secuestrado. Un amigo lo fue a salvar y también fue raptado. Luego militares lo rescataron. Personal del ejército rescató a dos manabitas secuestrados en Guayaquil tras viajar a comprar un carro que estaba bonito y barato. Cuento, nada más. Lo que prometió ser una excelente oportunidad comercial de convertirse a una pesadilla de cautiverio e incertidumbre, pues los dos manabitas oriundos de Manta, los dos hombres manabitas, permanecieron retenidos por delincuentes dentro de una casa situada en el sector de Los Pascuales, al norte de Guayaquil, amigos oyentes, luego de caer en una trampa. Esto ya mucha gente ha pasado, orquestada a través de redes sociales. Usted ve barato todo, llama, cae en la trampa de los ladrones. Gracias a una rápida y oportuna intervención de las Fuerzas Armadas, ambos ciudadanos fueron rescatados sanos y salvos. El hecho comenzó a gestarse en cuanto una de las víctimas estableció contacto con supuestos vendedores que ofertaban un vehículo barato, bueno y bonito. Atraído por la propuesta, el manabita viajó hasta la terminal terrestre de Guayaquil con el propósito de concretar la transacción y llevaba el billete. En todo caso, al cerrar la compra, era un automóvil valorado en $14,000. Sin embargo, al arribar al punto pactado entre el encuentro y lo abordaron desconocidos, que lo trasladaron a una casa habituada en Pascuales, en Guayaquil. Muy pendejo este. Ante la falta de noticias,

0: clandestino que estaba en una habitación secuestrado para que lo ayudaran. Los familiares avisaron a la Policía Nacional, los militares. Llegaron los militares. Durante la interrupción militar, los uniformados centralizaron el sitio y lograron la aprehensión de 3 integrantes de la banda de los Tigres. Mire usted, otra banda más. Los sospechosos fueron identificados como Douglas Antonio P. y Dermis Daniel H. y Heriberto Fortunato M. En la inspección de la propiedad, los militares decomisaron armas blancas, cuchillos, municiones, calibre 38 y un teléfono celular, elementos que ingresaron bajo custodia y estos hombres detenidos. Y los dos manavistas, con cara de buena gente, cara de pendejo, fueron liberados. Son las 5:39. Tómelo como una buena recomendación. Si no conoce a personas para que haga usted un negocio de esa naturaleza, deberían ser conocidos, ¿no? O una empresa que esté registrada en el servicio de rentas internas. Eso se puede hacer, usted puede revisar en las páginas. El resto, cuento de caminos, como decía mi abuelito. Así que no necesita estudiar para ser pendejo. Eso no hay, no es una profesión, ¿no? Eso depende de uno nomás. Tiene que revisar ahorita con las medidas que hay en teléfono, usted puede revisar y no hacer negocios que no corresponden. A mucha gente hasta la han asesinado. La llevan a negocios, cuando ya llega, termina muriéndose. Tiene que comprar el hueco y listo. 5:40, 5:40, tenemos más noticias.
1: Así es, más información, 5:40. Saludar a las personas que ya se están conectando a través de redes sociales en TikTok, porque ya estamos transmitiendo en TikTok. Dele tiquitique a la pantalla, Billy.
2: Dele tiquitique a la pantallita, no dejen de dar tiquitique a la pantallita.
1: Así es, dele tiquitique a la pantallita, 5:40. La información que compartía el licenciado, importante, pero también, oiga, decirles que un ecuatoriano deportado quiso sobornar a la policía y se lanzó de un patrullero, esto en Guayaquil. Según la fundación o la función judicial, el sospechoso de 36 años llegó en un vuelo de Texas y tenía prohibición de salida del país por un proceso penal por lesiones en Machala. Cuando era llevado a la fiscalía, intentó darles alrededor de $150 a los policías para que lo liberen y se lanzó del patrullero. Miren, Diego PG, de 36 años, así es, fue detenido por la policía. Se puede esperar ya de todo. A pocos metros de la Universidad Laica Vicente Rocafuerte, esto en el norte de Guayaquil, ocurrió la noche del lunes 24 de agosto del 2026. Según información preliminar, el hombre fue deportado desde Texas y arribó a la ciudad en un vuelo y tenía orden de prohibición de salida del país. Esto por un proceso penal por lesiones que inició en el año 2018. Ya tenía años. El sospechoso fue detenido por incumplimiento de órdenes legítimas de autoridad competente. Sin embargo, la policía también lo acusó de evasión. De acuerdo al expediente judicial, el hombre intentó sobornar a los policías que lo custodiaban, ofreciéndole $150 para que lo dejen libre. Al ver la negativa de los agentes, él se lanzó por la ventana del patrullero para poder escapar. Los uniformados lo persiguieron unos 800 metros hasta atraparlo nuevamente. Fue llevado hasta un centro de salud, pues se lastimó al lanzarse de la ventana, y en la audiencia de formulación de cargos, el juez inició la instrucción fiscal. No obstante, también no acogió el pedido de la Fiscalía de la prisión preventiva y dispuso nuevamente la prohibición de salida del país de este hombre. 5:42.
0: Más noticias, amigos oyentes. Eso seguramente eran policías honestos, que sí hay, ¿no? Sí hay. Porque otros le cogen el billetito
1: y lo hubiesen dejado ir.
0: Así, señorita, así como usted lo sentencia. 5:42. Asesinado fue concejal en Chone. Se investiga el crimen de Polirio Moreira, que fue por una iniciativa de entregar a delincuentes un dinero de venta de una finca. Mira, acá hay otro pendejo más. El velorio del ex concejal Polibio Moreira Loor congregó a toda una comunidad consternada por la muerte de Moreira. La tranquilidad de la parroquia de San Isidro del Labrador interrumpió el lunes, luego del hallazgo del cadáver de Polibio Francisco Moreira Loor, de los 66 años. Este hecho sumió al dolor a la parroquia. La víctima, una figura prominente de la vida pública, fue blanco de un ataque bajo la modalidad de sicariato en las inmediaciones del vertedero municipal de Chone, amigos oyentes. El silencio del sector

0: periférico de San Isidro fue interrumpido por el día, por el ruido de los disparos, el ruido de los carros también. Los peritos de la policía confirmaron que el exfuncionario municipal recibió al menos unos 3 impactos de bala, disparos que le causaron la muerte. El hallazgo del cuerpo en las cercanías del vertedero no solo representa un acto de barbarie, sino que sacude la población que veía en Moreira a un prominente hombre público. La trayectoria del profesional, destacado por una profunda vinculación con su tierra, médico veterinario, ayer hablé de este hombre, ¿no? De profesión, su trabajo en la zona rural, ayudaba a la gente, vacunaba a los perritos, a los gatitos, que le gustan acá a la licenciada Alejandra. Ese reconocimiento lo catapultó a la vida pública, sirviendo como concejal rural del Cantón Sucre y pasó por el consejo. Trascendió que el concejal había concretado recientemente una venta de una finca a uno desconocido, movimiento económico que pudo haberlo puesto a la mira de otras organizaciones delictivas. Este hecho se refuerza también al crimen, porque decían que le habían pedido que la venta de la finca, el dinero que recibió, lo entregue a una banda del sector. Así estamos, amigos. Este es el país que no queremos, pero bueno, así estamos. 5:45, 5 de la mañana con 45 minutos, Alejandra García, es otro apellido, es Tello, ¿no?
1: Tello.
0: Tello, de las Mercedes, más conocida.
1: Mi mamá se llama Mercedes.
0: En el mundo del espectáculo como Mercedes, o sea, ahí queda completo.
1: 5 de la mañana con 45 minutos. Ya se están conectando a través de redes, ya se están despertando. Ya son las 5 de la mañana con 45. La mayoría de personas ya van a sus trabajos, ya tienen su día laboral, ya tienen que ir en su recorrido. Saludar también a las personas que se están conectando. Por acá dice Valentina desde TikTok. Saludos, buenos días para mis amores Ismael Delgado y también Helani. Los amo un mundo de su mamita. Saludos. Saludos para Ismael Delgado y para Helani, de parte de su mamita que los quiere muchísimo. Bien. Así que ya despiértese. Estoy segura que puede ser que estén estudiando. Para los niños también que ya los vayan, ajá, ya les vayan haciendo el desayuno para que se vayan comiditos. También por acá saludo a Rudy Hernández, a Víctor González Vera, a César Delgado Anchundia desde la Ciudadela de las Acacias, a Rubén Darío Piloso Toledo también. Dice, feliz ombliguito de semana. Ya se la aprendieron. Feliz ombliguito de semana. No se me duerma, Billy. No se me duerma que estamos miércoles. Ya mañana jueves, ya se viene viernes y otra vez fin de semana. Y así sucesivamente. ¿Ahí? También.
0: ¿Y ahí?
1: ¿Y ahí?
0: Sábado y domingo.
1: Sábado y domingo.
0: No, ¿y ahí? Dice, lunes otra vez.
1: O, para eso le digo, y así sucesivamente. Y repetimos.
2: No, hasta la próxima no vengo.
1: 5 de la mañana con 46. A María Yolanda también, que está por acá en Facebook. Saludos también a Luis Escobar desde Palestina. Y a Amada Piloso, que también nos está reportando sintonía en Facebook. Para allá a Yolanda entro. García también. Que
0: Yolanda, la Yolanda, reina de la parranda.
1: La reina de la parranda. Vaya adentro. Vaya adentro. 5 de la mañana con 46 minutos. 5:46. Como siempre, oiga, un gusto compartir toda la información de lo que está pasando aquí en nuestro país, también en nuestra provincia y nuestra ciudad de Manta. 5:46, en estos momentos empezamos con lo que está pasando a nivel provincial y también local.
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0: Atentos porque el permiso del ARSA cuesta entre 34,70 y $462. Cerca de 30 tipos de establecimientos fueron incorporados ayer a la lista de negocios, obligados a obtener la autorización para poder funcionar. Ya le hemos explicado. Cerca de 30 tipos de negocios deben obtener el permiso para poder trabajar. Esta medida entró en vigencia desde mediados de junio y es obligatoria para algunos establecimientos que antes no requerían este tipo de autorización del ARSA. Carmen Macías, coordinadora zonal 4 de la Agencia Nacional de Regulación, Control y Vigilancia Sanitaria, ARSA, explicó que la obligación consta en la resolución 007, emitida en el registro oficial del 17 de marzo del 2006. En abril del 2026 sería lo correcto. En abril se emitió un alcance a la resolución, como dicen los abogados, ¿no? En el que se estableció un periodo de 2 meses para que los nuevos establecimientos pudieran solicitar y obtener este permiso. A partir del 18 de junio ya deberían estar solicitando su permiso de funcionamiento, porque si ya entró en vigencia, pues tienen que cancelar los 34,70. Si no lo hacen,
1: ¿qué pasa?
0: La multa excede hasta $10,000 si el local está sucio, como ya lo dijimos algunas veces. La funcionaria explicó que la normativa incorporó nuevos establecimientos dentro de, de los negocios que deben contar con el permiso del ARSA. La lista incluye complejos turísticos, salones de belleza, peluquerías, que hay bastantísimos, hoteles, refugios clandestinos, bares y servicios de catering, entre otros. Para obtener la autorización, uno de los requisitos principales es contar con el régimen único de contribuyentes activo y realizar el pago correspondiente, cuyo valor depende del tipo de establecimiento, que es de 34,70, ya le expliqué hace un rato. En el caso de los hoteles, el permiso cuesta desde $115 para establecimiento de los de dos estrellas, ¿no? Hasta $462. Para de cinco estrellas, el valor es mucho más alto. Más alto, por supuesto. Macías señaló que el trámite puede realizarse de manera presencial en las oficinas del ARSA o mediante la modalidad virtual a través de los propietarios. El ARSA no ha establecido un plazo específico para sacar el documento, pero usted, entre más rápido que lo haga, mejor. En todo caso, algunos propietarios de negocios, la nueva obligación los tomó por sorpresa, porque pensaban ellos que no necesitaban el documento porque según están en otra área. Pero eso fue incorporado, como ya dije, hace pocos mes y medio, más o menos.
1: O sea que no solo van a ser los locales de comida, sino que las peluquerías,
0: todos.
1: Los hoteles, todo.
0: Todo.
1: ¿Mm? Y corre con el riesgo de perder su negocio.
0: Claro, que lo multen. La multa es bastante grande. Entonces,
1: pero o sea, por eso ya de por sí que lo multen ya es perderlo, porque tienen que pagar un bastante
0: una
1: dinero.
0: Una cantidad, ¿no?, bastante grande por la multa. Es mejor hacerlo ahora, antes que vaya a comenzar la situación de multa.
1: Póngase a limpiar hoy día el local.
0: Tenga que pagar más. Claro, eso es en el caso cuando los locales, como dijimos ayer, ¿se acuerda?, están sucios. El local debe ser limpiado al cierre del negocio en la noche.
1: Y en la entrada también.
0: Y en la entrada, depende de lo que venda, ¿no?
1: A la apertura.
0: Sí, sí.
1: 5:51. 5:51. Por acá también en la provincia de Manabí, un tema que sigue sonando, también el tema de los pescadores manabitas, que aseguran que en las últimas semanas ha aumentado el calentamiento del mar, ocasionado que los peces se alejen, esto en las costas ecuatorianas. Artesanos del mar, como Nicolás Mero Mero, recuerda que en anteriores fenómenos climáticos, como el Niño, el mar se calienta normalmente. Las corrientes son fuertes y hay permanentes lluvias en alta mar y no hay pesca, dijo el pescador de la parroquia San Mateo de Manta. Para Juan Arcentales, también pescador de Jaramijó, de 70 años, el fenómeno del Niño ya comenzó a afectar el mar, alejando los peces del agua fría que migran a otras zonas, lo que reduce la captura y también afecta a la economía local. El fenómeno del Niño está calentando el mar y desplazando al atún hacia aguas más frías y profundas. La pesca industrial prevé cerrar el 2026 con alrededor de 360 mil toneladas, unas 90.000 menos que en el año 2025. Gonzalo, también Menoscal, experto en gestión de riesgos y fenómenos climáticos, señaló que este incremento de la temperatura del mar está asociado al Niño, ocasionado también en las alteraciones del agua y eventualmente afecta la orientación de algunas especies. Se viene veda en algunos lados del país, por este el tema del fenómeno del Niño, que ya comenzó, pero con calentamientos, no han venido lluvias, más están los calores, que están terribles. Aquí en la ciudad de Manta los calores están terribles. Los que tienen aire son los que gozan, pero cuando les llega la planilla de luz, ahí está lo complicado. 5:53, y Billy me hace así porque es cierto, dice 5:53. 5:53, licenciado, tenemos más información.
0: Más información. Atentos, amigos oyentes, buenos días a todos, gracias. En todo caso, tenemos más noticias. Esperan 5 horas para sacar la cédula. Mire usted.
1: 5 horas.
0: La eliminación de turnos en el registro civil no soluciona las molestias entre usuarios. A pesar de la culminación de las citas previas en el registro civil, los tiempos de espera no han disminuido como se esperaba. usuarios, incluidos adultos mayores y personas con discapacidad, señalan que la atención sin turno ha facilitado el acceso. Sin embargo, piden un mecanismo que organice internamente el proceso y reduzca la larga espera para obtener la cédula de identidad, contó ayer un señor, que para sacar la cédula llegó a las 4 de la madrugada y salió a las 11. No tenemos ningún inconveniente con las filas presenciales, pero debe haber un orden para que quienes llegamos temprano no tengamos que esperar tanto, relató la ciudadana. Y explicó que también la jornada se le complicó por completo para preparar el almuerzo y recoger a sus niños en la escuela, obligaciones que tienen. Salió de la agencia visiblemente molesta y con la incertidumbre sobre si la demora se debe a la falta de personal, no es justo, afirmó. Una situación similar se vivió en otro cantón manabita. Al respecto, desde la dirección del registro civil se recordó que el sistema de agendamiento previo fue eliminado para pasaportes y para cédula. O sea, eso ya no está vigente. Y, respectivamente, pues en diciembre se reorganizará el sistema. O sea, que mientras tanto usted puede tener su turno, pero si no hay el material, si no hay quien atienda, tiene que esperar. En ese aspecto, algunas personas hemos tenido suerte. Pero bueno, yo fui a sacar mi cédula, porque se me la robaron, como ustedes saben, con todos mis documentos, que ahora me entiendo.
1: Lo dejaron sin nada.
0: Así me dejaron
1: pelado.
0: Eso. Y ahora observo que mis documentos están siendo utilizados. O sea, eso es un robo.
1: Pero ya bloqueó tarjeta y todo.
0: Dedicado. Pero es una pérdida de tiempo. Es una pérdida de todo. Porque no, eso no resuelven rápido. Tiene que hacer usted una denuncia a la fiscalía.
1: Pero no le han quitado hasta ahorita algo económico así de las tarjetas.
0: Intentaron comprar algunas cosas. Pero, para suerte de Dios, como hay personas que me conocen, entonces no le han entregado a ese par de pillos que andan con mis documentos haciendo cosas. Y son de una banda. Bueno, eso tiene una situación que ustedes ya entenderán. 5:55 minutos. Todos estamos expuestos ahorita a estas cosas. Todos.
1: Así es.
0: Mucho cuidado.
1: Oiga, saludos a Chelo, dice. Buenos días.
0: ¡Chelo!
1: Buenos días, Chelo.
0: Saludos a Chelo. Ahí está el encebollado de Chelo. En Arca Viva.
1: Él es el encebollado, es que nos comenta por TikTok.
0: Claro, eres Chelo. Me imagino que no debe ser otro Chelo.
1: No sé, aquí dice Chelo.
0: ¿O será que hay Chelo 1 o Chelo 2?
1: Chelo 3 también, a ver.
0: Claro. Bueno, saludos allá entonces. En Arca Viva tenemos el encebollado de la mañana, de la madrugada, del día. Está el encebollado con Chelo, pasando el rondel del barrio Paraíso. Rumbo al Palmar se detiene la gasolinera de Petro Ecuador, que está al frente. Y ahí al frente está Chelo.
4: No hay problema. Ya, vamos.
1: Ahí está Chelo. Una. A Jorge Vélez también, saludos, Jorge, dice, saludos, buenos días. Nos está escribiendo por nuestro número de WhatsApp. Oiga, usted nos puede escribir a nuestro número de WhatsApp, el 09-79-81-70-66, para que usted nos envíe mensajes. ¿Qué es lo que está pasando en su sector? Se dañó el semáforo, mándelo, mándelo. Agua, ¿qué está pasando? Oiga, en algunos sectores todavía sigue sin llegar el agua. 5 de la mañana con 56 minutos. 5:56, envíelo, envíelo. También por acá tenemos otra información. Oiga, en Manabí los robos continúan en las vías de Manta Rocafuerte y Colisa Montecristi, pero las víctimas no son transportistas, sino transeúntes que van a sus lugares de trabajo. Hoy a las 6 de la mañana con 30 minutos, bueno, fue el día de ayer, dos personas que se movilizaban en una motocicleta asaltaron a un grupo de personas que estaban en el estacionamiento de buses de Colisa. Los delincuentes se les llevaron teléfonos celulares, dinero en efectivo y sus documentos. Asimismo, tres personas que esperaban buses en la vía Colisa Montecristi también fueron asaltados. Siempre roban en ese sector y lo hacen desde las 6 de la mañana y después a las 6 de la tarde, cuando las personas van y salen de sus lugares de trabajo, dijo un afectado, quien señaló a solo 600 metros que se ubica el cuartel policial. Los afectados piden a las autoridades policiales mayor control en estas vías, Manta Rocafuerte y Colisa Montecristi, donde se están suscitando muchos robos. No es que solo viene y te quita de el dinero que tiene, se te lleva todo, teléfonos, documentos, todo, y te deja sin nada, pelado, como lo dejaron al licenciado, que lo importante es que ya solucionó el tema de sus tarjetas, ¿no? Y no le pudieron hacer el tema de sacarle dinero de sus documentos. 5 de la mañana con 57 minutos.
0: El problema es el tema tiempo, que siempre es tiempo. Es el tiempo y probablemente también un daño económico te hace. Bueno, tambores evocan el ambiente octubrino en Puerto Viejo. Comenzó la fiesta. Los estudiantes de las unidades educativas de Puerto Viejo comenzaron con los ensayos para el desfile de la independencia de Puerto Viejo. al menos a 2 meses de la fiesta de independencia, los tambores comenzaron ya a retumbar, quienes ponen ritmo a los instrumentos con estudiantes portovejenses que ensayan entre marchas, pasos y movimientos de las bastoneras guapísimas, preparando las presentaciones que animarán las fiestas de Puerto Viejo. La mañana de ayer, más de 60 estudiantes de la unidad educativa Franklin del Pano, Roosevelt, recorrieron el Parque La Rotonda. Entre tambores, bombos, bastoneras, la práctica se convirtió en un espacio para que la gente se detenga a ver. Anthony Brito, instructor de la banda musical, contó con los primeros ensayos ayer iniciados. En todo caso, este domingo 30 de agosto, los estudiantes viajarán al sector Agua Fría, el cantón Junín, para participar en el desfile y también para seguirse preparando para el desfile de la independencia que habrá, ¿no? Esos desfiles no deberían demorar mucho también, ese es otro lío. Por acá, Manta, demoramos desfile antes 4 horas, 5.
1: Cierto, las vías cerradas, sin acceso.
0: Posteriormente hubo una ordenanza en el tiempo que yo estuve, que se hizo para aminorar el grupo, o sea, el colegio, que no desfile todo el colegio, sino que desfilen los estudiantes de quinto y sexto año, ¿no? Y puede ser un poco más rápido, porque lo que pasa es que al desfile van niños, niñas, todos, ¿no? Adolescentes. Un tremendo sol toda la mañana aguantando.
1: Pero más también van las personas, o sea, familiares de las personas que van a desfilar a apoyar también.
0: Claro, claro, está bien eso, ¿no? Está bien el aplauso para el respetable, bueno, y todo lo demás. Pero el problema es el tiempo. Eso creo que un par de horas está más que suficiente, ¿no?
1: Se van toda la mañana, dice, de corrido.
0: Ya toda la
1: jornada
0: mañana,
1: laboral, que es.
0: A la tarde, va el man ahí medio chuchaque, con terno puesto. Sí, ¿no?
1: Así es. 6 de la mañana en punto.
0: Me gusta ver los desfiles, ¿no?
1: Sí, sí he ido a varios, pero no ando en todos, pues. No es que... Porque a veces hace mucho sol y también eso...
0: Ese es el problema.
1: Fatiga mucho. Hay personas que le pone la pata, le pone todo eso, ahí. Todo. No, yo no he dicho eso. 6 de la mañana en punto. 6 de la mañana en punto. Por acá saludos a Milton Flores, que nos está escuchando desde
0: Milton,
1: Caracas, Venezuela. Así es. Desde Caracas, Venezuela.
0: Caracas,
1: gracias por la sintonía.
0: Caracas.
1: Por acá dice, oiga, saludos para Encebollado, el Cebollitas.
0: Cebollita.
1: Envíanos un Encebollado del Cebollitas, pues.
0: ¿Dónde es esto?
1: No sé, solo nos ponen un saludo para Encebollado y Cebollitas. Pónganle la ubicación, el horario de apertura.
0: Hay muchos amigos que venden Encebollado.
1: Claro, en Rincón Criollo también venden comida buenísima. También, ¿no? Claro, en Rincón Criollo. Desde las 7:30 de la mañana hasta las 11:30.
4: ¡Sí, señor!
1: Así es, 6 de la mañana con 1 minuto, 6 con 1 minuto. Vamos a una brevísima pausa y ya volvemos con muchísima más información.
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0: mañana con 5 minutos, 6:05. Gracias por quedarse con nosotros a través de redes y también a través de nuestro dial. Oiga, tenemos muchísima más información. También tenemos un cumpleañeros. Hoy, 26 de agosto del 2026, tenemos un cumpleañero. Póngame música de cumpleaños, por favor, querido Billy, que si me puede ayudar. Nuestro cumpleañero del día de hoy es el cumpleañero Erasmo, mi padrino Erasmo, que está cumpliendo. Ángel Erasmo está cumpliendo años el día de hoy, así que muchas felicitaciones para que tenga un excelente día también, que comparta con su familia, que siga teniendo, que siga cumpliendo muchísimos años más y tenga una vida llenísima de muchas bendiciones. Que Dios lo cuide siempre. 6:05.
1: Ya puedes darle vuelta rápido ese arroz con pollo.
0: Tiene que darle vuelta ese arroz con pollo, esa torta de todo. Yo voy a esperar mi trocito de torta, no mentira. 6:06. 6:06. Oiga, en estos momentos empezamos con qué es lo que está pasando en el país ecuatoriano. Noticias nacionales.
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3: Bien, más noticias nacionales. Los servicios básicos como agua o luz servirán para evaluar los puntos de crédito ante las entidades bancarias. El pago puntual de los servicios básicos incluiría la calificación necesaria para acceder a un préstamo. Esto ya siempre ha pasado. Los pagos de planillas de luz, agua, teléfono e impuestos podrían ser utilizados por entidades crediticias para evaluar a los clientes ante el otorgamiento de un crédito. Así lo estableció ayer una reciente resolución de la Junta de Política y Regulación Financiera Nacional. En todo caso, la medida busca sumar información sobre la responsabilidad de los ciudadanos al momento de analizar un crédito. Es decir, las probabilidades de dar o no. Actualmente, las empresas privadas de buró de crédito calculan que el score que tiene de punto crediticio una persona, 999 puntos. ¿Quién va a tener en el Ecuador eso? Pocos debe ser, ¿no? Con esta reforma, los servicios básicos y los impuestos se sumarán también a las fuentes de información para entregar el crédito, como ya dije. Expertos señalan que este cambio beneficia especialmente a quienes no tienen una historia bancaria previo. Al registrar el cumplimiento en este pago, las facturas del hogar, las personas con agua, con luz, con todo esto, podrán demostrar si tienen un buen comportamiento de pago. Obviamente que para eso, para pagar todos esos recursos, tiene que tener usted un dinero, un ingreso. Serían los funcionarios públicos los que podrían cumplir con ese propósito, si es que le pagan al mes. Porque las otras personas que trabajan eventualmente cualquier cosa, ¿verdad? A veces no pueden reunir los recursos para pagar luz, agua, internet.
0: Salen altísimas las planillas.
3: En definitiva, son recursos que a veces no hay, ¿no? Y se atrasan 2-3 meses, o si no, le cortan el servicio y se queda sin energía. Ahora, esos instrumentos los van a utilizar. Ya lo han hecho en otras ocasiones. Yo he visto eso que hacen. Que analizan al cliente si no ha pagado la luz, pues. Incluso le piden hasta el recibo de luz al día para otorgarle un crédito. ¿Estamos jodidos entonces?
0: Usted trabajó en CNL, pues.
3: Yo trabajé en CNL, pero claro. ¿Qué quiere decir con eso?
0: No, por eso es que sabe sobre este tema.
3: Ah, yo pensé que iba a decir que yo cobraba la luz cara.
0: No, yo no le estoy diciendo que cobraba la luz cara, sino por eso es que sabe de estos temas. Claro está que es por eso que está informando, ¿no? De lo que pasa en esto, ¿no?
3: La traza le cortan. Hay dos sistemas para cortar. El uno que va al poste con la escalera y el otro que le cortan vía internet. Sobre todo en la ciudadela, donde está organizado vía internet todo. Así es, licenciada. 6:09. 6:09. Tenemos más noticias.
0: Así es, tenemos más información. Pero por acá, Sixto Lucas, saludos desde Los Bajos, a full sintonía. Gracias por la sintonía. También desde la calle 307 y avenida 229. Están que nos llaman. Está bien. Están que nos llaman. Tenemos una llamada por acá. 6:09. 6:09. Tenemos una llamada, a ver.
3: Buenos días. Veamos. Buenos días.
0: Buenos días.
3: ¿Aló? Sí, buenos días.
4: Buenos días. Disculpe, están informando que no hay agua, 7 meses ya que no llega agua en Colorado.
3: No hay agua en Colorado, ya bien. Acá anotamos ese procedimiento. Eso le toca, Colorado corresponde a Montecristi, ¿no?
4: Sí.
3: Es el vecino cantón de Montecristi. ¿Cómo hacen para vivir?
4: Pero hay que comprar tanquero de agua porque no hay agua.
3: Pues. Yeah. ¿Y cuánto vale el tanquerito? ¿Cuánto vale?
4: ¿Mande?
3: ¿Cuánto vale el tanquero? ¿Cuánto paga?
4: Vale $30-$40, vale según el cliente también.
0: ¿Y la planilla de agua, si le llega mes a mes? Para cancelar, tiene que cancelar.
4: Claro, si llega, pero hay que pagar, pues después dice que
3: paga, no hay agua y por eso. Paga aire, paga aire nomás, paga aire. Bueno, muchas gracias por llamar, ¿ah?
4: Ya, pues que salga, porque tampoco aquí estoy viendo a la chica que está y no sale nada.
3: Ya, está saliendo el aire. Ahorita está saliendo el aire.
0: Sí, estamos con la llamada
3: en vivo. ¿Lo están escuchando? ¿Está en vivo? Ya. Sí, escuchando. Todo bien. Ya. Muchas gracias, señor.
0: Gracias por ese reporte.
3: 6:10. Este tema de agua... Ustedes saben que el tema de agua no es una cosa de ahora, ¿no?
0: Y no ya, solo aquí en Man, también.
3: Ya me he permitido explicar numerosas veces ese tema. Esto tiene años... Llega un alcalde, promete que va a solucionar, que no sé qué, que no sé cuánto, pero el problema hasta el momento sigue vigente. Eso tiene muchos años, mucho tiempo. Entonces ahorita cabe ya una propuesta que, en el caso también de Montecristi, porque es un cantón hermano con Manta, está muy cerca, ¿no? Hay que plantear la desalinización del agua. El agua salada, convertirla en agua posible para las empresas que trabajen, para lavar la ropa, para cosas así, ¿no? Y la otra agua, que no tiene sal, que es dulce, que viene de algunos lugares acá en Manta, en Manabí, en Montecristi también, esa agua usarla para lo que es la alimentación, ¿no? Que es lo básico. Y lo otro se puede hacer, pero esos planteamientos tienen costos muy altos, bastante altos, pero hay que hacerlo. Peor es no tener el líquido vital. Peor es no tenerlo, pero esto no es un problema de ahora. Quien le diga que le va a solucionar el problema tiene que ya buscar una salida real, un poco cara, pero es la factible. Porque en otros países donde no hay agua, se han montado estas máquinas que producen, que limpian el agua salada y viven y pueden reproducir, pueden enviar a sus hogares todo el agua posible.
0: Ahora imagínese también pagar $30-$40 en un tanquero, porque no solo hay de 30, hay de más. Obviamente algunos son un poco más caros. Y también pagar la planilla del agua mes
3: por,
0: a mes.
3: Por no recibir.
0: Por no recibir. O sea, por recibir solo aire, como usted lo dice. Se así pagan es, dos cosas.
3: De acuerdo, 6:12, 6:12. 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Saludos ahí para la Madrina Leti, la Madrina Graciela, Jordi, Giovanni, José, todo el equipo completo de La Madrina. 6:13, sí, 6:13, tenemos más noticias.
0: Así es, más información. Familiares de los 8 pescadores desaparecidos exigen respuestas por ataques cerca de Galápagos. Familiares y sobrevivientes acudieron a la Asamblea Nacional para pedir explicaciones sobre los ataques a los 3 barcos pescadores ecuatorianos y el paradero de 8 pescadores que continúan desaparecidos. Llegaron a la asamblea para obtener las respuestas que, aseguran, el Ejecutivo no les ha dado. Familiares y pescadores de barcos piden explicaciones sobre lo ocurrido en alta mar y sobre el paradero de las 8 personas que continúan desaparecidas. Los sobrevivientes relatan que el pasado 26 de marzo, cerca de las 5 de la tarde, mientras realizaban sus labores de pesca, observaron drones y una embarcación que se acercaba. Según el testimonio, poco después se produjeron varias explotaciones. Los pescadores aseguran que, tras el ataque, buscaron ayuda y se acercaron a una patrulla estadounidense que identifican como parte de la operación en alta mar. Dicen que, en lugar de recibir asistencia, fueron trasladados como delincuentes. Mientras que, según su versión, el barco recibió 3 impactos y terminó hundido. Palacios asegura que sobrevivieron también de milagro y que todavía hay familias que esperan noticias de sus seres queridos. Una de ellas es María Mero, esposa de uno de los pescadores desaparecidos en enero, que hasta el momento no hay rastro de ninguno de ellos. 6:14, lamentable. 6:14.
3: Tenemos más noticias, amigos. Atentos porque murió una activista ecuatoriana. Se llamaba Silvia Buendía. A los 58 años, la abogada y defensora de derechos humanos ecuatorianos, Silvia Buendía, falleció la noche de ayer a causa de un cáncer Ella tenía 58 años. El deceso de la activista fue confirmado por allegados y personalidades quienes expresaron sus condolencias. Según se confirmó, los restos de Silvia Buendía fueron velados en el cementerio de la Aurora, esto es en Dable, y su sepelio se realizará hoy día. Silvia Buendía construyó una destacada trayectoria en la que combinó el ejercicio del derecho, la militancia y la participación activa en el debate público. Su labor trascendió las fronteras nacionales en el 2016, cuando formó parte de una delegación de la sociedad civil que acudió a Ginebra, Suiza, durante el examen de Ecuador ante el Comité de Derechos Humanos de Naciones Unidas. También fue candidata ella a la Asamblea Nacional. Que paz descanse esta señora, activista ecuatoriana que nos representó en el país, logrando buenos propósitos. Cáncer es una cosa seria. 6 de la mañana con 16. 6 de la mañana con 16 minutos, tenemos más información.
0: Así es, aquí Huguito nos comenta el famoso impuesto verde en la planilla de agua en la ciudad de Manta. Es decir, que tienen la planilla, te cobran mes a mes, pero no llega el agua. Por acá dice Ramón, buenos días, saludos desde la época a Ramón Velázquez, bendiciones, igualmente bendiciones. Por acá también, saludos. Hasta, por acá dice que no entiendo. Ah, dice saludos a todos los de la provincia de Manabí. Es que me pone en general, pues, si no le entiendo, no le comprendo. 6 de la mañana con 16 minutos. 6 con 16 minutos. El precio del cacao ecuatoriano cae en $13,000 a $6,000 por tonelada. Demasiado, esto, demasiado. Es un hecho, el cacao ecuatoriano ya no se vende a los precios extraordinarios de los últimos años. La tonelada que en el pico también llega a bordear los $13,000. Hoy ronda en $6,000 y esa reducción cambia las cuentas. El año pasado el país exportó 600,000 toneladas de cacao, generando cerca de 4,400 millones. Pero en el primer semestre de este año 2026, las exportaciones sumaron alrededor de 980 millones, que es un 57% menos que el mismo periodo de este año. El sector reconoce que los ingresos en dólares serán menores por la caída del precio internacional. Los exportadores aseguran que la demanda internacional se mantiene y mencionan que los 6,000 actuales por tonelada siguen siendo un precio atractivo para la cadena. Este nuevo escenario es justamente uno de los temas que se analiza desde el martes 25 de agosto, desde el día de ayer, en Chocao, que reúne también, que se reúne en San Borondón a productores, exportadores y expertos en cacao. Desde la mirada internacional, Ecuador llega mejor posicionado a este nuevo ciclo, pero ha aumentado la productividad de sus cultivos, pero todavía es vulnerable a los cambios del mercado. 6 de la mañana con 18 minutos, 6 con 18 minutos. 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
3: Tenemos más noticias nacionales. Buenos días a todos, gracias, muy amables por escucharnos. Los asambleístas debaten varios cambios en la COTAT. Atento a los que van a ser o quieren ser concejales. Algunos no saben de dónde están parados, pero igual, son candidatos. La Comisión de Gobiernos Seccionales Autónomos del Ecuador, amigos, alista para octubre el segundo debate de la Ley de Flexibilización del Código Orgánico Integral Territorial y Descentralización, que se llama COTAT. Cristian Benavides, presidente de esta comisión legislativa, destacó la propuesta de sancionar con remoción a alcaldes y prefectos que paralicen obras cuando se están desarrollando. Por acá ya hubieran entonces sacado a todos los que están, pues, con esta ley, pues todavía no está aprobada, dejando pérdidas millonarias por el tiempo que hay que esperar. El proyecto unifica también las iniciativas de los concejales para que puedan fiscalizar. Además, la comisión avanza en una ley de vivienda de interés social y de fiscalización. Ese es el trabajo principal que tienen que hacer. Si no fiscalizan, ninguna obra se va a terminar a tiempo como es. Tienen que fiscalizar al contratista, al contratante, y decirle, señores, apúrense, irlos a supervisar cada día para que los trabajos los terminen. Conozco de algunos trabajos por acá cerquita que realmente tienen tiempo. Lo que es más, a veces ya están hasta terminados los trabajos, ¿sí sabes? ¿Están terminados?
0: No.
3: Pero sí, el trabajo está terminado, pero lo ponen a secar 2 meses. Yo qué sé por qué tanto tiempo. Dicen que tiene que secar eso. Y dejan los montículos de tierra en la calle. palo, madera, caña, clavos hacia arriba para que la gente pise y se dañe el pie.
0: Nos han reportado también ese
3: temas así, malestar, o sea, eso ocurre con estos sinvergüenzas contratistas que no sé dónde salen, que no saben que tienen que cumplir con la ley. Y también para eso están designados los concejales, pues. La ley dice, ahora se nos va a quedar el tema de fiscalizar.
0: Por acá nos dicen...
3: Si nos fiscalizan, ¿para qué sirven?
0: Por acá nos dicen que en la vía Manta Rocafuerte hay sembríos inmensos, dice, que siempre están verdes en la vía principal. ¿De dónde sacan agua?
3: Ah, pues buena pregunta.
0: ¿De dónde sacan agua?
3: Por ahí pasa una tubería.
0: Así es. Dice, si hay sembríos inmensos que siempre están verdes. Esto en la vía principal. Que no es mentira, nos están reportando eso, ¿no? 6:20. La pregunta es, ¿de dónde sacan el agua? 6:20. Por acá también a Víctor Santillán. Saludos desde Tierra Alfaro, que nos está reportando sintonía desde Tierra Alfaro. Tenemos más información importante. Fundación pide rescate del lagarto que fue capturado por un hombre, esto en el suburbio de Guayaquil. ¿Usted se acuerda de Guancho?
3: ¿En serio?
0: ¿Usted se acuerda de Guancho que yo habíamos dado la noticia de que había un lagarto que estaba en una casa y lo tenían como mascota y fue rescatado?
3: Se llama Guancho.
0: Se llama Guancho, sí, porque todavía está vivo. Se llama Guancho, ya fue rescatado. Pero este es otro lagarto más. Que lo tienen como mascota. O sea, tienen ya de eso de que ya no, ni perro, ni gatito, ni conejo, ni loro, nada. Aquí ya los cocodrilos los tienen como mascota. Bien, ya. Sí. Fue a plena luz del día, un hombre caminó por el suburbio de Guayaquil con un lagarto en su hombro. Las imágenes se difundieron en redes sociales el martes 25 de agosto del 2026. Esto pasó el día de ayer. Moradores grabaron al tipo caminar tranquilamente con el reptil. A pocas horas hubieron reacciones. Una fue de la Fundación para la Protección de Fauna Silvestre, Proyecto Sacha, que emitió un comunicado en redes sociales. La entidad exhortó a las autoridades del Ministerio de Ambiente que desplieguen los recursos necesarios para rescatar al cocodrilo. Resaltó que la integridad y bienestar de esta especie son prioridad. Asimismo, también el proyecto Sacha pidió a las autoridades judiciales que se abra una investigación penal sobre este caso. Resaltó que en el COIC este tipo de conductas se sancionan con una pena privativa de 1 a 3 años. Yo creo que también, mire, ahí está el video. Que no le mentimos, ese es el video que circula en redes sociales. Es cierto, están teniendo a estos animales como mascotas, que es peligroso. Puede atacar a alguien. Y no solo la primera persona que
3: pensé vemos, que era un pescado que lleva ese señor.
0: No, es un reptil. Es un reptil. Entonces es lamentable porque tienen estas mascotas que deberían estar en otro lugar, ¿no? En su hábitat de especie, que no es en estas zonas no residenciales, que en una casa, que en un barrio, en un sector, nada. Estos animales no son para estos lugares y los tienen como mascotas.
3: ¿Y ahora?
0: ¿Y ahora qué está pasando? No sabemos.
3: Falta de cariño.
0: ¿Qué está pasando? El anterior fue Guancho, ¿no? Que lo conocemos, el conocido Guancho. Y este es otro reptil más.
3: Guancho 2.
0: ¿Mandé?
3: Guancho 2.
0: Guancho 2, así es. 6:23. Es preocupante. 6:23. Tenemos más información.
3: Tenemos más noticias, amigos. Esta de aquí debemos aprovechar para algunas cosas. Roberto Luque cumplirá agenda en Puerto Viejo y Manta. El ministro de Infraestructura y Tecnología, Roberto Luque, más conocido como El Grandote, estará hoy en Puerto Viejo y extenderá la agenda hasta el viernes, mire usted, con recorridos con obras, proyectos de vivienda, actividades relacionadas con la legalización de títulos. Entre las actividades previstas para este miércoles, dice un boletín, consta un recorrido por la construcción de la Plaza Memorial San Gregorio en Puerto Viejo. Uno de los puntos incluidos está en la agenda también por el Ministerio de Infraestructura y Tecnología. Mañana, 27 del presente mes, el ministro tiene previsto hacer un recorrido por Manta, mientras que el viernes tendrá reuniones con beneficios para informar sobre el proceso de títulos. Gerardo Giler, su secretario del Ministerio en Manabí, informó que también llegarán varios viceministros a Manabí para realizar recorridos por varias obras durante la agenda prevista en la provincia de Manabí. A ver, aquí debemos aprovechar para que este señor que prometió, yo tengo la imagen por si acaso grabada, porque estuve en una rueda de prensa que se dio en la Avenida de la Cultura hace algún tiempo atrás, creo que más de 2 años, y prometió que al final de la Avenida de la Cultura, que está el puente que está inconcluso, puente, estoy hablando del puente, no del puente de las niñas, no, el puente, que está ahí abandonado, se iba a terminar en 6 meses. Eso quedó grabado. La promesa del ministro no se cumplió. Es el mismo que viene ahora a hacer un recorrido a Manta. Entonces, las autoridades locales deberían decirle o recordarle al señor que hay que terminar ese puente que lo necesita habilitar Manta, porque en horas pico, ustedes ya saben, esa vía es un completo desorden. Y al no tener tránsito en la ciudad, porque así lo es, ¿verdad? Esa vía se requiere terminarla. Yo sé que esos terrenos que están ahí, donde está incluido el tema del puente, algunos me dicen que no han retirado el dinero, porque cuando una persona no quiere vender, no sé cómo hicieron ese plan, ese proyecto, lo hicieron encima o pasando una vía que tenía dueños. Esos terrenos tienen dueños, tienen tres dueños. Creo que les pusieron la plata en ¿cómo se llama esto? En la parte judicial para que cobren su terreno y podamos avanzar en esa obra, pero no lo hicieron. Entonces esa obra está detenida por un proceso de juicio legal, que dicen que está arreglado, pero la vía está abandonada. Se requiere de urgencia que termine. Recordarle a Robertito, a mi tocayo, que por favor se asome ahí y resuelva ese problema y termine y ordene construir, terminar esa obra que Manta necesita. Pedido para las autoridades, no me toca a mí hacer eso. Yo soy periodista nomás. Y en todo caso, una sugerencia para que algún concejal, alcaldesa o quien sea, le diga, señor, le recuerdo que usted ha prometido eso 6 meses, pero ya tiene
0: que cumplir
3: 2 años. ¿Verdad? Promesa incumplida hasta este momento. 6:26, que nadie se ponga enojado por esas cosas. Son las realidades que ocurren. Hay que plantearla, porque si no la plantea, si no pide, como decía ayer el señor candidato a prefecto Casanova, si usted no plantea las cosas, no la van a resolver, pues. No lo van a resolver, es simple. Tenemos una noticia, pero ahora internacionales.
0: Así es, nos vamos al panorama internacional.
3: Correcto.
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0: Vamos con la primera noticia internacional, amigos. Tema del balance de los sismos. Atentos porque Venezuela y Colombia ya analizan qué fue lo que pasó. Las autoridades de Venezuela, donde hay un cifrado ya de 6.509 muertos derivados del doble terremoto de magnitud 7.2, 7.5 que golpeó Venezuela. También Colombia realiza ya su ejercicio. Por su parte, las autoridades de Colombia han elevado a 331 el número de personas que han muerto por causa del terremoto de Colombia, ¿no? Anteriormente hablé de Venezuela, que es mucho más alto el número. En la escala de, ustedes ya saben, que sacudió el centro oeste de este país, y también la gestión que hace la unidad de riesgos de Colombia para pedir ayuda al mundo para superar estos inconvenientes. Recuerde que ese presidente recién estaba posesionado. Como 24 horas posesionado, le sucede un terremoto. Aspriella. Ajá. 6:28. ¿Qué más? Cuénteme.
1: Por acá, en más información internacional, oiga, Panamá declara estado de emergencia nacional por efecto de El Niño. Ya El Niño está en Panamá. Por acá, Ecuador, calor y más calor. El gobierno de Panamá declaró el martes 25 de agosto el estado de emergencia nacional ante los efectos del fenómeno del Niño y los riesgos previstos para el próximo mes. La medida permitirá acelerar acciones de prevención y movilizar recursos para responder ante sequías, inundaciones, deslizamientos y también problemas de abastecimiento de agua. El impacto del Niño no es igual en todo Panamá. Desde enero, las inundaciones han afectado a más de 15.600 personas, principalmente en Bocas del Toro y Colón. Al mismo tiempo, el Instituto de Meteorología e Hidrología de Panamá prevé un déficit de lluvias de hasta el 55%, mientras 11 cuencas también hidrográficas ya presentan este problema. La falta de lluvias podría reducir los niveles de lagos y embalses utilizados para operaciones del Canal de Panamá y afectar también la generación de energía hidroeléctrica. 6:29.
0: Bueno, 6:29, estamos saludando a todos los queridos oyentes y televidentes del mundo que nos escuchan desde muy temprano en la mañana, de las 5 horas que se inicia este informativo. Gracias. Así a todos. Es. Vamos a una brevísima pausa.
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1: 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Saludar a las personas que nos están reportando sintonía y nos ven a través de redes sociales. Un saludo también de feliz cumpleaños para Araceli, de parte de Catagua Luis, que escribe por acá en TikTok. Feliz cumpleaños para Araceli. Que tenga un excelente día, que Dios te la cuide mucho y siga cumpliendo muchos años más. 6:30. Nos vamos a una brevísima pausa comercial. No se despeguen de nuestra sintonía porque venimos con muchísima más información.
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0: 6 de la mañana con 35 minutos. 6 de la mañana con 35 minutos. A ver, el tema político. Cada día sorprenden cosas sobre este aspecto convocado para el 29 de noviembre, ¿no? Acá estaba revisando una noticia. Dice que Estrada Junior, que sería como lo conocemos a Jaimito, ¿qué pasa con eso?
1: ¿Qué?
0: Sí, es que hay movimiento ahí. Bueno.
1: Hay problemas.
0: Sí, Jaime Estrada Medranda es oficialmente la segunda opción afín al correísmo para la prefectura de Manabí. Y según tengo entendido, lo que dice el diario de hoy fue inscrito. El aspirante formuló la inscripción del binomio junto a Bexi Yadira Saltos Rivera por el movimiento Sí Podemos Lista 72. Esto lo hizo el pasado lunes 17 de agosto, fecha en la que concluyó el plazo fijado por el Consejo Nacional Electoral. Para encabezar esta candidatura provincial, Estrada renunció a su curul en la Asamblea Nacional y alcanzó el respaldo de la Revolución Ciudadana, amigos oyentes, dice el texto que estoy leyendo. Lista, en este caso 5, ¿no? Hasta el momento se desconoce la fase de calificación del proceso, puesto que la Junta Provincial Electoral de Manabí no se ha pronunciado al respecto. El diario de hoy dice, por si acaso, en la página donde dice notas breves, esta es la página 16, esta postulación surge ante los reveses legales de Luisa González, cuya candidatura a la prefectura de Manabí por Pachacute en listas 18 fue negada por la Junta Provincial Electoral el pasado 21 de agosto mediante resolución 201 PLJPME. Estoy leyendo tal como está, por si acaso. Se aceptan las objeciones de Acción Democrática Nacional ADN y la Alianza ABC a determinar que González y su fórmula Gabriel Giler no acreditan los 2 años de militancia activa exigidos por la ley. Aunque la Junta concedió 48 horas al movimiento para subsanar este problema, el equipo legal de González apeló la decisión ante el Pleno del CNE en Quito. Las elecciones seccionales, como ustedes conocen, serán el próximo 29 de noviembre, según el calendario electoral. Bien, acá al lado dice lo siguiente: 53 candidaturas están en firme. Mientras que se resuelve la calificación de Sí Podemos y la apelación de Pachacuti, el CNE reporta 53 candidatos en firme en la provincia al corte del 24 de agosto. Liderados por Movimiento Caminantes, Caminemos y la Alianza Unidos por Progresar. Bueno, esperemos, porque cada día, en forma extraña,

0: adelante habrán algunas circunstancias, porque ya hemos dicho que hasta 9 días, porque así yo lo escuché de una periodista que trabajó en Colombia, pero está en Ecuador, una compañera, colega, buena periodista, preparada, sabe investigar ella los temas, y me agrada escucharla los días lunes. Ella decía que es imposible creer que a 9 días de un proceso pueda quedarse alguien afuera, por alguna otra circunstancia. Entonces, por eso digo que esto es un evento de naturaleza de incertidumbre. No sabemos. Bien. 6:39. Ahora, también los candidatos, yo sí quiero reconocer a todos los que son candidatos, deben ser valientes. Deben tener una valentía enorme. Porque para presentarse como candidatos deben tener bien puestas, ¿no? Lo que sabemos. Ellas y ellos también. Es un tiempo bastante difícil. Es un tiempo bastante incómodo para quienes quieran ser candidatos. Yo pienso eso. Yo, mi admiración para quienes lo son. De verdad. Porque tienen que armar un equipo que no es gratis.
1: Que no es fácil tampoco.
0: No es fácil.
1: Tener gente que te apoye y sea también una persona leal a ti.
0: Sí. Eso, armar un equipo. Tiene que tener un equipo porque si usted va solo a cualquier lugar, a cualquier lugar que usted vaya a pedir el voto, va a ir solito, le va a decir la gente va a comentar. Este señor anda solo. No, no carga ni 4 personas y no lo valora la gente de ese modo, no tiene apoyo. Primero, si usted quiere que lo acompañe a alguien, yo ya he comentado eso porque conozco, porque he sido parte de estos eventos electorales y he transmitido durante casi 30 años todos estos procesos. Y este es el proceso más inédito que he visto en la historia nacional. No he visto algo parecido, pero bueno, dejémoslo que siga así.
1: Pero esto por
0: el proceso, porque hubo cambios e innovaciones en esto hasta ahora. El tema de la inclusión de los jóvenes, que está muy bien, que si no tiene 30 años, que si no tiene 20, que si no sé qué, que si no sé cuánto. Entonces, todo esto, ayer lo decía el ingeniero Casanova, en interno conversábamos con él, vulnera derechos de participación. Pero otra gente está contenta con lo que tiene. ¿Pero qué podemos hacer? Déjelo que sigan contentos. Bien. Pero este es un proceso distinto, digamos, ¿no? Dificultoso. Entonces, los candidatos que están, para mí, son valientes, todos. Felicitaciones. Porque tienen que pasar por un filtro bastante grande, ¿no? Bastante enorme. De exponer sus vidas de manera pública, incluso de situaciones que ayer me llegaron de manera personal, que no las quiero referir, porque me parece que eso es un tema de manera personal. Por 2 candidatos a la alcaldía. 6:41. Son situaciones que están vigentes y hay que cumplirlas y hay que cumplir con la ley. Y ver cómo terminamos el día 29 de noviembre y con quiénes. 6:42, ¿qué más? Cuénteme.
1: Así es. Oiga, tenemos información. Usted está hablando del tema político. Bueno, decirle que ADN aprueba la reforma para que las Fuerzas Armadas apoyen a la policía en la seguridad interna del país.
0: ¿Y ellos lo están haciendo?
1: Así dice el Pleno de la Asamblea Nacional. Aprobó el día de ayer, recién martes 25 de agosto, en el segundo debate, el proyecto de reforma que establece un marco legal para que las Fuerzas Armadas apoyen a la Policía Nacional en tareas de seguridad interna sin que sea necesario declarar previamente un estado de excepción, que es lo que normalmente se realiza, ¿no? También los toques de queda. El proyecto fue tratado como el tercer punto del orden del día. Durante este debate, la bancada correísta mostró su rechazo a la propuesta, mientras que el oficialismo y sus aliados defendieron la necesidad de establecer este mecanismo de apoyo entre las Fuerzas Armadas y la Policía Nacional. Asimismo, tras este debate se realizó la votación. La propuesta fue aprobada con 83 votos a favor, mientras que 63 legisladores votaron en contra y 3 se abstuvieron. La reforma desarrollada en el cambio del artículo 158 de la Constitución fue aprobado en el referéndum del 2024. 6:43. 6:43.
0: Tenemos más noticias, pero antes algo importante. 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
1: Así es, 6:43. Saludar a las personas que nos reportan sintonía todos los días desde las 5 de la mañana, hoy en el dial 97.7. Gracias por escucharnos todos los días, nosotros informando lo que pasa en el país y también a nivel internacional. Y hablando sobre tema internacional, 1 millón de niños podrían morir de desnutrición, esto en Afganistán. y hay una alerta.

0: La Agencia de Naciones Unidas para la Infancia alertó sobre esta situación que atraviesa la población de Afganistán. Se dice que 1 millón de niños que padecen desnutrición aguda se encuentran en peligro de muerte si no se hace nada para ayudarlos. Esta alerta se dio el día de ayer, martes 25 de agosto, desde la Agencia de Naciones Unidas para la Infancia. En un total de alrededor de 3,7 millones de niños sufren de desnutrición aguda y entre ellos 1 millón padece de desnutrición aguda severa con riesgo de muerte. Declaró ante la prensa en Ginebra, esto también el representante de la UNICEF del país. Tras los devastadores terremotos del año pasado, varios desastres climáticos de este año y el retorno de millones de afganos, casi 14 millones de afganos sufren de hambre aguda de la población de más de 45 millones de personas, según este Programa Mundial de Alimentos. Lamentable. 6:45 6:45 también me están diciendo, Ale, tengo el internet malísimo, ¿qué hago? 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
1: Más información, esta es nacional. Hay una alerta financiera que abrió el caso de La Reina, que investiga movimientos millonarios que involucran a Nabila Díez. Ella era secretaria del alcalde de Guayaquil, Aquiles Álvarez. El 15 de julio, una alerta a la Unidad de Análisis Financiero y Económico encendió las alarmas en el sistema judicial. La entidad emitió un reporte de operaciones inusuales e injustificadas sobre Nabila Díez Berger, ex reina de Guayaquil y ex servidora municipal junto con sus hermanos David Jarón y Farid Armán. El informe de origen al caso de La Reina, así lo llaman este tema, formalizado por la Fiscalía bajo el cargo de presunto lavado de activos por movimientos registrados entre el año 2020 y el año 2026, el rastreo bancario reveló que la exfuncionaria del municipio de Guayaquil ingresó $1,293,629 al sistema financiero, además de 683,893 transferidos en cuentas de los familiares. El informe expuesto, hay una diferencia marcada por sus declaraciones emitidas al Servicio de Rentas Internas. En el 2020, la procesada declaró 2,878 y ingresó $10,935 al banco. En el 2022, tributó 33,000 frente a el tributo de $376,000 bancarizado, que ingresó al banco. En el 2023 reportó 40,000 ante el servicio de rentas, pero ingresó $443,000 recibidos. Identificados en sus cuentas, el ministerio publicó y desmintió que la acumulación inusual de capitales coincidió con la creación de la dirección de eventos especiales y que ella tenía, pues, movilidad de dinero. En esa área, Nabila Díez asumió cargos directrices. La tesis de Fiscalía sostiene que la ex reina sirvió el canal para bancarizar fondos provenientes de empresas que lavan dinero en el Ecuador. Es que el tema del banco no lo puedes negar, pues. Queda la transferencia, queda el depósito. Esta señorita ya está huyendo, según lo que escuché anoche. Bueno, 6:47. 6:47 es la hora exacta en todo el territorio continental ecuatoriano. Por acá hay algo. Un tema similar también con documentos. Hay un problema de 14 millones de dólares que también han desaparecido y están, según dicen, cuentas de familiares de alguien por acá, de Manta. 6:48, tenemos más noticias, más información.
0: Así es. Oiga, pero yo a las 7:30 de la mañana como que me da hambre y no sé a dónde ir a comer. Usted,
1: pues ahí puede ir usted a varios lugares. A ver, pero entre ¿dónde? 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
0: Así es. 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contento, no podemos estar sin comer. 6 de la mañana con 49 minutos. Por acá, información importante, oiga, Estados Unidos revocará visas de turismo y negocio a miles de extranjeros que pidieron asilo. ¿Qué es revocar? Revocar es quitar su validez o anular o dejar sin efecto de decisión. Dice que el Departamento de Estados Unidos revocará las visas de negocios y turismos de gran número de extranjeros que solicitaron asilo en Estados Unidos. El Departamento de Estados Unidos anunció el día de ayer, martes 25 de agosto, que revocará estas visas en el marco de la política antimigratoria del presidente Donald Trump. Se dice que el Departamento del Estado no ha confirmado esta cifra, pero tampoco se ha desmentido que ha revocado alrededor de 200 mil visas, esto en el país de Estados Unidos, y subrayó que este proceso se llevará a cabo de manera progresiva. Es decir, hay una información que dice que ha revocado 200.000 visas, pero eso no lo ha confirmado el presidente todavía. Lo que sí se sabe es que sí va a ser este proceso. A principios de agosto, el Departamento de Estados Unidos anunció que desde el regreso del poder de Donald Trump en enero del 2025, a unos 175.000 extranjeros les fueron revocadas sus visas por motivos tan diversos como actividades delictivas, infracciones a la ley, como bajo los efectos del alcohol u otras sustancias. Trump ha hecho de la lucha contra la inmigración clandestina una prioridad y ha expulsado masivamente a inmigrantes en situación irregular. También ha restringido de manera amplia la entrada legal de ciudadanos extranjeros. 6 de la mañana con 50 minutos. 6 con 50 minutos.
1: Tenemos más noticias. La alcaldesa de Jipijapa ya lleva 2 meses en prisión. Ángela Plúa, alcaldesa de Jipijapa todavía, ya cumplió 2 meses de prisión mientras avanza su investigación. La detención se produjo, como ustedes saben, la madrugada del 25 de junio de este año durante un operativo ejecutado en Jipijapa, Bolívar y San Vicente. La investigación se relaciona con una supuesta extorsión dedicada a gestionar irregularmente licencias de conducir, matrículas, revisiones de vehículos y otros documentos de tránsito. Después de una audiencia que se extendió por más de 24 horas, un juez ordenó la prisión preventiva para Ángela Plúa y otros 9 procesados. Esa medida implica la permanencia en privados de la libertad mientras se continúa con el proceso. No constituye un agravante para que ella salga de la alcaldía. ¿Por qué? La responsabilidad penal de Ecuador solo puede establecerse mediante una resolución judicial definitiva. La defensa de Plúa presentó una apelación para que el tribunal revise la decisión del juez. La diligencia estaba programada para el 4 de agosto, pero fue cambiada. Este país todo es así. Lamentablemente todo funciona así. La detención impide que Plúa desempeñe sus funciones, pero el proceso penal no produce automáticamente su destitución. El concejal Wilmer González recordó que la alcaldesa se encuentra en licencia y está por cumplir el segundo periodo consecutivo de 30 días como mínimo. El Código de Orgánico Integral Penal del Ecuador, que está en proceso de revisión, establece que las licencias concedidas a los integrantes del Consejo Municipal no deben superar de forma acumulada 60 días. También dispone que el vicealcalde reemplace al alcalde durante una ausencia definitiva a 3 días y asume hasta terminar el periodo únicamente cuando existe una ausencia definitiva. En el caso de ella, no ha sido destituida. En todo caso, por tanto, el cumplimiento de los 60 días no equivale por una sola, sino una institución definitiva. Desde finales de junio, el vicealcalde Edison Quimis dirige el municipio de Jipijapa, como algunos otros municipios que en el país tienen problemas. Ayer veía algo en la televisión también, el tema, por ejemplo, del caso de Calabo Caram. Ese caso ayer se fue la luz. Ayer se fue la energía en el juzgado que tenían sesión para definir qué pasa con ese caso, pero eso no tiene un mes. ¿Saben cuánto tiempo tiene? Casi 6 años. 6 años. Entonces, se nota de manera clara que hay injerencia ahí en ese tema político, ¿verdad? 6:53, 6 de la mañana, con 53 minutos, estamos con más noticias, pero antes queremos recomendarles, cuando los huesos o articulaciones necesiten atención, El doctor Dinis Chucino es el traumatólogo ortopedista que usted requiere, especializado en Argentina. 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
0: Alejandra? Oiga, en temas de elecciones, el 2 de septiembre del 2026 es la selección de los miembros de las juntas receptoras del voto.
1: ¿Qué día?
0: El 2 de septiembre del 2026.
1: ¿Ya la próxima semana, pues?
0: Así es, que estarán en mesas el 29 de noviembre del 2026, esto por las elecciones seccionales del país. La selección se realizará mediante un sorteo público por el Consejo Nacional Electoral. Del 4 de septiembre al 14 de noviembre del 2026, los miembros de la Junta Receptora del Voto son notificados para las delegaciones provinciales del CNE y pues también son del 7 de septiembre al 29 de noviembre, son capacitaciones para los integrantes de las Juntas Receptoras del Voto. A nivel nacional se seleccionará a más de 300.000 personas para que sean miembros de este mismo. Si no cumples con la función del día de las elecciones, la multa es del 15% del salario básico único, es decir, cerca de $70. Si usted no asiste, tiene que cancelar $70. 6:55. ¿A usted nunca le tocó estar en mesa?
1: No, porque nunca le tocó siempre estar en mesa. Ese día siempre, como periodista, he trabajado en las jornadas electorales.
0: Ah, ok. Pero hay periodistas que a veces les ha tocado estar en mesa.
1: Ah, no, desconozco. En eso mi caso,
0: ya
1: no.
0: Eso ya ha sido igual, también es por suerte. Como se lo dice, eso se sortea. Son alrededor de 300.000 personas las cuales están en mesa. No, 6:55. Alrededor de 300.000 personas.
1: Y la mayoría son estudiantes jóvenes de universidades, de colegios.
0: Sí, he visto. Muchos casos son estudiantes de universidad.
1: Que deben de tener un poco de paciencia nada más, porque tienen que quedarse hasta que cierre el proceso, hasta la noche. Se puedan contar y entregar todos los documentos necesarios a quienes se encargan del traslado al Consejo Electoral.
0: Así es.
1: Pero la mayoría son jóvenes. Lo que yo he visto son jóvenes, son maestros incluso algunos, que tienen conocimiento, que para aquello tema de números tienes que saber sumar, restar y todo lo demás, ¿verdad? Tienes que saber leer, mejor dicho. Bien.
0: Tener paciencia, que es lo importante. En esos momentos de estar recibiendo a las personas para que hagan el voto y se equivocan y una cosa
1: también
0: y
1: otra. También se ganan un billetito.
0: Claro. Pero llega después de un tiempito.
1: Eso sí, pero tiene un billetito ahí guardadito.
0: 6:56. 6:56.
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0: Excelente, excelente. ¿Cómo canta? 6:57. 6:57. Un canto para endulzar el oído aquí a todos los oyentes. Oiga, en Santo Domingo, la correísta Alexandra Torres va por la prefectura. La joven Torres es la carta del correísmo quien iría por el PSE 17 para la prefectura de Santo Domingo de Los Áchilas en las próximas elecciones seccionales. Con esta candidatura, el correísmo busca fortalecer su presencia en la provincia Sáchila de cara a los comicios del 29 de noviembre del 2026. Ya están saliendo los personajes que van a participar no solo aquí en la provincia, en la ciudad de Manta, sino también en Santo Domingo, bueno, y en otras provincias a nivel nacional. 6:58. 6:58. 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
1: Acá en el centro de Manta, saludos para Génesis y su mamá también, que nos está escuchando a esta hora de la mañana en el barrio Córdoba, parte central de la ciudad de Manta. Muy buenos días a todos, gracias y muy amables. Bien, reportan menos espera en la ANT. El plan piloto que está vigente elimina la cita web y distribuye la atención presencial según el último dígito de la cédula. Usuarios de la Agencia Nacional de Tránsito de Manta y Puerto Viejo reportan mayor agilidad en la resolución de sus trámites presenciales. Esto mejora la atención, según indicaron los usuarios, respecto a la implementación de un plan piloto iniciado en julio y que termina a fin de año. Bueno, bajo este esquema, la atención se distribuye en 5 bloques semanales, según el documento de identidad. Lunes, los dígitos 1 y 2. Martes, 3 y 4. Miércoles, 5 y 6. Jueves, 7 y 8. Y el viernes, a ver qué dice aquí. El viernes, ¿no? El viernes, el 1 y el 10. Bien. Como medida complementaria, la ANT extendió la validez legal para conducir que la licencia caducada hasta el 31 de diciembre. Es decir, tengo que entender que si usted tiene licencia, pero está caducada, usted puede esperar. No es objeto de multa hasta el 31 de diciembre.
0: Ah, para poderla.
1: Tiene espacio arrancar ahorita para sacar su licencia, ¿no?
0: Claro, es el tema de lo que nosotros hablamos el día de ayer, es por el tema de sacar los turnos, que uno tiene que esperar.
1: Eso es en Quito, que usted me mencionaba.
0: A nivel nacional, ¿no? A nivel nacional.
1: Lo que estoy mencionando es de Puerto Viejo y Manta.
0: Ah, ok.
1: Sí, puede ser que a veces hay. Lo que pasa es que en Pichincha hay mucho más público, mucho más ciudadanos, mucho más gente que maneja vehículos. Debo entender que es eso, ¿no? Es más grande el problema. El nuestro es menor, posiblemente sea así, ¿no? Entonces, Puerto Viejo y Manta está vigente lo que acabo de decir hace un momento. Ese tema ya mismo lo vemos cómo lo solucionamos. 7:00 a.m. en la mañana.
0: Así es.
1: ¿Algo más?
0: Cuéntame. 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
0: 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Son las 7 de la mañana en punto. Oiga, mi papá está que me zumba el teléfono. No, mentira. ¿Ya? Un saludo a mi papá que me está escuchando desde casita.
1: Saludos. Nombre, dice, pues.
0: Es que José García.
1: José.
0: Que me dice que le envíe saludos a su compadre que está cumpliendo años.
1: ¿Ay, a quién es? ¿Cómo se llama?
0: Ángel Erasmo, por acá me dice.
1: Don Ángel
0: Erasmo.
1: Felicidades.
0: Mero. Que siga cumpliendo muchísimos años más. Ya le envié el saludo.
1: Saludo entonces para el compadre.
0: Ángel Erasmo. Sí, dice que lo conoce. Sí, sí. 7 de la mañana con un minuto. 7:01 nos vamos.
1: Bien, por acá, espérese un ratito. Tengo un saludo para Kenya Briones.
0: ¿Nos está escuchando?
1: Sí, que nos está escuchando también. Gracias, Kenya. Y también el saludo para la señora Grace.
0: Grace.
1: Sí, que ¿desde está dónde? Ahí con Santiaguito también, ya llevándolo a su colegio. Muy bien. Saludos y abrazos, que estén muy bien, se cuidan. Esta hora es hora pico para los niños que van a los establecimientos educativos, ¿no?
0: Ya mañana jueves, padre. Viernes, ya se viene el fin de semana para que ya duerman un poquito más tarde. 7 de la mañana con 2 minutos.
1: Ya está el economista Figueroa por acá.
0: Ya está con nosotros aquí. 7 de la mañana con 2 minutos. Nos vamos a una brevísima pausa, pero no se despeguen porque ya volvemos con más información y temas importantes.
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0: Buenos días para mí, buenos días a todo el planeta Tierra que nos escucha, que nos sintoniza a diario. Gracias, en realidad ustedes son muy amables. Por eso nuestro esfuerzo, levantarnos temprano, llegar acá a la hora prevista para desarrollar el noticiero tal como está previsto en el libreto, en los acuerdos y todo lo demás. Muchas gracias y muy amables. Bien, 7:07 a.m, está con nosotros ya el economista Figueroa. Él es el invitado del día de hoy. Y hay un tema específico que se le ha pedido tratar, entiendo, economista. Usted me explica eso. Buenos días, bienvenido.
1: Buenos días.
0: Cuénteme.
1: Alejandra
0: Guzmán.
1: Roberto.
0: Roberto, que le dejó el micrófono abierto para que usted hable, pues.
1: Billy Joel, el doctor Ángel, Yair, claro. El heredero.
0: Eso,
1: está bien. Buena herencia. Yair tiene nombre como de reggaetonero, Yair el heredero. Y a toda la audiencia. Y bueno, hay muchas cosas de las que hablar. Entre esas, pues yo lo escuché a Roberto hace unas semanas atrás refunfuñar sobre por qué todavía no llueve. Usted dice que está lloviendo de sol.
2: Está lloviendo.
0: Sí. Y ya viene el niño.
1: Entonces. Y que no cae una gota de agua. Entonces usted dice... Roberto dice, por ejemplo, yo lo he escuchado, ¿no?
0: No es lo que dígalo nomás, no tenga miedo.
1: Demostrar su enojo ante el poder, el de arriba, ¿no? El máximo poder.
0: Claro.
1: Porque ya que los científicos andan anunciando, pero su coraje entiendo que es con los científicos.
0: Que llega el fenómeno, que ya está aquí, que
1: Roberto,
0: no ha llegado.
1: Yo antes de poder hablar con usted y la audiencia de este tema... Una buena cosa que uno puede hacer es, y ahora en los teléfonos usted tiene la opción de hablar con Gemini, creo que así se dice, o Gemini en español, la inteligencia artificial, usted cualquier cosa que usted quiera,
0: pregunta.
1: Más o menos empaparse usted. Pero yo tenía la sospecha de que, porque si usted mira los antecedentes históricos, Alejandro y Roberto, en el niño del 83 y el del 98, 99.
0: Ha llovido durísimo.
1: Sí, pero empezó a llover en octubre y noviembre.
0: Ah,
1: ya. Bueno. Entonces fíjese que hay una cosa que es importante. En esto de que el sol, la Tierra le da la vuelta al sol y eso demora 365 días, ¿sí? Hay el hemisferio sur, o sea, digamos en este momento en Argentina, Chile, en este momento se está saliendo del invierno.
0: Claro, ahí hay invierno.
1: Y el 23 de septiembre empieza la primavera en el hemisferio sur. Entonces sucede que para esas fechas del año en el hemisferio sur la exposición al sol es mayor. ¿Sí? Entonces hay una zona que se llama la zona de convergencia intertropical, ¿sí? Que es donde están las nubes en el centro del mundo, digamos, que sube y baja. Ahora que la exposición del sol a partir del 23 de septiembre comienza a aumentar, entonces esa zona de convergencia intertropical comienza a bajar hacia Colombia y Ecuador.
0: O sea, sería posterior al ingreso del niño.
1: Posterior, ¿sí? Al 23 de septiembre, porque yo tampoco no soy
0: mes que entra.
1: Claro, posterior al 23 de septiembre que empieza la primavera en el hemisferio sur, es de esperar que la mayor exposición al sol genere las condiciones. Ya los pescadores han dicho, y sí, yo lo discutía con la inteligencia artificial, pero es que la temperatura del mar, ya el niño está instalado, de hecho, Roberto. Hay efectos a nivel mundial, por ejemplo, en...
0: Alejandra hablaba antes de la mañana de eso.
1: En Chile.
2: En Perú también.
0: Ese micrófono.
1: O sea, que está instalado, pero por ejemplo, las manifestaciones, por ejemplo, en Chile ha llovido cualquier cantidad.
2: ¿Usted en México sí, también. Sí. En México también hubieron fuertes lluvias que se desbordaron ríos también.
0: Por ejemplo, entonces, el niño está por allá. ¿Eso qué me quiere decir usted?
1: No, el niño es un fenómeno que se muestra a nivel mundial. Por ejemplo, en el Atlántico, normalmente en temporada de huracanes, y este año la temporada de huracanes ha sido malísima. De hecho, hay sequía. Por ejemplo, yo veo el noticiero este de Puerto Rico, República Dominicana, pero sobre todo en Puerto Rico hay una severa sequía. Entonces, el niño tal cual ya está instalado. Pero por el antecedente histórico, recuerden el 83 y el 98, no es que empieza a llover en mayo, junio, julio, agosto. No, empieza a llover. El antecedente histórico es que en dos niños fuertes, 80 y algo y 90 y algo, comenzó a llover por octubre, noviembre. Entonces, nosotros, y Dios quiera que los científicos... Bueno,
0: se hayan equivocado.
1: No es que se hayan equivocado, el niño está, pero que no venga con todos esos estragos de lluvia a Ecuador, Perú y Ecuador y Perú, sobre todo, que son los dos países más expuestos en niños históricos. Entonces, hay que tener un poquito de paciencia, Roberto. Ni siquiera está invocando mucho el agua, porque después nos va. Otra cosa que es muy difícil asegurar, pero, o sea, no es tan difícil asegurar, es muy probable que este año tengamos problemas con el abastecimiento de agua para las hidroeléctricas. Desde este año, si no, ya.
0: Sí, sí, ayer empezó, vimos.
1: Porque cuando hay un fenómeno del niño, el invierno, más que el invierno, la temporada de lluvias en el oriente y en la sierra es malo. Uh-huh. Es malo. Entonces, esto se podría ver, inclusive, a finales de este año e inicios del próximo, una sequía en el en el oriente de la sierra. Bueno, eso es cuestión de científicos, habría que traer, pero ya le digo, hay condiciones que no se dan. A pesar de todo el problema del calentamiento global, hay cuestiones que son muy regulares. Muy regulares. Por ejemplo, la temporada de lluvias acá empieza, nosotros

0: esto es que en el sur, en el hemisferio sur, ya empieza la primavera a partir del 23 de septiembre, luego viene el verano y así. Y por eso es que la mayor exposición a los rayos del sol y la interacción con el océano genera lluvias para esa fecha. Si hay fenómeno del Niño, el antecedente histórico es que en octubre y noviembre empezaría a llover, y ojalá que no. Que no sea tan
1: pero
0: así,
1: pero
0: el Niño como tal ya está.
1: Ahí hay un inconveniente porque trasladaron las elecciones que decía que iba a llover en los siguientes meses que usted ha mencionado.
0: Sí.
1: Pero las elecciones las trasladaron para el 29.
0: Bueno, la verdad, Roberto, que ahí ya entramos, Alejandra, a un tema político.
1: Ah, ¿no? Bueno, eso claro. Es otra cosa.
0: Y usted sabe que lo político es muy opinable, ya es muy criticable. No, yo digo, Roberto,
2: ya hay mucha tensión.
0: No, y ahí político. Ya se abren muchas aristas. Sí, ¿no? Es decir, usted está a favor de que el gobierno haya adelantado las elecciones. El gobierno dice, lo que pasa es que va a haber fenómeno del Niño, ¿no? Pero el fenómeno del Niño ni los científicos lo tienen claras las consecuencias, por ejemplo, en Ecuador y en Perú, que tan fuerte va a ser. Entonces,
1: ahora
0: es una apuesta que está haciendo el gobierno. Pero puede que el gobierno tenga razón, ¿no?
1: Claro.
0: Sí, y otra cosa que yo digo que tiene que ver con esta convocatoria de elecciones es el tema del potencial. Más que potencial, el estiaje y el potencial racionamiento eléctrico. Eso también hay que considerarlo.
1: Así es.
0: Porque, digamos, y es una especulación que yo hago. En este país dicen que hay que tener mucho cuidado, inclusive con las cosas que se dicen, en los medios sobre todo, porque todo el mundo bastante está pendiente de lo que dicen. Entonces, pero yo digo, y es una opinión como ciudadano, es que lo que pasa es que en medio de un racionamiento, un gobierno se expone a que baje su popularidad. Entonces, lógicamente, totalmente, yo adelanto las elecciones para evitarme el problema de la baja popularidad en medio del racionamiento eléctrico. Porque lo que pasa es que en este momento el tema eléctrico no está solucionado. Ni siquiera tenemos claro quién se robó la plata en Proven. Ni siquiera eso está claro.
1: No, pero ayer anoche estaba yo escuchando que hubo una resolución, me parece que fue en Guayaquil, de... Más si usted comentara algo que no lo quería hacer, pero bueno, vamos, porque está hablando de Proven.
0: ¿Se da cuenta que usted también se aguanta?
1: Sí, espérese, no, porque anoche es que este país es como raro.
0: Este país es un país podrido.
1: Todo, ¿no? Está al revés.
0: Es un país podrido.
1: Mire, ya, usted me hizo decir lo que no quería decir.
0: Sí, que es así, pues hay que decir las cosas tal mire, cual.
1: Ayer va el juicio del abogado Galán Bucaram por el tema de eso.
0: Se fue la luz.
1: Y se fue la luz. Chuta. ¿Usted cree posible?
0: A ver, mire, yo le digo una cosa, no es porque el apellido Bucaram, políticamente hablando, ciudadanamente hablando, no es, usted sabe todo lo que todas las implicancias que ha tenido. Pero yo le digo una cosa, el gobierno está viendo esto. Yo sé que esto tiene que ver con las Cortes de Justicia.
1: Qué bueno.
0: Entonces yo le digo una cosa, simplemente por decir, ¿no? Contra Aquiles le tiramos todo el carro encima. Y si es así, y si está justificado, miren que últimamente se habla de que hasta una reina se prestó para la
1: sí, no te pase esa noticia. Sí.
0: Bueno, pero está bien que a los delincuentes se les tiran el carro encima. Pero también hay otros por ahí, algunos delincuentencillos, ya que salen avantes en este momento. Entonces, lo que no es justo, Roberto, es que para unos sí, para otros no.
1: El tema de Proven que usted mencionó.
0: Esa cosa, Alejandra, de que todo el tiempo cuando hay estas audiencias, ayer un abogado lo decía en Guayaquil, y esto es cuando hay audiencias buenas
2: la
0: que se va la luz aquí.
2: Se suspende.
0: El abogado anda pata coja, se le cayó rabia al perro, tuvieron que llevar al gatito a la veterinaria.
2: No llegó el abogado de tal persona.
0: Ese es este país podrido donde vivimos. Esa es la realidad. Entonces, ¿sabe lo que a mí me apena? Que al pobre... A ese sí, cuando lo cogen robando una gallina o un celular, a ese le tiran todo el carro encima.
1: Ayer le dictaron prisión preventiva para unos...
0: Se va la luz.
1: Señores, ayer le dictaron prisión preventiva anoche. Yo escuché en Ecoavisa.
0: ¿A quién?
1: A unos señores ingenieros que dieron un aval, dieron un informe del tema de Progen. Pero ¿y los otros?
0: Bueno, vamos a ver.
1: Mejor no me va a hablar.
0: No, usted me ha hecho hablar a mí.
2: Paz y calma en la mesa, por favor.
0: Orquesta de Monal, permítame, Alejandra, saludo. Javier Macías, mi buen amigo.
1: Saludos, Javier. Musical.
0: Teléfono 098-699-7124. 098-699-7124, Orquesta de Monal. 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
0: Alejandra, la tengo con A aquí, Alejandra. Ya, mire, el doctor Ángel, el otro día me pidió, más que me sugirió que hiciera este análisis, que ya le voy a decir quién es el autor, donde hay un comparativo económico.

0: y energético. Esto se me quedó la semana pasada, pero creo que tenemos tiempo de analizarlo.
1: Sí, sí.
0: En donde aparecen varios países de América Latina, entre ellos está Ecuador, Colombia, Perú, México, Chile. Por ejemplo, combustible, gasolina y diésel. En Ecuador tenemos la Super, entiendo que es, ¿no? 3.24 promedio. Yo no me pregunten a mí por estos datos, porque este economista, ya voy a decir el nombre, es el que ha hecho este cuadro comparativo. En Ecuador la gasolina cuesta 3.24, entiendo que es promedio. Diésel 3.18. Fíjense, en Colombia gasolina 4.10, Perú 4.85, México 5.15, Chile, sí, entiendo que están dolarizados estos precios.
1: Claro, eso que le iba a preguntar.
0: Están dolarizados estos precios. Chile 5.60. En resumen, a los países que estoy nombrando, Unión Europea, que es estos 7.10. Todos estos países están largamente por encima
1: de Ecuador. Eso es precio de galón.
0: Sí, precio de los combustibles, el galón, sí. Sí, dólares el galón, sí.
1: ¿Significa que entonces que el Ecuador está barata la gasolina?
0: No sé, pues yo digo una cosa, yo ya mismo, si hay chance, hablamos del tema de la pobreza, es real. Que a la gente más pobre, que va a decir cuánto es, le afecta cualquier centavo que le suba el precio del transporte y lo demás. Entonces, pero yo le digo una cosa, Roberto, a la gente que sí, hay plata en este país, sí hay plata, a decir que no.
1: Sí.
0: A ver, esto lo he dicho antes, y entre varones, discúlpenme las señoritas que digo, a veces los varones, para gastarnos la plata en cervezas en el puente, tenemos plata y ahí no tenemos problema. Los varones, estoy diciendo. Ajá. Pero cuando se trata de tanquear, ahí sí. Y si nos suben la cerveza en el nightclub, nadie se queja. Pero sí. Si sube la gasolina unos centavos, no
2: hay por defender algo. Disculpa que los moleste. Una información ahorita que me llegó inmediatamente aquí a mi número de WhatsApp. En una información de última hora, reportan un ataque armado, esto cerca de la Unidad Educativa República de Chile, en el barrio San José de la ciudad de Manta. Preliminarmente, se conocen dos personas baleadas. Esta noticia está en desarrollo. Repetimos, un ataque armado, me dice, un muerto y un herido confirmado. Esto en la unidad, cerca de la Unidad Educativa República de Chile, en el barrio San José de Manta. Esto es lo que nos dicen. El menor es herido, dice, hay un menor herido y un muerto también confirmado.
3: Tengo la impresión de que es algún padre que puede dejar a su niño.
2: Puede ser.
3: Por el horario, ¿no?
2: Eso no está confirmado, es el horario, pero sí. Puede ser. Es una de las informaciones que preliminarmente se conoce, solo que hay una persona fallecida y un herido. El herido es un menor de edad, lamentable. 7:20. Esto es lo que ha pasado en estos momentos, 7:20 en la ciudad de Manta.
0: A ver, vamos con la energía eléctrica.
3: Dele.
0: El dólares por kilovatio hora, entiendo que es. En Ecuador el hogar paga 10 centavos, así dice el cuadrito, yo no lo he hecho. Ya les voy a decir, autor. ¿Cuánto se paga en Colombia? 22. En Perú, 20. En Chile, 25. En la Unión Europea, 31 centavos de dólar por kilovatio hora.
1: ¿Estamos baratos entonces? Ahí lo que hay es un problema a veces.
0: A ver, sigamos. Este de aquí yo puedo dar fe de que es así, porque yo tengo claro esto. Inflación en Ecuador, 2.5. Me parece que en este momento la acumulada hasta junio, el último dato, me parece, no recuerdo bien, Alejandra, la semana pasada que estuvimos hablando era...
2: En julio.
0: Interanual. En junio. 1.6, 1.8, Alejandra, no sé si usted se acuerda, pero por ahí estaba el dato de la inflación interanual desde julio del 2026 a julio del 2025.
1: La semana pasada usted habló de la canasta básica.
2: Exacto. Ajá. Hasta el mes de junio
0: estaba... $825. Esto es una sola canasta que el gobierno está, porque ha habido cambio en la metodología. La vital y la básica. Ahora el gobierno, en el reporte de julio, el INEC nos está planteando solamente una canasta que cuesta $825.
1: ¿Eso es comprado dónde?
0: Yo no me pregunte cosas, usted no vino la semana pasada, tiene cero. Sucede que dimos los datos hasta por rubro, ¿no? Por alimentos.
1: O sea, le voy a decir la plena. Le voy a decir la plena.
2: Lo más caro son
0: usted
2: los
0: frutos secos. No,
1: le voy a decir la
0: usted
1: verdad.
0: Usted no va al nightclub, no se queja de la cerveza.
2: Pero lo más caro son los frutos secos en la canasta básica. Son alimentos caros, los frutos secos.
0: Y yo creo que los frutos secos no están ni siquiera en la canasta. Alejandra, usted que ahí come frutos
1: pero
0: secos.
1: Pero el sueldo básico en el Ecuador es 400.
0: Bueno, el INEG en mayo nos dijo que el ingreso familiar está por encima de la canasta básica.
1: No alcanza
0: el
1: billete.
0: No, que alcanza, que está por encima. Porque sucede que un hogar promedio de estos que encuesta el
1: ¿esos INEG, datos de cuándo son?
0: De los que a mayo del 2026, Roberto. Se va a poner en contradicción, no vino a la clase anterior.
1: No, escúcheme.
0: Y eso yo le dije, convoque a los técnicos del INEC. Sucede que el INEC, yo esto lo he advertido, solamente encuesta a los hogares donde hay trabajo. Por ejemplo, el trabajador informal, este que gana menos, que sí los hay, muchísimos Ecuador, que gana menos que el salario mínimo vital, a esos no está encuestando el INEC. Esta encuesta de la canasta básica de los ingresos familiares los hacen los hogares donde hay trabajo y donde no solo trabaja una persona,
2: sino dos, la pareja.
0: Sí. En promedio, 1.6, 1.8 perceptores de ingresos. Por eso es que el INEC le habla de un ingreso familiar superior a los $900, me parece, que en mayo.
1: ¿Cuánto deberíamos
0: y ganar? Eso sabemos que hay, porque mire, yo le digo una cosa. Yo tengo a mis muchachos en un colegio, no voy a decir el nombre de la institución, y a veces le digo a mi mujer, yo no sé de dónde saca la plata a la gente para pagar esos libros. Oiga, yo que soy profesor universitario sé lo que vale un libro.
1: Claro.
0: Un libro bueno, Roberto, yo $25.30.
1: Claro.
0: Y lo pago con gusto, porque es un libro de especialidad. En esos colegios particulares aquí, escuelas particulares en Manta, sin decir el nombre, a veces esos libros te los venden a 40. Tengo dos muchachos. Son $80 solamente en dos libros. Póngale que sean 5 libros por muchacho. Pero, y este año no he tenido cómo pagar con tarjeta de crédito.
1: Háblese.
0: Pero oiga, porque tengo la tarjeta reventada y tengo que aguantarla. ¿Qué veo yo? Pero, que los padres de familia no sé de dónde sacan plata para pagar en libros solamente $400 y $500. Claro, lo sacan con tarjeta de crédito, entiendo.
1: Sí, sí.
0: Ya, sale más caro. Yo he tenido que dejar de comprar libros este año porque no tengo cómo. Ya, pero yo a veces lo que yo me pongo a comparar, y yo puedo comparar, porque yo soy no un adicto a la lectura, pero soy gente que lee libros y que compra libros. Y un libro de especialidad, $25-$30, y es caro. Y a veces en estos colegios, estos muchachos, libros de secundaria, $40 por libro.
1: Eso vale.
0: Sí, yo no sé, yo le digo, Roberto, simplemente estoy especulando. Yo creo que a veces estas editoriales se ponen de acuerdo con los directivos de las escuelas.
1: O sea que usted podría ser el especulador.
0: Estoy especulando ahí, ¿no? Ya. Ya, pero es una cosa que yo a veces me pongo a ver. En mi casa yo no voy a definir que en mi hogar estamos hablando de un hogar pobre, para nada. ¿Sí? Ya le voy a decir lo que
1: es. Usted es clase media, pues
0: yo claro, universitario. No puedo quejarme. Pero yo digo una cosa, no sé de dónde la gente. Y la gente a veces, porque tiene que salir la plata de algún lado. Y la gente, los primeros que hacen el análisis, y no lo estoy diciendo por usted, Roberto, los primeros que saltan son los que tienen plata. Y dice, ¿cómo va a ser que la canasta básica, que el ingreso familiar es $900?
2: Es cierto, he visto casos, es cierto.
0: Es $900, dice, si la canasta básica, y que la canasta básica vale 800. Y son esos análisis lo hacen en los hogares en donde hay billete, que no voy a decir que es que sobra, o hay muchísimo. Ah. Pero son los primeros que saltan. En cambio, el pobre está calladito ahí porque... La verdad es que hay hogares en que ni siquiera el ingreso, el salario mínimo vital se hace al mes. Ya vamos a hablar.
1: Entonces, como decía el escritor colombiano García Márquez, el pueblo no tiene quien escriba, diciendo, asemejando al coronel que no tiene quien escriba.
0: El pobre no tiene.
2: Y tiene datos importantes acerca de cuáles son las provincias que están más afectadas en este tema.
0: Me hubiera preguntado la semana
1: pasada. Eso le preguntaron la semana pasada, por eso no. Que yo le estaba preguntando.
0: A ver, vamos a hablar de un tema que yo puedo dar fe, porque así a es, ver, ¿no? Inflación.
2: ¿Cuál?
0: En América, en Ecuador, 2.5 tiene el registro aquí, mi amigo.
1: ¿Qué cosa?
0: Colega, de inflación interanual.
1: Dos.
0: 2.5.
2: En el país.
0: Roberto, usted es testigo, porque usted es tan viejito como yo, ¿no?
1: Testigos de un crimen.
0: Y usted, Alejandra, no le podemos decir, porque Alejandra
1: es joven.
0: Ella nació después de que la economía se dolarizó, y para Alejandra esto es normal.
2: Es normal, claro. Sí.
0: No es normal. Esto de la dolarización es atípico.
2: Hoy me voy a mi casa a decir.
0: Si fuera algo normal, ya todos los países del mundo estarían dolarizados, ¿no?
1: Claro, pero si no estuviéramos dolarizados, estuviéramos peor.
0: Pues. Recuérdeme la inflación. ¿Usted se acuerda de las inflaciones de finales del siglo XX?
1: Claro, 6, 7.
0: 100% al año, Roberto. Sí. 40% era turro. 100%. Llegamos en el momento de la crisis.
1: Pero que estamos controlados un poco por el tema de la dolarización.
0: No, es que no es que estamos controlados un poco. Estamos recontra que controlados. Gracias a la dolarización, nosotros tenemos un tema que es importante, que lo hablamos la semana pasada, Alejandra. Estabilidad.
2: Claro. Que no se tiene en muchos hogares.
0: A ver, uno no sabe lo que tiene, claro, hasta que lo pierde. Pregúntele a un colombiano, pregúntele a un venezolano, pregúntele a los argentinos,
1: ellos están
0: pregúntele a los mismos
1: chilenos. Con una moneda sumamente devaluada.
0: ¿Qué pasa cuando el dólar, por ejemplo, en Chile se encarece, se aprecia? Automáticamente el precio de los combustibles sube. Ellos, al tener moneda nacional, el precio de los combustibles, además ellos son importadores netos de combustible, automáticamente todos los precios de la economía se indexan a la subida de los precios de los combustibles. Acá en Ecuador uno puede decir, mire que los combustibles antes, pero yo no veo eso en una inflación exuberante. De hecho, la semana pasada estuvimos hablando de una inflación interanual del 1.6%. Un periodo especialmente inflacionario en Ecuador fue en el 2022, posterior a la crisis COVID, en donde llegamos a tener inflaciones interanuales del 3%. Cuando yo hablo de inflación, no estoy hablando del precio del limón o de la papa o de las cebollas, no, sino de toda la canasta básica o los 300 y algo de producto que considera el INEC cuando hace estas mediciones. En promedio, esos 300 o 400 productos suben últimamente en Ecuador al 1.6% o 1.8%. Y en el 2022, posterior al COVID, que hubo un reajuste de precios a nivel mundial, y también me parece que empezó la guerra Rusia-Ucrania, tuvimos tasas de inflación del 3%. Pero esas tasas de inflación son enanas, comparando contra las tasas de inflación que teníamos cuando teníamos moneda propia.
1: Una claro, de las el sucre.
0: De la dolarización. A ver, en dolarización, estando dolarizado, ¿cuánto es la inflación en Colombia? 5,8. Vamos a buscar Argentina, 45%.
1: Hablo en serio.
0: Proyección al 12 de agosto del 2026, dice. Voy a poner otro ejemplo. Latinoamérica en términos generales. Eso es Latam, no lo tengo claro. A ver, la Unión Europea, 2,2. Vea que hasta la Unión Europea tiene tasas de inflación más altas que Ecuador. Brasil, 4,2.
1: ¿Cuánto tenemos en Ecuador, dijo usted?
0: En Ecuador tenemos 1.6, es el dato más reciente.
2: Entonces, o sea, si tenemos un porcentaje menos de inflación que otros países, ¿por qué hay tanto problema económico? O sea, ¿por qué realmente es que se supone que hay mucha pobreza?
0: A ver,
2: si en otros países...
0: A ver, o sea, no podemos decir que hay muchísima pobreza, Alejandra. Primera cosa, muchísima no hay. O sea, si hay necesidad de la gente... de tener trabajo. En una de las cosas que tenemos en Ecuador, uno de los problemas que tenemos en Ecuador, o sea, el tema de la inflación, lo tenemos ahí, digamos, era lo que decía la semana pasada, el partido lo tenemos.

0: Hice la plena sobre cuáles son sus ingresos. Si reconozco que hay un serio problema de generación de empleo en Ecuador. Ese es otro tema, Alejandra, que no tiene que ver con la dolarización. La dolarización per se no nos va a dar solucionado todos los problemas del país. Entonces, ¿a quién tenemos que achacarle ese problema de la falta de generación de empleos?
1: A Correa.
0: No, yo no he dicho eso. Usted está amanecido sensible hoy. No, yo son muchas cosas que hay que analizar. Pero
2: tráteme serio, pues.
0: No, que tampoco no me acuse.
1: Estoy haciendo una broma, economista, tranquilo, respire nada más.
0: La falta de inversión en Ecuador, por ejemplo. Sí, tiene que ver con la, tiene que ver con problemas constitucionales. Últimamente lo veo como que me está queriendo. Hale serio, atacar, Roberto. Dice. Si yo no soy el que lo critico ahí, usted está.
1: Tranquilo, como camino.
0: Amanecido bravo porque.
1: No, yo nunca estoy bravo.
0: A ver,
2: digo. Baje en la mesa, por favor.
0: A ver, la falta de inversión en Ecuador pudiera tener muchas potenciales explicaciones. Pero yo diría, Roberto, que si no ha habido las reformas constitucionales o las reformas legales para atraer la inversión. Además, ¿quién quiere invertir en este país con el sistema judicial que tenemos, pues?
1: Claro.
2: Eso es cierto. Es un buen punto.
1: Yo lo que hice, Natito, era romper el hielo, nada más.
0: Otra cosa, Roberto, todavía los problemas de seguridad todavía no están solucionados. Todavía escuchamos hablar de extorsiones de vacunas en un ambiente como ese, que prácticamente es un ambiente de guerra civil.
2: Uh-huh. Oiga, y también Estados Unidos.
0: ¿Quién quiere invertir si la gente... Por ahí escuché que un señor que estaba vendiendo la hacienda. Esa es la versión.
2: Sí, sí. A nivel internacional también tenemos eso.
0: Y la venta de la hacienda.
1: Le estaban pidiendo la plata de la venta. Entonces, lo mataron.
0: Y eso es mucha evidencia. En un país donde hay esas condiciones, muy difícilmente se van a generar empleo. Entonces yo sumaría muchas cosas. La falta de seguridad para los inversionistas a nivel internacional, aunque yo realmente le digo, yo no creo tanto en la inversión extranjera. Pero bueno, supongamos, digamos ya. Ahí creo que se ha intentado hacer, creo que hay candados en la Constitución que prohíbe, por ejemplo, que si hay algún problema de un litigio legal entre las empresas extranjeras y el gobierno, eso se dirima en cortes internacionales.
1: Claro.
0: Ya, a ver, por poner un ejemplo nomás.
1: Tenemos que ir a la pausa.
0: Ya.
1: Ya mismo seguimos. Porque tenemos que cumplir con los auspiciantes.
2: 7:31 7:31 nos vamos a una breve pausa y ya volvemos.
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0: 7:35, donde se escucha la radio. Gracias a todos los que nos están sintonizando, viendo también a través de la televisión, de estos años que se ha convertido pues algo importantísimo en todo lo que vivimos. Parece mentira, ¿no? Tema de redes sociales es una cosa fabulosa. En un momento se originan miles y miles de informaciones y noticias, y usted se queda sorprendido y llega rápido. Pero también tenga cuidado de revisar si eso es falso o es real, porque también hay ese problema, ¿no? 7:35. Bien, economista, estábamos en el tema.
1: Alejandra, disculpe, Roberto, porque ese tema no importa. Disculpe que lo interrumpa, sí, director. Sí. Lo que pasa es que Alejandra insistía en el tema de por qué razón hay pobreza en Ecuador, por qué la gente está insatisfecha a pesar de la estabilidad de precios, ¿no? Estaba hablando de que hay un problema de que no hay una legislación amigable para la inversión. Segundo, estaba hablando del tema de la delincuencia, que todavía no está controlado. Todavía hay muchos problemas con el a nivel nacional en playas últimamente. Creo que a este señor Reinberg, a través de una radio, lo interpelaban por el tema de que las vacunas y las distorsiones en playas están a la orden del día. Entonces, en ese ambiente no hay inversión. Y el tercer elemento, que me parece que no lo mencioné, porque usted sabe que... un elemento que también mencioné. Una de las características que tiene Ecuador es importantísimo, el Estado de Derecho, que son muchos elementos, pero hay uno relacionado con el funcionamiento de las cortes. Y yo, aparte del índice que normalmente veo, estaba viendo un índice que es el índice, digamos, el abanderado del tema del análisis de cómo está el funcionamiento de las cortes a nivel nacional. Me parece que Ecuador está en el puesto 99 entre 141 países.
0: Qué barbaridad.
1: A ver, les voy a decir los países que están largamente por encima de Ecuador: Singapur, Estados Unidos, Chile. ¿Quiénes están al mismo nivel de que Ecuador en este tema del funcionamiento de las cortes? México y Camerún, de lo que estuve viendo ayer, porque usted sabe, ya estoy terminando el libro, ¿sí?, de mi año sabático, y ayer me dediqué a ver un poco otros índices aparte del que yo veo. Esa es la realidad de Ecuador. Y mientras no haya

0: audiencia pública.
1: Porque la audiencia para los pobres, ahí nunca el abogado está patacoja. Llegan todo el tiempo. Pero puede haber esas audiencias donde están nombres ilustres de por medio.
0: Y el tiempo que ha corrido también. Observe el tiempo que ha corrido.
2: Aplazan mucho demasiado aplazamiento. Las audiencias cuando son estos casos así, ¿no?
1: Sí. Cuando son gente poderosa. Sí. Yo una vez, Roberto, fui al ¿cómo es el que se llama este? De la agencia de tránsito a renovar licencia. Yeah. Una señora con una cara que me recibió ahí se puso brava porque le dije que traía la denuncia de la cédula que se me había extraviado. Roberto, están viendo en la pantalla, creo que ven en los servidores públicos.
0: Eso debe estar ahí, porque nuestros datos todos están ahí.
1: Todo, soy un profesor universitario, ni siquiera tenía puntos de menos en la licencia. Y al señor y a mi hijo le faltó caerme a patadas. Ay, pero si es un poderoso a la agencia de tránsito a renovar licencia, rapidito, pues. Pero para el ser humano, para el cristiano común y corriente, parece todas las restricciones y todas las malas caras del mundo. A ver.
0: Oye, ¿usted por qué no se metió a la política?
1: Porque yo creo, para ser
2: honesto.
1: Hay futuro. Yo le digo una cosa, Roberto, para ser honesto, yo inclusive me he definido de esta manera, un político fracasado.
0: Usted ya tuvo candidato.
1: A ver, mire, yo hubiera querido triunfar en
2: los deportes. Está tiempo todavía.
1: Yo hubiera querido triunfar en los deportes. Hay cosas, yo ya tengo 53 años.
0: ¿Te gusta el deporte?
1: Ya, claro. Yo hubiera querido triunfar en los deportes, pero Dios no me dio suficiente talento ni talla para tener éxito. Imagínense que yo jugaba básquet.
0: Claro, pero ya, para otras actividades deportivas
1: Tampoco, ni tampoco porque un deportista de éxito de

0: No puede ser.
1: Claro.
0: Medio por ahí. Uno tiene que tener una postura.
1: De acuerdo.
0: Entonces, yo defino mis posturas. Lastimosamente, yo creo que eso contamina el mensaje.
1: No importa.
0: Pero yo no estoy para la política, Roberto. Ya me di cuenta hace rato que no tengo talento para
1: eso. Le doy la hora. 7:40.
0: A ver, yo quisiera.
1: Un milagro hoy día.
0: En los últimos.
1: Ya le voy a decir más tarde.
0: En los últimos 5 minutos que creo que tenemos.
2: ¿Cuál milagro?
0: No tenemos. ¿Tenemos invitado?
1: No hay invitado. Ya, invitada, aquí está la compañera que es el milagro de hoy.
0: Alejandra. La mujer más guapa de Chicompe, ¿no?
1: Sí, de Chicompe.
2: De Sasay.
0: De Sasay.
1: Sasay adentro, ¿no?
2: Para adentro.
0: Este fin de semana va a haber un festival de gallina criolla, pero no por la tierra de Alejandra, sino por allá por Chirijos.
2: Caldito, el de pate de gallina es buenísimo.
0: Donde dice que están las mujeres más guapas.
1: Chirijos de parroquia de Puerto Viejo.
0: Siempre, a mí me han dicho que por allá por Calderón y por Chirijos están las mujeres más guapas de Manabí. Que no están en Chones. Así dicen. Entonces, yo de
1: Chirijo. ¿En Chirijo?
2: Eso es sí, lo que me
0: Chirijo.
2: Dicen.
0: En Chirijo hay un festival de gallina criolla este fin de semana.
1: Yo pensé que era un festival de mujeres que había.
0: No voy a poder ir a ese festival a comer gallina criolla por allá. A ver, mire, lo que no debe hacer un concejal o una alcaldesa, cambiando de tema, sí. Porque ayer don Yair...
1: El tema solicitado por Yair.
0: Me pedía que hablara un poco de cuál es mi punto de vista como economista de lo que tiene que hacer un alcalde o una alcaldesa, como economista. Claro, de lo que debería saber, ¿no? Porque yo creo que un alcalde, una alcaldesa, un concejal o una concejala, aunque a mí el lenguaje inclusivo no me cuadra, honestamente.
1: Es concejal.
0: Ya, concejal o alcalde, de las cosas que no tiene que hacer es organizar bailes. Para eso no está un alcalde o un concejal. Los romanos decían... pan y circo para el pueblo, pero acá lo que saben hacer, acá me refiero a Ecuador en términos generales, es organizar fiestas, los alcaldes, los concejales.
1: Es porque después, luego eso captan un poco la atención y votos.
0: Por eso, pan y circo para el pueblo. Ah. Ni andar cobrando porcentajes sobre los pagos. Es decir, en pocas palabras, medrar de los fondos públicos. Por ahí he
1: escuchado, eso se llama comisión.
0: Por ahí he escuchado que cada pago es un 40% que le mochan al que le van a pagar. Eso no es lo que tiene que hacer un concejal o un alcalde.
1: Ya tengo conocimiento.
0: A ver, por si acaso, me estás dando nombres, ¿ah? Pero Alejandra y Roberto, porque veo que están como con una cara como que...
1: No.
2: Esa es mi cara normal.
0: Esa es la realidad, ¿o no?
1: No, tranquilo, escúchame. Yo tengo conocimiento de un señor que tenía varias facturas. Esto es real, ¿ah? Esto es real. El hecho de un señor que le debían facturas por acá en un lugar... Y al hombre, para poderle pagar, le pedían el 50%, no el 40 como usted dice. Le debían $300,000, algo así, por temas contratados, con una entidad de por aquí cerca.
0: Y Alejandra, se va. No,
1: ella
0: no.
1: Tiene que irse a trabajar al Mall de Pacífico, que le pagan como $10,000. Está con plata.
0: Acá bueno, nomás es como para la escuela.
1: Eso para la escuela. Ya. En todo caso, el hombre terminó suicidándose. Porque con lo que le ofrecían, le dijeron, te vamos a pagar la factura, ¿no? Es real lo que estoy contando, no es ninguna historia de nada. Y el hombre, el que le proponía darle el 50% de lo que le debían, y 50% era para los que hacían el mecanismo de pago ahí, ¿no? Increíble. Terminó suicidándose.
0: Bueno, el señor. Yo creo, Roberto, que la verdad es que este país podrido hay que curarlo.
1: Eso sí.
0: ¿Sí? Hay que sanarlo. Mire, cualquier gobernante que no se empeñe en la reforma de lo que se conoce como el Estado de Derecho, que son intereses indicados, pero uno de los componentes es el tema del funcionamiento de las Cortes de Justicia, el tema de la corrupción.
1: Terrible.
0: Mire, yo no es por justificar a la delincuencia, pero Roberto, los delincuentes analizan de esta manera. Los políticos están en buenos negocios metidos. Uh-huh. Se roban la medicina, andan cobrando el 40-50%.
1: Observan eso.
0: Y también para nosotros, porque no hay.
1: Claro.
0: Ese es el análisis que hacen. Es como el análisis que hacen los mandos bajos en las empresas, en las empresas públicas. Están viendo que los jefes se están robando la plata.
1: Claro.
0: Y el jefe está robando, y yo, ¿por qué no? Entonces,
1: claro.
0: Esa es la realidad, Roberto. Por eso es que, mire, mientras un gobernante no se empeñe en eso, seguiremos viviendo y seguiremos dándole la vuelta, analizando lo mismo, preguntando, como Alejandra antes me preguntó, que por qué la gente no vive en esta estabilidad de precios, no ve algo magnífico para el bien de la familia, porque la clase política en Ecuador, yo en eso, y disculpe que yo nombre a uno de los candidatos, que es Agustín Casanova, que Agustín siempre le echa la empresa la culpa a las universidades. Agustín dice que las universidades tienen la culpa, no sé si está pensando en la técnica de Manabí o en la ULIAN.
1: Yeah.
0: Y yo he dicho aquí públicamente a través del micrófono, Agustín, con todo cariño, todo respeto.

0: Porque algo de consideración yo le tengo a usted. Los culpables de las desgracias de este país, más que las universidades, son los políticos. Esa es la verdad. A ver, ¿qué cosas yo creo que, como desde mi punto de vista como profesional en economía, los alcaldes o los concejales deben empaparse? Deben tener claro los conceptos de las finanzas, sobre todo las finanzas públicas. En el caso de un alcalde o un concejal, debe empaparse de la estructura de ingresos y gastos del municipio y de las empresas vinculadas, por ejemplo. La
1: ¿cuántos son los ingresos? ¿Cuántos son los egresos? Mire, ¿cuánto tengo que pagar? ¿Cuánto tengo que tener el presupuesto?
0: Yo le digo una cosa, hay muchos candidatos en este momento, Roberto, que si son candidatos ya deben estar empapados de la realidad de las finanzas municipales en Manta, ¿no?
2: Claro.
0: A ver, por ejemplo, con relación a los ingresos, ¿cuánto rinden los predios urbanos? ¿Qué porcentaje
1: ¿cuánto
0: tiene?
1: Ingreso tengo ahí?
0: ¿Qué porcentaje? Yo no lo sé, porque me van a decir, porque usted es economista, pero yo, como no soy candidato a alcalde concejal, no me he empapado de las finanzas municipales. Por ejemplo, ¿cuánto es el costo financiero de las deudas que tenemos con el Banco Mundial? Porque por ahí he escuchado a algunos asesores de la alcaldesa, creo que es, ¿no?, plantear que buena parte de los problemas que tenemos en Mata, el no se pagan los salarios, qué sé yo, que no tenemos agua,
1: es por los préstamos.
0: Es porque le debemos plata al Banco Mundial.
1: Sí, y otros préstamos que hay.
0: Ya, bueno, entonces yo digo, yo no sé, Roberto, ¿cuánto algún candidato alcalde o concejal, o los candidatos alcaldes o concejales ya tienen que tener claro, cuánto es dentro de la estructura de gastos el peso de los intereses
1: de los préstamos?
0: ¿Y cuánto tenemos que amortizar anualmente? Para que eso nos genere en el flujo de caja, que es otro balance, en el flujo de caja del municipio, un déficit, que no tengamos plata ni siquiera para pagar. Algún concejal o un candidato a concejal o alcalde que nos llame y nos explique, o que venga acá y explique la realidad financiera del municipio. Porque yo, honestamente, Roberto, yo le digo, yo algo de finanzas sé. Y no es tan difícil, no hay que ser genio de la NASA. Pero yo diría que hay muchos candidatos que no saben este tema de las finanzas ni a dónde le apuntan las narices. Por eso es que yo siempre insisto de que la gente que se quiera meter a la política tiene que ser gente preparada.
1: Tiene que ser preparada, académicamente sí.
0: Usted me dice, Roberto, y es un tema que voy a destacar, de que cuando usted era funcionario público, el gobierno en ese momento, ¿sí?, siempre estaba preparando a sus cuadros.
1: De acuerdo.
0: Los estaba capacitando cada dos semanas, cada mes.
1: Sí.
0: Eso está muy bien.
1: Nos hablaban sobre el gasto público, sobre ceñirse a la ley en tema.

0: Andrés, ¿qué le parece ese encuentro nostálgico, se podría decir, de Plata con su ex equipo?
1: Sí, a ver, sin duda alguna, desde la base de lo que es el partido, es un partidazo que se ha venido repitiendo con regularidad en los últimos años. En el último tiempo es Independiente de Valle Flamengo. Plata seguramente, si está, va a querer jugar y lo han de querer utilizar, sabiendo que conoce lo que es el clima y considerando pues el respeto que tienen los brasileños cuando se trata de la altura. Entonces, yo creo que si él está disponible, para mí probablemente entre de titular desde el vamos, jugando principalmente acá en Quito. Entonces, un gran duelo. Independiente, que yo, para mí no sería una locura si logra clasificarse y eliminar a Flamengo, un Flamengo que sufrió para ganarle a Cruzeiro. Entonces, vamos a ver qué pasa, esperando que lleguen lejos, esperando que tanto Independiente como Liga lleguen lo más lejos posible, y si puede ser campeón alguno, pues mejor.
2: Por aquí el Fabricio Romano de Temu,
0: A
2: don
0: ver,
2: Ernesto Sánchez,
0: ¿qué noticia
2: dice
0: tiene?
2: que al Mónaco lleva platita.
0: Bueno,
2: Más
0: habrá
2: suena
0: que ver
2: más al
0: porque
2: Mónaco,
0: también
2: dice.
0: sonó incluso un equipo de la Liga Española, sonó también la Real Sociedad, si no estoy mal, también sonó que quería el fichaje de Gonzalo Plata.
2: Y también están diciendo que el Aston Villa está pasando por un mal momento. Igualmente, todavía la Premier recién empezó. Entonces, vamos a ver si llega a hacerse el fichaje de Ordóñez, que llegue a mejorar la situación del club.
0: Claro, porque incluso creo que en el debut de la Premier sufrió una goleada de 4-0 llena de muchos errores y desaciertos por parte del arquero y de la defensa, ¿no? Que incluso decían si extrañaban o no al Dibu Martínez, porque obviamente no atajó en ese compromiso, pero vamos a ver cómo avanza el rendimiento del equipo en la Premier League. Vamos a repasar cómo quedaron las llaves nuevamente de cuartos de final. De un lado tenemos en Copa Libertadores a Estudiantes con Corinthians, Estudiantes de La Plata con Corinthians, y de ese mismo lado está Independiente con Flamengo, mientras que del otro lado tenemos el Palmeiras contra Liga de Quito, linda revancha, y Fluminense se enfrentará a Platense. Y ojo que los dos equipos ecuatorianos están de los lados opuestos. ¿Quién quita? Y pasando ambas fases podríamos ver una final Liga de Quito con Independiente, Andrés.
1: Sí, bueno, es complicado, es difícil. Evidentemente, la Copa Libertadores es dura de jugar, pero al estar en llaves diferentes y el lado contrario, pues se hace posible, y por qué no pensar en aquello. Tenemos nuestros representantes allí, como se ha venido repitiendo últimamente. Hay brasileños, argentinos y ecuatorianos, que son los que en los últimos años han estado presentes en las últimas instancias, tanto de Libertadores, Sudamericana. Entonces, ¿por qué no soñar? Yo creo que viendo lo que jugó, cómo jugaron tanto Flamengo como Palmeiras, evidentemente tienen mucho más que Liga Independiente. Pero yo creo que no está la diferencia tan grande como otros años, cuando se los veía realmente volar estos equipos.
0: Sí, y ojo que Brasil tiene literal un representante en cada llave. Hay cuatro brasileños aquí, dos ecuatorianos. Habrá que ver cómo termina esos duelos. Porque incluso puede haber enfrentamiento netamente de brasileños en semifinales.
1: Lo que ha venido pasando también.
2: Lo
0: Claro,
2: que
0: eso
2: ya
0: es
2: a
0: algo que
2: partir
0: también ha.
2: de semis cuartos ya es una Copa Brasil esto.
0: Roberto, ¿qué piensa usted de una hipotética casi imposible? Bueno, difícil pero no imposible, porque quién quita y si se dé una final Liga con Independiente por Libertadores.
2: Bueno, para acá la gente no está muy, muy conforme y dice que no se dé. Sería un dolor muy grande para los que no son de Liga ni Independiente, pero creo que a nivel histórico, a nivel fútbol ecuatoriano, sería algo demasiado histórico que los dos representantes que hoy tiene la Libertadores lleguen a una final. Y yo, eso es lo que estaba hablando con Catuto. Yo creo que el camino de Liga está un poco, no fácil, porque no hay equipo fácil, pero tranquilamente en semifinales le puede tocar Fluminense o Platense. Son dos rivales que un rival
1: ¿Usted
2: como.
1: cree que si Liga pisa semifinales, logrando eliminar al cuco de ese lado, que es Palmeiras, evidentemente, usted lo ve dentro de la final?
2: Yo creo que sí, porque hay partidos que te hacen ganar campeonato. Y yo creo que este partido, si ya clasificar Liga a las semifinales, yo sí lo voy a estar llegando a una final, y quién quita y quedar campeón de la Libertadores.
0: ¿Y te considera a Flamengo el cuco del otro lado? ¿O
1: No,
0: cuál
1: por
0: sería el cuco
1: supuesto.
0: de la otra llave?
1: No, por supuesto, Flamengo, de largo, porque a ver, ¿cuál es el otro partido que está de ese lado? Me recuerda.
0: Estudiante con Corinthians.
1: No, de largo Flamengo, el cuco de ese lado. Evidentemente, tanto Estudiantes como Corinthians se vienen jugando bien. Estudiantes lo vienen haciendo realmente bien. Pero por lo que es plantilla, por lo que es valor económico, por todo, o sea, desde todos los puntos de vista, Flamengo de ese lado es el.

0: gran favorito. De hecho, lo más probable dentro de las posibilidades es que una final sea Flamengo-Palmeiras, como ya ha venido siendo últimamente. Entonces, eso es lo más probable. Yo creo que no está en tela de duda que de ese lado el favorito es Flamengo, como lo digo, de largo.
1: ¿Y usted cuál cree que es el camino? ¿Qué ecuatoriano tiene el camino más fácil? ¿Independiente
0: No,
1: o Liga?
0: ninguno. No considero que ninguno tenga un camino fácil. Los dos tienen caminos muy complicados, demasiado complicados. Quizás por el propio hecho de ver cómo está jugando Corinthians y Estudiantes, quizás diría que Independiente la tiene un poco más complicada. Quizás, pero esto es fútbol, aquí nada está dicho. Puede pasar cualquier cosa.
1: Sí, bueno. Billy Joel, por favor, ponga música de su equipo favorito de la Liga de Quito. Porque hoy también hay Copa Ecuador. Tenemos acción en lo que es la Copa Ecuador. Regresa lo que fue en su momento la empatosa Copa Ecuador. En cuartos de final también tenemos lo que es Liga de Quito con Aucas. Un nuevo clásico capitalino. Recordemos que
2: El super clásico
1: se
2: capitán.
1: enfrentaron hace poco. Liga se llevó la victoria por 1-0. Y se vuelven a enfrentar. Un duelo que bastante atractivo, se podría decir, incluso uno de los más atractivos de esta Copa Ecuador, Andrés.
0: Sí, sin duda, dos de los grandes favoritos, como son Liga y Aucas, también está Independiente de la misma Copa, pero el día de hoy con un clásico, no partido definitorio, partido del que pierde se va. Entonces, ¿va a ser local Liga?
1: Sí,
0: Hace local Liga. Entonces se juega en Casablanca, un Aucas que sabe cómo jugar la Liga de Quito, ya sea en Casablanca o sea ya en el Gonzalo Pozo Ripalda. Yo creo que es duelo de pronóstico reservado, si sabes.
1: sí,
0: Yo
1: sí.
0: veo tranquilamente otro empate, una definición por penales. Es un partido bastante, bastante parejo.
1: Y ojo que, bueno, ambos equipos llegan de ganar su último partido en la Liga Pro. Por el lado de Liga le ganó MLE 2-0, mientras que Aucas ganó acá en Manta al Delfín. Entonces, ambos llegan como, se podría decir, motivados a este encuentro, Roberto.
2: Así es, ya por aquí la gente, Elías, un gran saludo de Estados Unidos, nos está viendo. Dice, vamos Jauca, hincha de Melé. Bueno. Así que, sí, la verdad que es un partido muy, muy atractivo de ver. Siempre un clásico es muy bonito de ver. Y encima un Aucas Liga, son que en los últimos tiempos se ha puesto muy parejo este partido. Es duelo directo, el que gana clasifica a las semifinales. Entonces vamos a ver hoy ese partido, hoy a las 5 de la tarde, hora ecuatoriana. Así que vamos a ver cómo le va al cuadro del Aucas y a la Liga de Quito.
1: Y ojo que, bueno, en esa misma llave repasemos también un poco de cómo quedaron. De ese mismo lado donde está Liga y Aucas, el ganador se enfrenta al vencedor de Astillero con Católica. Duelo, se podría decir que también es un poco atractivo, ¿no? Más aún
0: A
1: porque.
0: ver, en teoría, el favorito es el equipo de Católica.
1: Sí, pero ya sabemos
0: En teoría,
1: también cómo
0: claro,
1: le suele
0: por eso
1: ir
0: le
1: a
0: digo, en
1: Católica, ¿no?
0: teoría nomás.
1: Claro. También es como puntos suspensivos en ese pronóstico. Del otro lado está Independiente contra Gualaceo y el clásico manabita Liga Deportiva Universitaria de Puerto Viejo que se enfrentará al Delfín.
0: Que por cierto, hasta Hernández de Puerto Viejo daba la información. La federación no rechazó básicamente lo que es la apelación de parte de Juventud Italiana, y a no ser que pase algo extraño, a no ser que pase alguna situación más, todo indicaría que este partido se va a terminar jugando y vamos a tener esa Liga del Fin.
1: Claro, vamos a ver porque de igual manera falta mucho para lo que
0: Sí,
1: va a ser
0: estos
1: ese
0: son los
1: enfrentamiento.
0: cuartos de final de la
1: Cuarto de
0: Copa Ecuador.
1: final.
0: Recordar que a partir de la semifinal es partido ida y vuelta y ya está la presencia del VAR.
1: Y ojo que también en estos duelos, en caso de haber empate en los 90 minutos, se mantiene de ir directamente a penales. No va a
0: Correcto.
1: haber alargues. Y semifinales creo que también es partidos de ida y vuelta, ¿no?
0: Sí, claro, ida y vuelta.
1: Ida y
0: Ida y
1: vuelta
0: vuelta. Con
1: con ya
0: penales directos.
1: la presencia del VAR en esta competencia. Bueno, también, bueno, tenemos octavos de final de Copa Sudamericana. Ya obviamente desde que quedó fuera Macará no le ponemos mucha atención a eso. Pero se enfrenta al último partido que faltaba, que es River con Independiente Santa Fe.
0: Partido importante.
1: Importante, en la ida quedó 0-0, recordemos. Se cierra allá en Argentina, hace River de local. Y también no está de más repasar cómo quedaron esas llaves. Por un lado está Boca con Sao Paulo. Tenemos Vasco da Gama que espera al vencedor del duelo de hoy. Y del otro lado está Santos contra el Atlético Mineiro y el Cienciano contra el Montevideo City Torque. Duelos que tienen su atractivo a pesar de ser Copa Sudamericana.
2: Y don Ernesto Sánchez dice, hoy juega el Delfín a las 3 contra el Liga de Puerto Viejo. Está dormido. No,
0: está en otro mundo.
2: Mijo, aterrice.
1: El detalle no sé si es que seguía por la explicación.

0: Porque a mí también me aparece. Claro,
1: es un error, es un error. Porque ya se actualizaron los horarios, entonces las aplicaciones salen como que hoy día se jugara.
0: Pero aquí mismo sale, a ver, Astillero con Católica es el 10 de septiembre, según la aplicación de aquí.
2: Eso en la Copa Ecuador, la página Copa oficial, Ecuador, está bien.
0: Sí. Independiente contra Gualaceo es el 27 de... Ah, no. Bueno, esto creo que está mal, porque dice que es el 27 de este mes. Yo creo que esto está mal. Y el clásico Manavita, que sería el 16 de septiembre. Vamos a ver si es que los horarios coinciden con lo que fue la publicación de la Copa Ecuador para este compromiso.
1: Sí, recordar también a las personas que el día de hoy juega Liga de Puerto Viejo, hay actividad de equipos Manavitas en lo que es la Serie B. A las 3:30 de la tarde visita a Cumbaya en la Tacunga y en la Cocha. Una Liga de Puerto Viejo que, por cierto, se ha reforzado con algunos jugadores. Déjenme repasarle rapidito el nombre de los jugadores que han llegado.
0: Tras la salida de, fueron 7, ¿no?
1: Sí, salieron 7 y han llegado. Creo que llegaron 7 también, más o menos. A ver, vamos a repasar. El primer refuerzo que anunció Liga de Puerto Viejo fue ya hace 2 días, Ramón Cancinos, un extremo argentino de 23 años. El siguiente refuerzo, un conocido de nuestro fútbol, Brian Rivera, lateral izquierdo, 29 años. El día de ayer también continuaron las presentaciones. Martín Nacer, ojo, este jugador es mediocampista, llega de Estudiantes de La Plata. Directamente de Estudiantes de La Plata, joven, 21 años, otro de los refuerzos extranjeros. También aparece Facundo Da Costa, delantero uruguayo, 23 años. Está Darling Ordóñez, extremo de 20 años. Hender Villarreal, este es portero de 25 años. Son algunos de los refuerzos que ha estado anunciando Liga de Puerto Viejo, que quiere estar tranquilo, ganar estos últimos partidos pensando en la Copa de Ecuador y también en lo que va a ser el próximo año.
0: Bueno, bastante interesante, Roberto. ¿Qué hay que comentar?

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1: Y sean todos bienvenidos y bienvenidas, señoras y señores. Llegamos al miércoles bonito, claro que sí. Mitad de semana, con alegría, con entusiasmo y todo preparado para que usted se divierta con nosotros. Comandando la nave, como siempre, Germán García. Buenos días.

0: máximo. Hoy no aceptamos invitaciones porque hoy ando, sí, ando con la propia, la reina del micrófono, la que tiene el flow, la que te despierta, la que te hace sacudir esa pereza. Sí, señor, la mujer que te pone a vibrar a toda la provincia, la única, la inconfundible, la mamacita de la radio, Brigitte Gigue. Buenos días, reina. Suéltale el veneno a esta mañana.
1: Oiga, esa es la actitud, así que levante las manos quien hoy se despertó con ganas de comerse al mundo. Y bueno, también que levante las manos esas personas que se dejan comer por el mundo. Ufa. Seamos sinceros, sea como sea, ya estamos aquí en Al Sabor de la Mañana para acompañarlos con el desayuno, con el tráfico, en el trabajo o donde le haya tocado madrugar. Así que despierte, corazoncito, con toda actitud positiva. Súbale a la 97.7. Yo soy Brigitte Quijigue, lista para saborear tu mañana.
0: Correcto, correcto, señoras y señores. Equipo completo, el equipo, el más bacán, que te hace divertir, te hace bailar. Y aquí comienza Al Sabor de la Mañana. Bienvenidos.

0: cambies.
1: No le cambies.
0: Volvemos en un momento.
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1: Oye, ¿tú que me escuchas a esta hora, 9 de la mañana con 37 minutos? Te quiero decir, te quiero solicitar urgentemente una sonrisa para comenzar este día espectacular. Si la tienes guardada, sáquela, mi amor, sáquela. Si no la encuentra, no se preocupe que aquí la conseguimos con buena música, ocurrencias y buena compañía. Así que arriba ese ánimo, que la mañana recién está empezando.
2: Claro que sí, señoras y señores. ¿Por qué dicen que el miércoles es el día más difícil de la semana? Porque el cuerpo pide viernes, la mente pide vacaciones y la billetera dice...
3: ¿Y ahora?
2: Vamos, Chiro, hecho. No, sigue trabajando, campeón. Ponte pila, no te preocupes, ñaño, que aquí tenemos la medicina, la música y el buen humor para todos ustedes el día de hoy. Como siempre, todos los días tenemos una pregunta formulada por acá. Y hoy, la encargada de decirte esa pregunta viene la reina, ella sí, la voz sensual. Brigitte, cuéntemelo.
4: Ya, mi amor.
1: Y es
4: ya.
1: Que hoy abrimos debate en este miércoles, señores. Claro que sí, porque yo te quiero preguntar lo siguiente. Usted puede opinar si es dama, usted puede opinar si es caballero. Aquí estamos seleccionando todos los mensajitos, todos los reportes de sintonía. Escuche muy bien. ¿El padrastro puede corregir a los hijos de su pareja? ¿Usted qué piensa? ¿Será posible aquello? ¿Será que usted comparte que su pareja corrija a sus hijos? ¿Usted qué opina, Black Chicken?
2: Bueno, yo por mi lado, si fuera padrastro, porque no le he sido aún, si fuera padrastro, yo sí.
1: Pobrecito.
2: Todavía, todavía no ha llegado esa mamá soltera que me diga, ¿quieres ser padre?
1: Esa mamazota.
2: Ah, esa mamazota. Pero bueno, si tuviera yo lo cojo de pequeño, al pibe, y le doy dando todo. Una comparación, okay. Se le va dando todo, porque si hay padres, ajá, o padrastros,
1: claro,
2: que sí, que se encargan de criar, pero él tiene derecho, si le da todo lo que él quiere, lo que ha criado ese muchacho, tiene todo el derecho de regañarlo, disciplinarlo, ponerle orden y todo. Así se enoje la mamá.
1: Aquí va mi opinión. La verdad es que...
2: La opinión suya, suya.
1: Suya, suya, mía, mía. Ya. Escuche muy bien.
2: Se le fue el window.
1: Hay momentos donde la pareja se enoja incluso, claro, porque la pareja que tiene ella o él corrigen a sus hijos. Y es ahí donde viene el problema. Porque yo pienso y opino que creo que si tú te haces ya de otro compromiso, en este caso...
5: Maldito traidor.
1: Tendrías que darle esa opción de corregir, porque hay papás que son ausentes. Y ahí viene la persona que dice, pues bueno, yo te cogí con el ternero, por ahí le dicen así.
2: Si que quiere la vaca, quiere el ternero.
1: Pues me toca corregirlo, pero yo quisiera saber sus opiniones a través de nuestro WhatsApp.
2: 097-98-17066, ñaño, tú que eres padrastro, cuéntanos todo, tú que ya eres, ya lo sabes. ¿El padrastro puede corregir a los hijos de su pareja? Confirma para confirmar. Ya lo sabes, ¿no? Esa es la pregunta del día de hoy. Entramos en debate también. Si las mujeres quieren opinar, pueden envíarnos un WhatsApp. O sabe que acá le damos prioridad a los audios. Un audio bien bonito diciéndote todo lo que tú tienes por dentro guardado. Ya lo sabes.
1: Claro que sí. También nos puedes seguir en todas nuestras redes sociales. Radio Modelo 97.7 FM.
2: Correcto, señoras y señores. Momento de continuar porque el día está bonito para escuchar la buena música.

parte de sintonía. Y hoy importa, importa demasiado su actitud. Porque si usted amaneció medio rarillo, tenemos que controlar aquello. Importa cómo vamos a terminar el día con actitud y positividad. Y si ayer no salieron las cosas como esperabas, no pasa nada, mi amor. Hoy es un nuevo día, una nueva oportunidad para intentarlo otra vez. No te

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0: ¿Qué pasó, bebé?
1: Y es que si esa persona que tú amas, pues espérala. Si esa persona no te ama, déjala ir, mi amor, déjala ir. Porque bueno, la fe mueve montañas, verídico. Así que manifieste a una persona que en realidad lo va a querer, lo va a valorar y más en estas ocasiones, en estos tiempos y sobre todo en este día.
2: Mira, lárgate de aquí.

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1: Y nosotros continuamos por acá, señoras y señores. Qué lindo quienes se van integrando a la programación de hoy. Oiga, a todos los que van manejando, trabajando, vendiendo, cocinando, estudiando o fingiendo que están trabajando y el jefe pasa por ahí, ñaño lindo, póngase pila. Mientras escucha la radio, hoy es miércoles. La misión es sencilla: llegar al viernes con dignidad y con buena música. Claro que sí, a través de la 97.7.
2: Claro que sí, oiga, y con dignidad, como dice Vlad, sí se puede, y también con algo de platito también, porque imagínate llegar el día más apreciado de viernes y sin plata, es como llegar a una fiesta sin invitación. Así de simple, oiga, así de simple. Así que desde ya vaya reuniendo por lo menos un dolarito.
3: Deja el drama.
2: Hasta conseguir los 10 dólares. Así de simple. Ya se lo vamos diciendo, se lo vamos cantando, porque así es. Incluso cuando disfrutas un fin de semana y chiro, no da gusto.
1: Bueno. Continuamos nosotros en esta mañana bonita. Hoy tenemos por acá la pregunta formulada, señoras y señores. ¿Eh? Hay debate por acá interno entre nosotros por acá.
4: Vamos, plomo, bronce, cobre, aluminio. Otra veladera, motor viejo. Se
2: te pasa el carro, ñaño.
1: Más tarde.
2: Agárralo.
1: Agárrame un cloro, ponte pilas.
2: Ahora que laves la ropa de color, ¿cómo? Así no era.
1: Ah, no, de color. Mete el moreno ahí, sale blanquito con ese cloro.
2: Oye, pero bueno, estamos con esta pregunta. ¿El padrastro puede corregir a los hijos de su pareja? Por acá tenemos respuesta y dice lo siguiente: si el niño lo acepta como padre, es obvio que lo puede retar, incluso educar. Porque si él lo quiere como hijo, claro que sí.
1: Eso es verdad.
2: Mi querida Cecilia, gracias por tu reporte de sintonía. Por acá también nos dicen lo siguiente: pues si los están manteniendo, está en su derecho.
1: Claro.
2: Porque ahora resulta que las mujeres que quieren que se lo mantengan, pero no quieren que lo eduquen, que lo corrijan.
3: No,
2: ¿cómo
3: entiendo.
2: Hablamos ahí?
3: Ay, lee bien.
2: Y esto lo dice una mujer, mi querida Brenda, de Montecristi, escuchando la 97.7. Cositas que sí, la verdad, nos ponen a pensar, y es que suele pasar también incluso con los hombres. Hay hombres que suelen decir como que, bueno, mira, yo tuve mi compromiso, tengo mis hijos.
3: Me encanta el trago.
2: Mis hijos son aparte. Y no quiero que me lo corrijas, no quiero que me le digas nada. No. Porque hay también padres, por eso digo, hay de las dos partes.
1: Bueno, puede ser, ¿sabes? Yo le tengo mi criterio.
2: Ajá. Yo tengo
1: una anécdota de un amigo.
2: Ajá, cuente.
1: De un amigo que ya él cogió a cargo una vaca con el ternerito, digamos.
2: Ya, vamos a omitir los nombres. Vamos a decirle.
1: Pancracio.
2: Ok.
1: Pancracio, acuérdate cuando cogiste esa vaca con el ternero, yo le doy todo, dijiste.
2: Enamorado.
1: De Juan. Pendejo, ñaño.
2: Oye, no le diga así. Un hombre enamorado hace y deshace.
1: Dice, si quieres a la vaca, quieres al ternero. Dice, sí, mi amor, contigo. Bueno,
2: ¿ya?
1: Vamos, se llegaron, fueron a vivir juntos. Ajá. Y todo. Él lo cogió de pelado, de pequeño.
2: Ya.
1: Lo estudió.
2: Lo educó. Ya.
1: El día en que él le alzó la voz, solamente le alzó la voz, lo regañó porque no debería ser, ya porque no eres el papá biológico.
2: Ajá, no te puede faltar el respeto.
1: No, es jodido. Ahí tenía que intervenir la mamá.
2: Claro.
1: Decirle a él,
2: ajá,
1: si él te está comprando todo,
2: uh-huh,
1: los zapatos, las medias, todo esto,
2: claro,
1: ¿tiene derecho o no tiene derecho?
2: Tiene derecho.
1: El día que él quiso hacer una fiesta, ajá, ella le dijo a una fiesta para el niño que va a cumplir años, mira que está
2: tranquilo,
1: mi amor, no te preocupes.
2: ¿Ya?
1: Pancracio le dijo que sí.
3: Enamorado.
1: Pancracio. Belén era la mujer, digámosle aquí en cuestión.
2: ¿Ya?
1: Dijo, sí, está bien, compra esto. Él había comprado ya todo, organizado todo.
2: Ok.
1: Pero ya Belén,
2: bocadito y todo, torta.
1: Viene y le dice, ¿sabes qué, Pancracio? Te tengo una noticia.
2: ¿Qué? ¿Cuál?
1: El padre de mi hijo quiere estar ese día en la reunión.
2: Está bien que esté.
1: ¿Qué? Por eso no quiero que tú estés presente, que no salgas del cuarto. Él quiere disfrutar de su hijo, dice.
2: ¿Cómo?
1: Dígame usted, ahí entro yo en debate. ¿Usted permitiría eso?
2: no.
1: De que su esposo, su nueva pareja, que uh-huh. viene siendo el padre de su hijo,
2: claro.
1: organice todo, le compre la torta a los payasos.
2: Eso sí, todo bien. ¿Ah? Bueno, parte y parte, que ponga el papá y que ponga a mi pareja, puede ser en este caso. Pero que le diga a ella que se esconda, porque es esconderse.
1: ¿Por qué tiene que esconderse
2: miércoles? Y está en su casa, imagínate.
1: Él organiza la fiesta, él organiza las
2: cosas. Ahí estoy en desacuerdo. Ya. Estoy en total
1: ¿quién
2: desacuerdo.
1: ¿Sabe qué le dijo?
2: ¿Qué le dijo?
1: No.
5: Hasta la miércoles ve.
1: No lo voy a permitir. Si el padre.
2: Rompo todo.
1: Cállate, muchacho. ¿Sabes lo que hizo? No hizo nada.
2: No hizo nada.
1: Y si quiere él.
2: Y los bocaditos, la torta.
1: No hizo nada. Todo lo canceló.
2: Ya.
1: No hizo nada porque no le dio el puesto que él debería.
2: Claro.
1: ¿Sí? ¿Por qué
2: claro.
1: la mujer viene? Toma tú también si quieres. A vos te estoy diciendo. Estoy cabrero ahorita. ¿Tenía que estar ahí o no tenía que estar ahí el padre? ¿No, sí o no?
2: Tenía que estar ahí. O sea, la pareja y el papá también, ¿no? Decirle aquello. Porque yo creo que cuando ya te vas con otra persona, al final rehaces tu vida, se tendría que decir.
5: Pero no pues, me emociones,
2: tendrías
5: pues.
2: Que tener una buena relación con los papás de...
1: No,
2: yo creo y pienso.
1: Vamos a que el padrastro había hecho todo. Todo, porque él debería estar antes, ella
2: por
1: lucirlo, debería
2: estar. Claro, otro. Mi pareja.
1: Y si no, que le dijo, ¿sabes que va a venir el padre de mi hijo, Alberto?
2: Ajá.
1: Tiene que estar, quiere estar presente, es de su cumpleaños, pero no había puesto nada.
2: No.
1: Quería la fotito con él.
2: No.
1: Y también quería al otro chiquito verlo, mi hijo, ponte pilas. Di no,
2: oiga,
1: si no te aceptan.
2: Pero yo quiero saber la opinión del público.
1: Dígale,
2: ¿usted está de acuerdo que a la final... pasara esto y que esa persona te dijera, ¿sabes qué? Tú no puedes estar en la fiesta, que tú la has organizado y todo, tú has gastado, has invertido, pero que no podías estar. Quiero saber tu respuesta, pero como dice Vlad, quería ver a los dos chiquitos.
1: A los dos chiquitos quería verlos, señora. Pero usted quiere buena música, quiere aliviarse de ese dolor que tiene por ahí que te dijeron no tiene que estar con el niño. No te preocupes, mi rey. Ponga usted, súbale volumen a la radio y usted solito diviértase a través de la 97.7.
5: Estoy harta de todos.

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0: te doy otra más porque...
1: No, no, no te acepto que me dejes otra. No te acepto, acepto la misma, señoras y señores. Ya lo saben. Póngase pila, ñaño, con la pregunta del día de hoy. Estamos activos como el colectivo. No se olvide, mi rey bonito. Dicen que estamos en el día más difícil de la semana porque el cuerpo pide viernes, la mente pide vacaciones, la billetera dice quiero platita, pero hay que seguir trabajando, campeón, como lo dije ayer. Oiga, el único que hizo plata para atrás fue Michael Jackson. Solo a él y le fue muy bien.
2: Así de fácil es.
1: Sácame, señor Brillín.
2: Una más y te vas afuera del grupo.
3: Se enoja, se enoja. Ponte pilas, ponte pilas. Oye, toma caldo de avispas si no te avispas de una vez. Pero bueno, respecto a lo que tú estás diciendo, es verdad, yo sé que a veces el cuerpo solo pide vacaciones, pero no, no estamos para dar vacaciones, estamos para activarte con buenas canciones aquí junto a la 97.7, así que no se me venga a quejar, mi amor, vamos a preocuparnos por las cosas positivas, así que súbale el volumen que aquí estamos con todo el buen ánimo y recuerda que estamos con esta pregunta del día de hoy.
1: Claro, bueno, es un debate que estamos el día de hoy preguntándote. Sí, yo sé que algunos están por ahí, ay, que sí, que no, que cómo van a hacer esa pregunta. ¿Puede el padrastro, como quien dice, ponerle orden al hijo de la pareja? ¿Puede el padrastro retarlo? Vamos a decirlo así, puede retarlo, puede disciplinarlo al hijo de su pareja. O sea, estamos hablando de una mamá soltera.
3: Así es. ¿Ya? Queremos saber tu reporte de sintonía, corazoncito, hoy a través de nuestro WhatsApp.
1: 097-98-17066. Mientras tanto, tú esperas, mientras piensas sí o no, manda tu respuesta. Tiene que estar bien informado con el Rapidín de Andrés.

0: Oficialmente se estrenó la Universidad del Perreo Corazón, así como lo estás escuchando. Wisin revela la Universidad del Perreo, que es el nombre de su nuevo álbum. Escucha muy bien, el reggaetonero puertorriqueño Wisin reveló nada más y nada menos el lanzamiento oficial, que será el 4 de septiembre. Su nuevo álbum llamado La Universidad del Perreo, que conforma muchos artistas de esta universidad de la antigua escuela, muchos suelen decir. Artistas,
1: claro, muchos profesores. Sería el proyecto que combina música con una plataforma digital. Oiga, y cuenta con la colaboración, o sea, los magistrados. Cuentan los que son, los van a ser los profesores.
0: Los duros.
1: Cuentan ahí, le voy a decir uno solo.
0: A ver, diga, deja el
1: primero, drama. Vamos. Quítate tú que llegó la caballota. Ivy Queen.
0: ¿Ya?
1: Ese, viene el otro.
0: La dura, oye.
1: Don Chesina.
0: Ajá.
1: ¿Sí se acuerda de Don Chesina?
0: No, yo
1: sí me acuerdo. Habla así, rapidito. Oiga, ese que dice yo, Willy Randy.
0: Ese sí.
1: El tiburón.
0: Ya,
1: ese. Mami, ¿qué tú quieres? Llegó tu tiburón.
0: Ajá.
1: Ay, ay, ay.
0: ¿Otro?
1: El único Terian que siempre me ha gustado.
0: ¿Cuál?
1: Franco el Gorila.
0: Oh.
1: Vayan los profesores, vayan anotándose, muchachos.
0: Vayan anotando.
1: Jory Boy.
0: Ya.
1: Si no quieres ir, no importa, pero va a estar Jory Boy. Va a estar este flaquito también. ¿Cuál? Treble Clan.
0: Ay, basta, ok.
1: Va a estar también Capo.
0: Coméntame un poquito de él, porque él es como la revelación. Él no es de los antiguos. Recordemos que él es una persona que es la nueva revelación que usted tiene que conocer. Recordemos que una de sus canciones, bueno, algunas de sus canciones se han vuelto virales a través de redes sociales, más en TikTok. Solo el corito, pero ya después la gente como que le gusta ese sonidito, su melodía, su gusto. Por eso queremos conocer un poquito más sobre esta nueva revelación.
1: Bueno, Capo.
2: Apúrate,
1: el Capo, ñañale. Juan David Loaiza es una nueva revelación colombiana de la música urbana, famoso por fusionar reggaetón con afrobeat.
0: Ay, ya.
1: Reggaetón con afrobeat.
3: Eres muy bacán.
0: ¿Dónde investigar?
1: Voy a investigar qué es afrobeat. ¿Será una morena, algo ahí con vestido corto? ¿O qué será? Bueno, también aparte de Capo, también hay referentes como Eide, el químico, Jumbo y los legendarios. Son algunos, ¿ah? Ñaño lindo, ponte pila. Si tú te quieres matricular en esa universidad, ya están abiertas. Y también acá nosotros, en la Universidad del Merengue, tenemos todo el espacio para que tú escuches lo que viene a continuación.
2: ¡Habla bien!

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0: pasó, mi rey? El aire no te puede faltar tampoco. Una linda botella a los lados ahí, sí, Ñaño. Si no te gusta el trago, una de agüita, Ñaño. Porque estamos iniciando por acá el segmento Despecho en la Propia.
1: Señoras, me encanta el trago.
0: Ay, ay, ay, hombre. Súbele volumen a ese radio. Agarre fuerte el volante si va manejando, mi gente bonita. Estamos oficialmente en la zona donde... ¿Dónde entra ese despecho bacanísimo? Estamos Piper y Snay el día de hoy con la propia. Señoras y señores, les invito a que le suban el volumen, a que sintonice 97.7, porque se viene la siguiente canción, Comprendí que te perdí, a cargo de Johnny y Andy Rivera. Bienvenidos a Despecho en la Propia.

0: Ya.
1: Cuando está con la bebida equivocada, busca llamarte.
0: Me encanta el trago.
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0: Me hago la enferma.
1: 11 de la mañana con 13 minutos. Continuamos con más en el despecho.
0: No me gusta trabajar.
1: Con la propia. Tranquilo, corazón. Yo te entiendo. Yo te comprendo. Acá te acompañamos. Así estés en el trabajo con una cara de...
0: ¡Cállate!
1: Ay, ya quiero irme. Tranquilo, porque tú estás pensando en si en realidad vas... a tu primer amor o a tu segundo, porque es complicado cuando tú tienes dos amores.
0: ¡Pero! ¡Tú mismo!
1: Julián López te canta Me quedo con las dos.

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1: Qué lindo repertorio nuevo que tiene por acá los, mi amigo el DJ. Buen repertorio de audios, de efectos.
0: Mira, lárgate de aquí.
1: No, primero déjeme hablar, primero a mí. Ya mismo
0: me quiero largar de aquí.
1: No sé, usted si se quiere ir, váyase. No la detengo. Oiga, yeah. Me quedo con las dos. Cállate. Excelente tema a cargo de Julián López. Te admiro, Julián, porque yo también quería hacer eso. Quedarme con las dos, porque una me atendía bien, la otra no. Pero me quedé sin pan ni pedazo, ñaño lindo. Pero ponte pila que se te está pasando por esto. Mejor dile, señor cantinero, junto a Fernando Mendoza, ponme dos más.

0: de que esa persona, corazón, ya suéltala. 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Llega ese momento donde ya no sabes qué hacer.
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0: Yo sé que te pones a pensar tantas cosas en este momento. Pero cuidado, cuidado con pensar cosas malas. Eso no te lo permito. Porque yo sé que las mujeres son buenas. Yo lo sé, pero hay otras que no son tan buenas. Y es ahí donde tú le cantas lo siguiente. Alzate llega con su tema. Ni que fueras la más buena.
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ni que fuera tan buena, ñaño, sácate las pestañas, sácate el raspa y gana y verá cómo quedas. ¿Sí o no, señoras y señores? Lindos temas para el día de hoy. Levantar el codo. Salucita, señores. A quienes están por ahí, a mis amigos, mi pana, el Capi. Saludito a todo ese personal bacán también allá en JG Banistería, los muchachos que están escuchando. Señores, continuamos con más. Claro, ni que fueras tan buena, ni que tuvieras, ni que fuera mis universos para andarte rogando. Pero ¿sabes si qué? Tengo una deuda de amor contigo. ¡Dímelo! Fernando Burbano, cántaselo bonito en este.

0: Yes. No le cambies. Volvemos en un momento.
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1: 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Un hecho violento se registró en el sector de Tarqui, entre las calles 105 y 108, en Manta. De manera preliminar, se informó que un hombre fue alcanzado por varios disparos, resultando gravemente afectado y falleciendo en el lugar. 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

0: 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Y oiga, déjeme decirle que por acá llega una invitada especial.
1: ¿Ya?
0: Una invitada que nos va a enseñar
2: un nuevo idioma.
0: Idioma. Sí, pase, por favor. Ella ha venido de Rojo Pasión. Vino con una ropa apropiada. No sé si es para desgustar a estos hombres, a estos caballeros. ¿Qué pasa? Adelante.
3: Buenos días, ¿cómo estamos? Saluditos cordiales. ¿Ya escucharon mis tacos?
0: Sí.
3: Me ven el caballito. El abuelo me prestó esa burrita que tiene él, pero yo le puse.
0: Eso le iba a decir.
3: Yo le puse tacos. Buenos días, ¿cómo estás, Brigitte?
0: Yo, ¿cómo?
3: Brigitte. Eso, Brigitte, ¿cómo está, Andresito?
0: Muy bien. Andrés,
3: ¿cómo estás? Oye, precoz, te estoy hablando.
4: Muy bien, ¿y usted? ¿Qué tal? ¿Cómo le va?
3: Todo bien, gracias a Dios. Saluditos a todos los que estén. Al señor sonidista, ¿cómo que se dice? Piloteando la nave.
0: Ajá, él es.
5: ¡Ingenio!
0: Él es todólogo.
3: Oiga, yo llegando acá, subiendo el ascensor, me encontré con una chica bien hermosa, bien guapa. ¿Ya? Dice que ella es la hija de Manaví. ¿Viste? No sé.
5: Hay
3: que escucharlo. Saluditos a la hija de Manaví. Bueno, chicos y chicas, hoy. Como Wisin ya se puso su universidad del perreo.
0: Claro, por supuesto.
3: Yo también tengo la universidad de enseñar eufala portugués.
0: Ah, portugués.
3: Sí.
0: Me gusta.
3: Me gusta todavía.
0: Ven, a ver, para poder inscribirme.
3: Claro, usted tiene que. Tengo también mis docentes. También tengo, sí, mírame. Ahí está el primer docente de la vieja escuela.
0: Dígamelo.
3: Ronaldinho Caucho. ¿Qué? ¿Por qué se ríe? Le voy a enseñar, mire.
0: Okay.
3: Segundo referente.
0: ¿Qué?
3: Ronaldo da Silva.
0: Ya.
3: A veces da Silva, pero no importa.
0: Yeah.
3: Está también Robinho. Pero no es de aquí el Independiente, por si acaso. No es Robinho Caicedo.
0: No te entiendo. Ya, continúa. Pero usted me vino a dar.
3: Tengo
0: una
3: también
0: clase.
3: A los dos últimos referentes profesores que están en interior. Ahorita me entendieron.
0: ¿Y qué cosa?
3: Bueno, no importa. Mira, tengo a Elano.
0: ¿A cómo?
3: Y a Caca.
0: ¿Qué?
3: Son dos referentes también.
0: Eso.
3: Que pueden enseñar.
0: No, existe.
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0: Ya.
3: Bueno, yo te voy a enseñar tres cosas, tres palabras que puedes decir si te vas allá a Brasil, a portugués.
0: Bueno, portugués.
3: ¿Tú sabes cómo se dice árbol en portugués?
0: No lo sé, la verdad.
3: Eucalipto. Está bien. Es facilito.
0: Cállate.
3: Un árbol. ¿Tú sabes cómo se dice?
0: Oiga, pero eso en realidad sí existe, pero no creo que no, se diga así.
3: Es portugués. Hablar portugués durísimo.
0: Ok, disculpe.
3: Mira, ¿tú sabes la rayita que estás aquí en la cabeza? ¿Para qué sirve?
0: Línea.
3: Eso es camino de un piojo. Pero se ríe, está enseñándole. Bueno, mire, otro más. Cuando usted vaya a mi país y quiere ir al baño, ¿cómo va a decir usted? ¿Cómo va a decir usted?
0: Voy al baño.
3: No, te dice, estoy que me meo.
0: Usted es esos profesores baratos.
5: Estás hablando
0: huevo.
3: Tranquilo, el último ya me voy. Mira. Usted sabe, el día que vaya usted a Brasil a comprar por ahí algo que tiene una corridera para allá y para acá, tiene que ir al baño.
4: A ver,
3: usted llega a la farmacia y le dice, ¿cómo se dice supositorio allá en mi tierra?
0: No.
3: Se dice. Chupetiño Eudo Treceiro.
0: Usted no sabe nada, oiga.
3: Pero yo
0: lo voy a poner a pensar. A Jorman le voy a decir que ya vaya listando el suá. ¿Cómo es? Fa. Claro, sí. Más adelante, corazón. 11 de la mañana con 47 minutos. Pero, mientras por acá el disque. Bueno, ella disque enseña muy bien. Imagínate, cosas que no vienen al caso. Pero, bueno, cositas que pasan. Sin embargo, déjame decirte a ti que me estás escuchando a través
3: deja
0: de la
3: el drama.
0: 97.7.
3: ¡Apúrate, oye!
0: ¿Qué?
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0: Ahí está la información para ti, corazón, que nos escucha a través de la 97.7. Sigamos disfrutando de este miércoles sabroso.

0: te desconectes. Enseguida regresamos con más. 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
0: Ya estamos de regreso. Seguimos encendidos. Seguimos contigo.
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0: suena de bonito para los chicos que están por ahí, para esa época. Están cantándola todo a pulmón eso. Cante, cante, cante. Todos. 11 superestrella.
1: ¿Y tú te crees una superestrella? Pues sí, créetelo.
0: No, yo soy.
1: Porque lo eres.
0: Yo soy un cohete. Un cohete que se está despidiendo por acá el día de hoy, señoras y señores. Dice que de lo bueno dura poco, como dice. Todo tiene su final.
1: ¡Nos vamos!
0: Nos vamos, señores y señores. Agradecerle, como siempre.
1: ¡Lárgate!
0: A nuestros queridos directores, nuestro querido jefecito Yair Delgado y el doctor Ángel Delgado, por el espacio por acá. Gracias a todos ustedes, también nuestros amigos oyentes, que día a día nos sintonizan, que nos envían mensajitos y todo. Sin ustedes no somos nada. Y cómo no, también agradecerle al que siempre está piloteando la nave, Jorman García.
2: ¡Apúrate, oye!
0: Este por ahí triste. Bueno, por acá también Andresito con su rapidín. Gracias.
3: Muchas gracias, Blanca, Brillita, Jorman, y a todos los oyentes que disfruten de este día miércoles.
0: Y a la muñeca más bella, sí señor, del micrófono. Como siempre, ella trae lo bueno, la sandunga, la emoción, que hace rizar hasta los pelos. Brillita,
1: estoy harta de todos. Oye, compórtate.
4: Se me largan todos.
1: Oye, pero antes de irme, quiero saludar a todo el grupo de Clash Beach, obviamente al móvil 14 que siempre está en sintonía con la 97.7, a todo el personal de Plasti López, y obviamente por acá también a mi querido Francisco Anchundia, obviamente escuchando la propia. Nosotros nos vamos, fue un gusto, fue un placer. Yo soy Brigitte Quijije, nos reencontramos el día de mañana con más actitud, con más sandunga.
0: Ok, señoras y señores, yo decirle nada más que tengan un resto de miércoles espectacular, bonito. Pásenla chévere, sigan con 97.7.
1: ¡Cállate!
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2: Amigos, ¿qué tal? Bienvenidos una vez más a Frente al Arco, su programa deportivo manavita, favorito en los 22 cantones de nuestra provincia. Así que son las 12 horas con 5 minutos y pues estamos muy contentos con la clasificación de Independiente del Valle a los cuartos de final de Conmebol Libertadores, porque el fútbol volvió a conseguir algo que no ocurría desde siglos. Señores, así que muy contentos los ecuatorianos porque vamos a tener dos representantes en cuartos de final. Así que vamos a darle también la bienvenida a Ronnie Lomas, que viene cargado de mucha información.
3: ¿Qué tal? Muy buenos días a todas las personas que nos siguen por el Facebook. Ya saben, la página Frente al Arco. Pues la verdad, bastante feliz, bastante contento. Justamente lo que acaba de decir Laura, dos representantes en la Copa Libertadores, dos equipos ecuatorianos, dos equipos argentinos y cuatro brasileños. La verdad que bastante feliz, bastante contento. Creo que es bonito ver de que los equipos ecuatorianos están haciendo bien las cosas. Creo yo que estamos dentro de los tres mejores de Sudamérica y eso se representa hoy en día en lo que es la Copa Libertadores, ¿no? Equipos argentinos, equipos brasileños y equipos ecuatorianos. Así que nada, esperemos que les vaya bastante bien. Hoy tenemos también Copa Ecuador, ¿sí? La verdad que va a estar bastante bonito el día de hoy y esperemos de que se venga un programa con bastante, bastante información deportiva.
2: Así es, el día de hoy tenemos Copa Ecuador, señores, el clásico capitalino.
3: Oiga, lindo partido, ¿ah?
2: Liga versus Aucas, así es, en el Estadio Rodrigo Paz. Ay, 5 de la tarde.
3: Quien pierde, chao, porque todavía es partido único.
2: Ya vamos a entrar en análisis con los pronósticos respectivos, pero vamos a darle la bienvenida al profe Lara. ¿Cómo está, profe? Bienvenido.
4: Hola, hola, hola, ¿cómo está? Mi querida directora, ya estamos aquí a esta hora preciosa, acompañando a toda la gente que nos sigue en sus casas, en sus dispositivos, en sus radios, y con toda esa gente linda a través de la 97.7, y así, también todos contentos, esos amarillos que ya están moviendo todo, hasta el parqueadero están cambiando con el número del señor que acaba de llegar. Pero también tenemos Copa Ecuador y lo que sucedió ayer con Independiente del Valle.
2: Usted sigue lanzándole flores al Damián Díaz, ¿no?
4: Sin nombres.
2: No, pues sea directo.
5: No hay que mentir.
2: Está bien bonito que le pone sí, que están arreglando todo, que flores, que esto, que lo otro, y no puede decir el nombre. Algo tan básico, profe Lara.
4: Lo que es evidente no se dice, usted ya sabe.
2: Evidente que le deben plata y por eso firmó el contrato hasta el próximo año 2027, señores.
5: El resto es lero, lero.
2: Bueno, no tengo nada contra el jugador, realmente creo que mucha generación, bueno, han existido unas generaciones bien completas que él viene a ser su ídolo, él viene a ser como que el jugador, él, incluso no tienen idea quién es Spencer, pero bueno, son nuevas generaciones, pero muy contenta porque también le dio él alegrías al pueblo amarillo. Su paso por Guayaquil City realmente sí había un tema de que la gente iba al Chucho Benítez, porque sí lograban poder compartir ese tema de las entradas. Pero fútbol así como que al 100% con el Quito no lo vi. Esperemos que en esta nueva etapa que va a tener en Barcelona, aparte obviamente de lo que él tiene que recuperar, señores, también de un poco de fútbol y un buen nivel. Y eso le suma a Barcelona, porque es lo que necesita del cuadro torero.
3: Sí, así es. La verdad que le suma un poco también parte de incentivar un poco el camerino, que estuvo bastante dolido con la partida de Farías, ya que Farías tenía ciertos ingreídos. No los vamos a decir quiénes son, pero...
2: ¡Otro más!
3: Sí, la verdad que
2: a ver, ya, ingreídos. De una vez. ¿Quiénes son los ingreídos de Farías?
3: Quiñones, el arquero venezolano Chamo.
4: ¡Calla también la boca!
3: Ellos son, la verdad, que lo defendían a capa y espada, pero muchos tenían también...
2: Sí, estaba roto el camino.
3: Sí, estaba bastante roto, sí, porque la verdad que eran

0: prácticamente jugadores emblemas, Barcelona, lo que tenía, y estaban así prácticamente en contra, ¿no? Y claro, la mayoría de la plantilla estaba también en contra de lo que decía Farías, y eso fue lo que condenó también y se vio también en los resultados. Escuché que el día de ayer mencionaban de que Farías por lo menos lo tenía segundo en la tabla, pero ya no fue así porque fue bajando a tercero, a cuarto, y hoy en día está en sexto lugar con esperanzas de que pueda alcanzar un segundo puesto, pero no sabemos qué pueda llegar a pasar con Barcelona, con Troviani y con la llegada de Damián Díaz, que suma en cuanto a marketing, pero no sabemos si va a sumar en lo futbolístico.
1: Muy bien, muy bien. ¿Por qué se emociona mi panel y siempre nos extendemos con Barcelona? Bueno, bien dicen que es el ídolo del astillero, señores, el más grande del Ecuador, 50+1, que cuando gana todo venden. Ahora supongo que no han vendido nada, porque ya, son 5 partidos que ha perdido y uno empatado.
0: Así es. Entonces, la verdad que viene bastante bien. No sé si el hecho de que Damián Díaz ya esté inscrito para la Liga de Ecuador...
1: ¿Viene bastante bien o bastante mal Barcelona? O sea,

0: Bueno, el profesor Troviani ha hecho lo que era lógico, ¿no? Poner cada jugador en su puesto. A ver, mijito, ¿dónde usted juega? Es central, muy bien, central por izquierda, central por derecha. Ubicarlos cuando salen, darles espacio. Lugo en mitad de los defensores. Delante tenemos a Martínez haciéndose enganche. Ahora que viene el Quito Díaz, pues por lo menos ya vimos una idea de lo que puede ser. Ahora,
1: ¿de verdad?
0: El Quito Díaz no está para 90 minutos, no nos engañemos. ¿De verdad? La calidad es para lo que dice por ahí, para que vendas la farándula, que te va a dar algo más. Pero hay que saberlo ubicar, hay que saberlo poner. El problema de Farías era que tenía también muchas expectativas con las formativas. Sacó algunos jugadores que ya no están ni siquiera convocados, que están jugando en reserva. Y otros que se quemaron por no dar resultados, como el caso de Gómez.
2: Muy bien, profe Lara, muy bien. Bueno, nosotros el día de ayer hicimos la temática de lo que correspondía el análisis de la de los primeros seis, Ronnie. Ese primer hexagonal que va rumbo al triunfo, pero bueno, es Independiente del Valle que cada vez va sumando 67 unidades y un Aucas que le sigue, pero con 44. ¿Cuántos puntos de diferencia? A ver, rápido, para aquí es matemático, señores. Aquí lo hemos mencionado siempre, sociales. Soy malísima para las matemáticas. 67 menos...
3: Cuéntame una de vaqueros.
2: Menos 44, estamos hablando de 23 puntos.
4: 23 puntos le saca el primero al segundo.
2: 8 partidos ganados. No, 7 partidos ganados.
4: Sí, increíble,
2: ¿eh? Mire qué bueno, qué buena campaña viene haciendo Independiente del Valle.
4: Sí, la verdad que es el mejor equipo y se notó el día de ayer, ¿no? Con la victoria que se dio en Copa Libertadores.
2: Muy bien, analizamos el partido del día de ayer. Profe Lara, ¿cómo vio usted Independiente del Valle con Tolima? ¿Cocolizo marcó?
3: ¡Ay! ¡Épale!
0: Mire, no quiero desmerecer esta victoria. Independiente del Valle tiene un sistema de juego, tiene su ADN que está propio, pero el local parecía Tolima. Estuvo jugando casi periodista siempre en Pijama, la cancha de Independiente del Valle. Perfecto. Independiente se arropó bastante bien con todos sus titulares. Tocó la pelota y después, ¿sabes? Lo que hace es lanzar la pelota, saltar la línea del medio, no jugarla y proponerlos uno contra uno, que es lo que pudo lograr en el segundo tiempo. Terminó 0-0 el primer tiempo, después se la creyeron, siguió con ese ímpetu, fue el Tolima a presionar todos los colombianos, un equipo de colombianos a excepción del arquero, que trataban de creérsela, de ir a buscar el gol. Y después, claro, cuando tienes una jerarquía y tienes aquello que tiene Independiente del Valle con una jugada preparada, que es la de siempre, del central, diagonal, larga, vaya a correr, y así consiguió los goles Independiente del Valle, el 2-0, después hace un gol el Tolima con una jugadita que por ahí les daba, que creían, pero también con los cambios, ojo, cuando ese gol llega con los cambios que hace Independiente del Valle, quiere decir que por ahí algo es permeable. Y termina después con el último gol, con el 3-1, para terminar de sellar un Tolima que estaba yendo al todo por el todo. Ya estaba perdido, estaba buscando, pero me gustó cómo enfrentó este partido con personalidad, yendo a atacar, pisando siempre el área de Independiente del Valle. Me parece que este equipo, para seguir en este torneo, con el próximo rival, que no es fácil, debe hacer algo más. Porque es un equipo que tiene la calidad, tiene los jugadores, pero debe ir a imponer su ritmo de juego, por lo menos en casa. Y ayer yo lo vi bastante replegado, lo vi esperando para ir a la contra y con la velocidad ganar en los primeros minutos de todos los tiempos.
2: Muy bien, Daicol Romero marcó al minuto 59 por los Rayados. Luego viene el gol de Carlos González al minuto 70. Descuenta Tolima con Junior Hernández al minuto 84 y el 3-1 para liquidar Independiente del Valle a Tolima por Matías Mijail Perelló al minuto 90+5. La victoria 3-1, señores, y tenemos otro ecuatoriano más. Estamos hablando de Independiente del Valle con Liga Deportiva Universitaria de Quito. Pero en este caso, Ronnie, te quiero escuchar en comentarios sobre Independiente versus Tolima.
4: Bueno, la verdad que fue un partido bastante interesante, como dice el profe. La verdad que Tolima intentó porque estaba obligado a buscar el partido. Intentó. Pero bueno, se esperó también un poco con esta defensa que tiene.
3: Eres una rata.
4: Independiente del Valle, dándolo todo. Y bueno, a la final... se lleva la victoria quien busca el arco, quien hace los goles, y eso fue lo que hizo que este jugador Daicol Romero abriera el marcador. Lo que hace Cocolizo González, la verdad que es un jugadorazo, cómo arranca y define de zurda.

0: Y para mí también hay que un poco recalcar el golazo que hace Tolima, ¿eh? Un riflazo de afuera del área. La verdad que nos dejó prácticamente a todos con la boca abierta. Para mí fue un verdadero golazo. Y por último, pues ya, ¿no? Lo que menciona el profe, ¿no? Intentó también, se la creyó un poquito Tolima, pero bueno, dejó espacios atrás. Y con los cambios que tiene Independiente del Valle, que sale uno y entra uno mejor todavía, que es Pereyó. Que si no estoy mal, tiene algunos goles también ya en Liga de Coavet y en Copa Libertadores. Tomando también en cuenta que el Charlie González es uno de los goleadores de la Copa Libertadores con 7 tantos. ¡Oh! ¡Ojito!
1: Carlos González, así es, señores. Ese gol, ese descuento de Tolima que llega al minuto 83 también, el jugador Junior Hernández aprovechó que el arquero estaba adelantado y remató de larga distancia. Obviamente esto es una explicación para tal vez la gente que no pudo ver el partido, porque también es bajo aplicaciones. Se extraña ese fútbol donde hasta todo los abuelitos podían verlo, claro. La verdad. Tú pagas tu servicio de televisión y pues bueno, ahí venía incluido, ¿no? En cambio acá hay que hacer magia y paga una vaina, la otra. Así son como unas 5 aplicaciones, ¿verdad?
0: Claro, tienes que tener más o menos unas 4 o 5 aplicaciones para poder ver Copa Ecuador, Copa Libertadores, Copa Sudamericana, Mundial, eliminatoria.
1: Así es. Y bueno, los goles de Independiente del Valle, profe Lara, que menciona que Independiente solamente tiene un equipo. No, para mí Independiente del Valle colectivamente es bueno, pero porque sus individualidades también tienen mucho talento y aportan a lo colectivo. Por ejemplo, rapidito, vimos también, se me ocurre, Fragoso cuando ha peñiscado y solamente quiere marcar el gol. En cambio, el daño que le hace al equipo porque se los come, que es lo peor. También lo hemos visto en varios equipos. Ignorante. Varios jugadores que realmente son súper mezquinos. En cambio, Independiente siempre va pensando por la gloria en equipo.
0: Claro.
1: En equipo, o sea, ellos construyen equipo.
2: Eso es sistema. Eso es algo del técnico. Oiga, usted no lo escuchó al técnico, que hasta acá yo lo escuché, estaba bravísimo. Porque no metían pelotas, porque no ponían una al centro. Independiente del Valle, pelota larga, uno contra uno, y después pase de la muerte, pase para atrás, para definir media distancia, mentiroso, o para poner el pie. Así encontró el gol a Don Rodríguez allá en Colombia.
1: Del sí, puede ser que sea obviamente los técnicos tienen que dirigir, pero nadie te va a quitar cuando existe un jugador que solamente piensa en él meter un gol.
0: Exactamente.
1: Y así puedes tener el mejor técnico, pero cuando te da la gana y no pasar a tu compañero, te fregaste realmente, porque no marcas el gol y a veces no lo marcas, que es lo peor, que es donde más la hinchada se indigna, señores.
0: Se indigna la hinchada.
2: Eso es el tema de juego.
0: El compañero, porque la que misma está jugada esperando
2: la hacen
0: también
2: a Fajardo y Fajardo no la mete.
0: Usted sí tiene un sueño con Fajardo, profe Lara, ¿ah?
1: No comparto. Déjelo. Prefiere a Alman y no a Fajardo, mire usted.
0: Imagínese.
1: O sea, hasta vergüenza me daría. Señores, de esa manera Independiente del Valle avanza por segunda vez en su historia a cuartos de final de Copa Libertadores. En esta instancia, los rayados se enfrentarán al vigente campeón, el brasileño. ¡Bum! ¡Flamengo! Los partidos. Divino. Los partidos se disputarán el 8 al 17 de septiembre. La ida será en Chillo, Gijón, y la vuelta se jugará en Río de Janeiro. Entonces, señores, creo que es importante que Independiente en su casa, obviamente también con su gente, pueda sacar un buen resultado e ir un poco más tranquilo a Brasil.
0: Así es, la verdad es que sería importante que Independiente del Valle haga respetar su casa, haga respetar toda su hinchada que va a ir a apoyar. Ayer noté Mangajo. Prácticamente que el estadio estaba en su 70% más o menos copado. Me gustó mucho ver muchas familias, muchas mujeres, muchas niñas que fueron al estadio a ver a este equipo que supo sacar un buen resultado. Así que esperemos que en estas fechas Independiente dé un golpe de autoridad, porque ¿por qué no soñar con una futura semifinal?
1: Ronnie, es cierto lo que usted comenta en el estadio, mujeres embarazadas, niños en brazos, bebés.
0: La verdad que sí.
1: Me encanta porque ese estadio es pequeño, pero es bonito también. A mí me gustaría conocerlo, la verdad.
0: Sí lo conozco yo.
1: Sí lo conozco, qué lindo. Sí. Me gustaría conocerlo y siento yo que es un estadio familiar.
0: Sí.
1: Eso también ayuda a tener bases sólidas, porque ¿qué es lo que tú vas a buscar a un estadio? Vas a disfrutar 2 horas, 3 horas de encuentro. Bueno, son 90 minutos de partido, pero igual la previa, ya cuando estás en el entretiempo, compartes con tus con tu familia.
0: Oiga, si sabe que incluso hay hasta para todo lo que son snacks, o sea, usted puede encontrar desde el plato típico de Sangolquí, que es el hornado, puede encontrar una fritadita, puede encontrar hasta KFC, que casualmente es uno de los sponsors de del Valle. Así que
1: ya lo ha mencionado, espero que mañana mínimo nos llegue una cajita.
0: Ojalá, ojalá, Dios
1: todos
0: quiera.
1: Todos crecimos con esa marca.
0: Sí, así es, la
1: todos
0: verdad.
1: Todos crecimos.
0: Desde niños, el que menos fue a un cumpleaños al KFC aquí en la ciudad de Manta, la verdad.
1: Y en Manta, teníamos uno, ahora también ahí por la tejedora, así me comentan. Es,
0: sí, la verdad.
1: Oye, rapidito, rapidito también. Hay que estar pendiente de esas promociones. Ah, la semana pasada se hizo tendencia en nuestro país, bueno, primero en la ciudad de Guayaquil también, era la mega cola, pero creo que era por $5.99 y te llevabas pepín, no sé cuánto, esto y lo otro. Y yo, ¿por qué nunca me enteré? Pero también vi acá en la tejedora, que también tenía su gente. Pero qué bueno, lo importante es disfrutar y qué chévere es que tenga una buena opción. No, acá no me ha ido bien el estadio Hokai. Yo no me llevo muy bien con esos chuzos, la verdad.
0: ¿Qué le comento? Pues hay de todo, desde un
1: cevichao, creo que también hay.
0: Desde cevichao, hay un flipazo, o sea, ahí prácticamente encuentra una bandera si usted quiere comerse.
2: Nos jodimos.
1: El profe Lara está que se aguanta la risa. Dice, de fútbol terminamos hablando de comida en el estadio.
0: Así
1: Ay, profe, ya mencione algo, mencione que ¿qué es lo que usted ha comido en el Chucho Benítez?
2: Ustedes, allá es maní. El que es pelotero tiene que pedir maní. Ya saben, ¿no? Y una bebida refrescante porque el calor siempre es insoportable.
3: ¡Ocioso, vago!
1: Muy bien, muy bien. Señores, antes de irnos al corte comercial, le volvemos a mencionar que los dos clubes ecuatorianos quedan emparejados en los grandes favoritos de Sudamérica. Liga de Quito enfrenta a Palmeiras e Independiente del Valle se medirá con Flamengo por los cuartos de final. 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
0: Así es.
1: Así es, dice Ronnie, así es. Vamos a darle rapidito el número de teléfono y nos vamos al corte, señores. Al corte y regresamos. El día de ayer nos quedamos cortitos de tiempo, pero bueno, 098.
3: Más mentiras que
1: 098-370-2790. Así que también nos puedes escribir para enviarte saluditos. Aprovecho también a enviarle el respectivo saludo a Javier Solórzano, que se encuentra en sintonía. Javier Solórzano a través del 97.7 modelo La Propia. Ya regresamos.
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1: Regresamos, señores. Bueno, contentos porque tenemos dos ecuatorianos en los cuartos de finales de Libertadores. Por si acaso, si usted aún no está actualizado, La semana pasada también por Copa Sudamericana quedó eliminado Macará, que era el único representante. Entonces, enfocados, tenemos Copa Libertadores, tenemos también nuestra Liga Pro, tenemos Copa Ecuador, así es, el día de hoy lo habíamos mencionado, el clásico capitalino. Profe Lara, ¿usted cómo ve este encuentro?
2: El encuentro del clásico capitalino, Liga frente a el equipo del Aucas, como lo sabemos, no hay muchos jugadores que están ahora cogiendo nivel en el Aucas, más que todo del técnico Boomerang, que está trayendo resultados, pero de a poco, no sé, lo veo bastante bien. Me gusta cómo juega afuera y esta va a ser una oportunidad buena para que traiga esos puntos y pueda seguir con su sueño de lo que va a ser la Copa Ecuador. Después Liga de Quito tendrá también que prepararse para sus compromisos y lo que tiene que ver con torneos internacionales. Importante desde todos los puntos de vista, equipos que vienen bastante bien, la Liga, con un Estrada también que está teniendo un buen momento, que está dulce, con Carabalí, que es un jugador importante, y después esperemos que los demás entren también en este sistema de juego que trata de pretender el técnico de la Liga de Quito.
1: Profe, ¿usted quién cree que gane el partido el día de hoy?
2: Yo creo que va a ser para el Aucas, creo que va a ser apretado, creo que en penales, la verdad. Ay, es que es complicado.
1: Bueno, así es. A diferencia de una serie de ida y vuelta, este encuentro determina directamente a uno de los cuatro semifinalistas de la Copa Ecuador. El Liga de Quito llega a esa instancia después de superar a Leones, mientras que Aucas eliminó a la Unión. El partido tendrá además el antecedente inmediato del duelo que ambos protagonizaron el 16 de agosto por Liga Pro, cuando Aucas recibió a Liga de Quito en el Estadio Gonzalo Poza Ruipalda. Ya son equipos que se han visto conocidos, rivales también, ese clásico y esa prende a la capital, ¿no? Ronnie, ¿tú cómo ves este encuentro?
0: Bueno, la verdad es que veo un encuentro bastante reñido desde medio campo. La verdad es que tanto Aucas como Liga de Quito tienen jugadores de muy buen pie, de muy buen presente, como es Estrada, está Ayrton Preciado también. Están algunas figuras que están retomando su nivel, como también Michael Carcelén. La verdad que es bastante interesante lo que se va a ver. Acotando a todo lo que dice en los comentarios de Facebook, ya saben, en la página Frente al Arco, nos dice un seguidor, Charlie Calvo Piña, un tío mío, dice: Aucas, mozo, marido, mantenedor, Aucas Marañón. Un hincha, la verdad, un hincha del Aucas de toda la vida. Esperemos que hoy día saque un resultado bastante bueno, creo yo, como menciona el profe, creo que el Aucas se lo lleva en penales, esperemos que sea así. Y pues nada, un saludo para el señor Charlie Calvo Piña.
1: Saludos para el señor Charlie. Bueno, fiel hincha del Aucas, pero la pregunta es la siguiente, Ronnie. ¿Usted quién cree que se lleve este partido?
0: El Aucas se lo puede llevar en penales.
6: Pedazo de ignorante,
0: creo yo, porque va a ser un partido bastante reñido. Creo que la Liga no se va a relajar, tiene muy buenos jugadores, pero creo yo que está con la cabeza pensando en Copa Libertadores, así que yo creo que le va a dar un poco más de performance o más de interés en lo que es la Copa Libertadores, así que siento yo que el Aucas se lo puede ganar.
1: El papá Aucas, muy bien, bueno, esos son los cuartos de final de la Copa Ecuador. Se juega un solo compromiso, señores, hoy en el estadio Rodrigo Paz Delgado, el clásico capitalino. Si ese encuentro queda igualado en el tiempo normal, no hay alargues. Por eso lo menciona el profe Lara, que en penales se lleva la victoria el Aucas. El profe le dio como que un empate y luego la definición en penales. ¿Usted, Ronnie?
0: Igual.
1: De igual forma. Sí. O sea, no es que tampoco
0: Liga empate 0-0.
1: No es que tampoco Liga va a darlo tan fácil, considero.
0: Claro, exactamente.
1: Yo.
0: Eso es lo que yo digo. No lo va a dar tan fácil. Creo yo que se lo va a llevar en penales. Y figura Piedra.
1: Piedra.
0: Hamilton Piedra va a ser la figura. Anote ahí eso.
1: Bueno, vamos. Lo que sí vamos a anotar. Yo no lo veo tan favorable a Piedra, pero bueno. Señores, el día de ayer nos quedó pendiente Liga. Liga. Y Barcelona. Liga y Barcelona para ese primer hexagonal. Liga enfrenta este día sábado 29 al Guayaquil City. Ronnie, arrancamos con usted. ¿Cómo usted ve este partido? ¿Para quién es? ¿Para Liga?
0: A ver, va a jugar Liga de local, ¿verdad? Sí, de local.
1: Déjeme y le confirmo. Pero recuerde que recuerde que Guayaquil City, recuerde que Guayaquil City también se siente en casa en varios encuentros. O sea, no se ha visto la diferencia. Van, la pelean con Edilson Mero y con, bueno, con Bolaños también. Con Miller Bolaños.
0: Tomando en cuenta el día de hoy que se juega Copa Ecuador, Liga de Quito, y el 29 de agosto, que si no estoy mal es el día sábado, se va a jugar. Creo que no va a tener mucho tiempo de recuperación la Liga de Quito, así que siento yo que se lo puede ganar el Guayaquil City de local. Creo que da un golpe de autoridad el equipo del profe Lara, en Samanes. Va a dar un golpe de autoridad, así como lo mencioné, y con un buen performance de Miller Bolaños lo va a ganar el Guayaquil
1: City. Guayaquil City, ok, listo. Contra Muchurruna, que es la siguiente fecha de Liga. Liga Guayaquil City, Liga Muchurruna, Liga Técnico, Liga Deportivo Cuenca. Ronnie.
0: Con Muchurruna.
1: Juega de local.
0: Juega de local la Liga de Quito. Creo yo que se lo puede ganar la Liga de Quito.
1: Muy bien, ahí tendría sus primeros tres puntitos contra el Técnico Universitario.
2: Serénate.
0: Contra el Técnico Universitario, siento yo que también lo puede ganar.
1: El Técnico está de local.
0: Sí, el Técnico está de local. Lo va a ganar la Liga de Quito y va a hundir un poco más al Técnico en la zona del descenso.
1: Uy, entonces usted firmaría también aquí que el Técnico juegue sexagonal.
0: Sí, de ley.
1: ¿De descenso?
0: Sí, de ley, se va. Imagínese ese último partido que ganando 2-0 se deja remontar.
1: Ay, sí, con el Guayaquil City, la verdad. Marcador 2-3, ¿no?
0: Sí.
1: Muy bien, contra Deportivo Cuenca, Ronnie. Liga Dueño de Casa.
0: Liga Dueño de Casa, yo creo que luego gana Liga de Quito.
1: Entonces,
0: hace 9 puntos de 12 posibles.
1: Si no estoy 9 mal. Puntos. Uy, uy, uy, una campaña casi que perfecta para Liga de Quito, pero usted le dio la victoria al City. ¿Por qué, Ronnie?
0: ¿Por qué?
1: Este partido es el día sábado 29.
0: Porque el día de hoy juega la Liga de Quito Copa Ecuador y la verdad que dosificar energías.
2: Sigue entucado.
0: Siento yo que no le va a venir tan bien.
9: Sin vergüenza.
0: Y siento que el Guayaquil City puede aprovechar eso, ¿no? Saber de que la Liga el día de hoy va a tener un esfuerzo bastante bueno. Prácticamente va a doblar esfuerzos. Y ahí es donde el City puede aprovechar con su figura Miller Bolaños, con Mero arriba. Y pues nada, siento yo que se lo va a ganar por eso mismo.
1: Muy bien, muy bien. Entonces él está válido su análisis. Liga pierde con el City, le gana al Muchurruna, le gana al Técnico y le gana al Deportivo Cuenca en las 4 fechas, señores, haciendo 9 puntos de más 41, haría 50. 50 se encontraría igual con estas victorias en la parte de arriba. No sabemos aún en qué puesto. Obviamente lo que estamos así haciendo es el análisis. Profe Lara, lo escuchamos.
2: Listo, la Liga de Quito tiene 4 partidos interesantes, ¿no? La Liga de Quito viene, me parece que es con el Aucas, ¿verdad? Con el Aucas, como yo le dije, va a ser acá en Copa Ecuador, Liga Guayaquil City. Para mí, en casa, creo que Guayaquil City va a ser un empate. La verdad es que no sé por qué tengo ese de que va a ser un empate. Guayaquil City a veces se le complican a esos equipos que se cierran, que juegan al contragolpe, y por ahí el desgaste del último partido también es importante saber qué es lo que pasó. El siguiente partido contra Muchurruna, ahí sí, el partido contra Muchurruna creo que va a ganar a Liga de Quito, creo que también le va a ganar al Técnico Universitario, y esos son los resultados para mí. La Liga
1: contra el Cuenca,
2: un calendario bastante bueno.
1: ¿Y contra el Cuenca?
2: Contra el Cuenca, creo que le gana el Cuenca.
1: ¿Gana el Cuenca Liga?
2: Sí. No lo veo, sí.
1: Uy, entonces haría 7 puntos. Está como bajo ese Liga con el profe Lara.
2: Se viene desinflando. Escúcheme.
3: ¡Carajo!
2: El último partido, acuérdese que en los penales Liga se puede estar quedando porque Estrada, el último fue de suerte. Pegó en el palo y adentro. O sea, bola se iba. Pero la suerte del goleador le funcionó en este momento.
1: Muy bien, entonces para su análisis son 48 unidades que le da usted al Liga Deportiva Universitaria de Quito en estas 4 últimas fechas, peleando de igual forma el primer hexagonal. Vámonos con Barcelona, señores, porque tenemos partido en el Estadio Jocay de Manta este fin de semana. Así que, Ronnie, te escuchamos. El partido del sábado 29 contra el Manta Fútbol Club.
0: Bueno, va a ser un partido en la noche donde el clima va a acompañar. Siento yo que el Manta no va a levantar cabeza. Alman no va a estar en su momento. Lo siento, profe. Y el Barcelona va a dar un golpe de autoridad, dando un buen performance, continuando con la mejoría que ha venido teniendo con Troviani, así que siento yo que se lo va a ganar Barcelona.
1: ¿Gana Barcelona?
0: Sí.
9: Barcelona, te amo.
1: Muy bien, Barcelona gana los 3 puntos para Ronnie este día sábado, luego con Independiente.
0: Con Independiente del Valle, yo sí mencioné que Independiente se lo puede ganar. Yo creo que incluso lo dije con Independiente en el análisis.
1: Así es, Independiente, muy bien. No nos roba puntos, Ronnie, como cierta persona que está de rojo. Aucas.
0: Con Aucas, siento que Aucas también se lo va a ganar. También, si no estoy mal, ¿sí?
1: Sí, se puso Aucas.
0: Aucas se lo va a ganar. Y el último partido, si no estoy mal, juega con Delfín.
1: Con Delfín.
0: Hay que va a jugar en el Estadio Modelo. Yo creo que lo va a ganar Barcelona.
1: Entonces, usted a Barcelona en estas 4 fechas solo le está dando 2 victorias.
0: 2 victorias, 6 puntos.
1: Y con los equipos mantenses. Por favor, no le abran la puerta a Ronnie en el Estadio Hockey, señores. No le abran la puerta.
2: Tómele la foto.
1: 39 puntos tiene Barcelona, más los 6 que le ha dado Ronnie.
9: ¡Que viva Barcelona, mi equipo favorito!
1: 45 puntos. ¿Se mantendría en el hexagonal? ¿El primer hexagonal?
0: Esperemos que sí.
1: Con el puntaje. Bueno, ya lo vamos a ver, señores. Profe Lara, lo escuchamos.
9: Turro ese equipo de Melec.
2: Así es, directora. Yo estoy de acuerdo con usted. Me gustó eso que ha grabado. Así es. De acuerdo. Barcelona, su equipo favorito. Yo estoy con usted.
1: No se muela, porque Barcelona no es mi equipo favorito.
2: Pero sí, lo está diciendo.
1: Ya. Concéntrese, favorito, por favor, en la temática. Barcelona, Manta Fútbol Club. Estamos revisando las 4 fechas. ¿Listo? De Barcelona. Manta,
2: Barcelona,
1: Independiente,
2: Aucas y Delfín. De visita al Manta. Empata en el Monumental. Empata contra el Aucas también en ese clásico. Y le gana al Delfín.
1: Otro más.
2: En casa.
1: Otro más. 4-5. Bueno, usted le da 6 a Barcelona.
0: 8 puntos le da el profe.
1: ¿Por qué 8? Ay, sí, 8. Tiene razón, porque le ha dado los empates.
0: Le ha dado los empates.
2: ¡Toma! ¡Dématelo yo, canoas!
1: 47 puntos le da el profe Lara en estas 4 fechas que se vienen, señores. Bueno, ya está escrito. Esperamos que René Lara no se suba a la camioneta, se me ocurre, de la Aucas. Se me ocurra, del Manta Fútbol Club también. Así que, vamos, antes de irnos al corte, por favor, Jorma, acompáñeme con la canción. Con la canción, porque nosotros somos locales. Así que el Hockey nos espera, señores. Manta versus Barcelona Sporting Club. La cita es el día 29, este sábado, a las 19 horas. El valor de las entradas general, Norte Sur, $6. Tribuna Jaime Estrada, $12. Tribuna Jaime Estrada y Municipal. Estamos hablando de la tribuna nueva, $12. Palco Jaime Estrada, $20. Así que las entradas ya están listas, señores. Entradas físicas en el Hotel Aquamarina, junto al Terminal Terrestre, en el Comercial Zambrano, en la Parroquia Eloy Alfaro. Y las entradas digitales también te podemos dar el link en la página del equipo, del Manta Fútbol Club. Así que nos vemos en el Estadio Hockey, señores, también con la nueva contratación que ha hecho el Mantita Ángel con la camiseta atunera.
0: Zlatan.
1: Mire usted, regresó a casa.
0: Zlatan Ledesma.
1: Regresó a casa.
0: Profe Lara está que se ríe nomás, véalo.
1: ¿Sabe por qué se ríen? Porque es tan muérgano que le dio la victoria a Barcelona, igual que usted. Entonces no los voy a estar escuchando ni jueves ni viernes. Espero que se mantengan firmes en su palabra, caballeros. Bestias. Caballeros. En no mencionar que Manta, que por ahí, que el Manta va así. Mañana los voy a escuchar la parte técnica, táctica, su análisis. Usted también tranquilícese, Jorman García. En
10: cállate, hipócrita.
1: Bueno, es muy grosero, muy grosero. Vamos a hablarle las orejas. Señores, nos vamos al corte porque tenemos un invitado especial donde la vamos a recibir, donde nos va a también compartir mayor información de que usted siempre está pendiente a través de la 97.7. Ya regresamos.
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0: Así que mucho, mucho cuidado, mucha precaución, por favor, cuidado, se va a llevar las motos. Oiga, esas motos son un dolor de cabeza en nuestra ciudad.
1: Sí, la verdad que sí, rebasan por donde quieran.
0: Terrible situación.
1: Sí, la verdad que sí.
0: Una buena multa también.
1: ¡Uy! ¿Cómo así? Lo ideal, pero bueno, no sabemos cómo está la ciudad de Manta con los agentes de tránsito. Veamos.
0: Oiga, recuerdo rapidito, no estoy haciendo una campaña política por si acaso, porque no me gusta la política. Me gusta el fútbol, pero por ejemplo Guayaquil siempre ha sido recto y correcto. En ese sentido de las multas y la gente es un poco más organizada.
2: Tú estás en otro planeta.
0: En este caso, bueno, Manta le falta mucho. Estamos creciendo, sí, pero debemos de tener precaución. Así que a través de la 97.7, a la gente que nos va escuchando en su vehículo, a la gente también que nos escucha a través de la web, de la página de Radio Modelo,
2: no
0: también.
2: Nada.
0: También. Oye, cálmese. ¿Qué anda? ¿Qué es que le pasa a nuestro querido Jorman? Anda muy violento el día de hoy.
3: Ubícate.
0: Mire que la semana pasada que cumplió años lo dejamos nomás. O la antepasada, creo
1: no,
0: que
1: la
0: fue.
1: La semana pasada, sí.
0: Lo dejamos que fluya.
3: Cállate.
0: Pero ya nada, ya nada. Ahora, sí, señores, tenemos información que poderles compartir. Nos acompaña el día de hoy el señor David Mieles. David Mieles, jefe del restaurante del Hotel Oro Verde Manta. Vamos a tratar esta entrevista con el tema de promoción de Club de Maridaje, que él nos viene a comentar todo. ¿Cómo está, David?
4: Qué gusto, Laurita. Buenas tardes.
0: Esta es su casa.
4: Gracias, lo sé.
0: Siempre.
4: Igual que el hotel también es su casa. Por favor.
0: Muy bien, bienvenido, David. Queríamos preguntarle, lo habíamos hecho rapidito flash con Ronnie acá en los estudios para obviamente brindarle toda la información a nuestra audiencia. ¿Qué es el Club de Maridaje?
3: Esa pregunta cojuda.
4: Perfecto, Laurita. Te comento un poquito. El Club de Maridaje va direccionado, bueno, para darle una experiencia diferente a nuestros clientes. Sí, vamos a contar con un sommelier, el cual va a dar unas clases de varios vinos, sí, que va básicamente direccionada a poder maridar con los alimentos, es decir, de que el cliente pueda entender un poco más de con qué vino acompañar cada plato. Si tienes una carne, qué vino acompañarla, si tienes algo de marisco, pasta, qué vinos son los sugeridos para podértelo servir, pues, ¿no? Entonces estamos direccionados hacia allá, de que el cliente viva una experiencia diferente, ¿sí? De que aprenda un poco más con el tema de vino.
0: Muy bien, Ronnie. Te veo curioso.
1: Sí, la verdad que sí. Me genera bastantes dudas y, bueno, muchas preguntas, porque dentro de todo esto que llega a la ciudad de Manta para todas las personas que nos pueden escuchar y que nos pueden ver, ¿qué beneficios tiene el hecho de poder aprender un poco sobre el vino, ¿no? Tengo entendido que cuando se trata de mariscos se acompaña con vino blanco. Y bueno, ¿cuál serían estos beneficios?
4: Claro, verá, hay un sinnúmero de variedades de vino como tal, ¿sí? Y todo va cambiando, ¿no? Todo va modernizándose, todo va cambiando. Antes era la típica que te pedías un plato y el jugo o la gaseosa.
1: Así es.
4: Entonces, ahora ya esto va cambiando. Lo que se recomienda más es el vino para darle un realce y para tu salud también, porque
1: así
4: si bien es.
1: Es
4: cierto, es licor, pero es algo que va acompañado y para la digestión también es muy bueno. El vino, pues, ¿no? Y para esto son las clases que el sommelier, pues, nos va a brindar, de podernos guiar un poco, podernos orientar hacia dónde, cuál es el vino recomendado para cada plato, ¿no?
0: Muy bien, profe Lara, lo escuchamos en su pregunta.
5: Sí, me estoy recordando, ¿no? Esto yo lo había visto en Europa más que todo, ¿no? Acompañan con vino, es unir, es combinar, es la cuestión de qué comida con qué lo puedes resaltar o acentar aquel sabor, ¿no? Como los quesitos, más el vino y el tipo de carne. De esas cosas son lindas porque a veces uno es medio cholo. Y esto me gusta porque uno ahí va aprendiendo y dice, ok, ahora sí, esto es lo que se hace, esta es la efectiva. Y me encanta. Y lo del sommelier, ¿cómo te llevan allá? ¿Cómo lo hacen pedagógico para que tú digas, mira, lo reconozcas por color, por la altura del aroma o por el sabor o la textura del vino?
4: Correcto. Esa es la idea de ir cambiando ya este chip que tenemos, pues, ¿no? Igual el chef va a acompañar ahí con unos piqueos también para poder cambiar los sabores y todo, y sea una noche, pues, de una bonita experiencia.
0: ¡Qué lindo! Entonces vamos a descubrir el equilibrio perfecto entre el vino y la gastronomía.
4: Correcto, así mismo.
0: Mire, punto, 10 puntos para Laurita.
4: Y esta es nuestra primera

0: clase, sí, digámoslo así, la idea es tenerlo el último viernes de cada mes, poderlo tener o posesionar ya en el hotel, pues, ¿no? Estas clases de vino.
1: ¿Por qué el Hotel Oro Verde toma esta iniciativa del club de maridaje?
0: Porque justamente, como te comentaba Laurita, la idea es ir cambiando, la idea es ir mejorando, irnos profesionalizando, si está bien mencionado, de cómo poder ir, cómo acompañar ya, no con una gaseosa, no con el típico jugo, sino con una copa de vino o una botella de vino, dependiendo la...
2: No porque esté mal, sino más bien porque es aprender a comer.
0: Correcto.
2: A digerir. Y así porque es. En algún momento también escuché que el vino es uno de los que te hace sentir más joven a larga edad.
0: ¿Sí? Correcto.
2: Entonces, sería bueno también aprender a todas las personas, ya sean hombres, mujeres, que quieran un poco... direccionar por este mundo, ¿no? Cenar bastante bien,
3: por favor.
2: Descansar bastante bien, y creo que una de esas claves es aprender un poco sobre el maridaje.
0: Correcto, correcto. Así es.
1: Así es. Momento cultural, señores. El maridaje es el arte y proceso de combinar de manera armoniosa un alimento con una bebida. Tradicionalmente, bien nos menciona esta oportunidad que nos va a brindar el Hotel Oro Verde. Gracias a David por acompañarnos, porque esto se viene el 28 de agosto, justo también el día que el Hotel Oro Verde celebra su aniversario. ¿Cómo estamos? Estamos todos contentos. Este es el mes del mejor hotel de nuestra ciudad.
0: Por supuesto, todos felices y contentos de cumplir un año más ahí de aniversario.
1: Muy bien. Oiga, David, también tenemos el evento de Zumba que lo hemos tenido. Oiga, también aquí en este mes.
4: Y ustedes
1: nos han acompañado, pues, y hemos mencionado. Tremendo evento que se viene este día sábado a las 5 de la tarde. ¿Aún hay cupos?
0: Por supuesto, aún estamos con cupo. Ya se inscribió Laurita.
1: Le comento que por tema de salud no voy a poder estar en la ciudad. Tengo mi corazón roto, no los voy a poder acompañar. Pero, yo creo que Ronnie se está animando. Así que Ronnie
0: por favor,
1: está...
0: Ronnie, ya,
1: yo creo que sí, porque...
0: la oportunidad.
1: Porque mire, que cuando llegamos acá al programa me preguntó, entonces, el que pregunta es porque le interesa,
0: está interesada,
1: ¿verdad?
0: Está
2: la verdad que
0: todavía
2: que
0: tenemos
2: está,
0: cupito.
2: La que está más interesada es mi esposa, la verdad. Ella es la que siempre me pregunta, ya, ¿y si pues se va a dar, si se va a dar? Le digo, bueno, esperemos que se pueda dar, ¿no?
4: Ya, paren.
2: Y tener tiempo para poder ir el día sábado a las 5 de la tarde.
1: Profe Lara, comente. Está muy calladito, es como que se pone serio en las entrevistas.
2: Se quiere inscribir también. Se quiere inscribir, ¿ah?
4: Ah, sí, no, cuando esté por allá, seguramente que sí. Conozco sus instalaciones y la verdad que siempre me sorprenden. Gastronómicamente, las instalaciones. Siempre está renovando el Hotel Oro Verde. Un abrazo para todos ustedes. No, estaba justamente, tenía una foto acá en la cabeza de cuando estaba allá. No, los europeos hacen mucho esto, ¿no? Eso de maridar. Fíjense que acá Dios no lo había visto, acá uno coge una soda, la que sea y listo. Acá no, es el vino rojo, el vino dulce, la textura. Porque hay de ¿cómo se dicen? Proteínas, ahora es proteínas, las verduras, los quesitos, una entrada de queso con un vino también es espectacular. Y esa que antes uno cataba, ¿no? El vinito y con un quesito, una cosa extraordinaria. La verdad que yo sí quisiera algo más, deme una cosita, deme un tic. Si yo tengo ahí una carne blanca, ¿con qué vino va? O sea, porque es de la VIC, de la vida. ¿Con cuál usted me aconseja y me recomienda para yo quiero vivir muchos años?
0: Claro, sí, por supuesto. Bueno, generalmente la recomendación ahí sería un vino tinto, de pronto un vino rosado, algo joven que le pueda acompañar. Y todos estos tips, todos estos secretos es lo que vamos a aprender. De cómo catar el vino, de cuál es la temperatura, de con qué vino acompañar una comida, cualquiera que esta sea, pues, ¿no? Y esa es la idea, eso es lo que queremos, y eso es lo que queremos implementarle o compartirles a nuestros clientes, pues que vayan también viendo algo diferente.
4: Quiero mi diploma.
0: Claro que sí.
1: Tiene que venir, pues, si el Oro Verde está de fiesta, ya lo mencioné. El club de maridaje es este día viernes a las 19 horas y el evento de Zumba, Ronnie, corrección, dígale a su esposa que sí se va a dar, porque hay que festejar el aniversario del mejor hotel, como lo he mencionado y siempre lo recalco. Es sentirse en casa ir al Oro
0: Por
1: Verde,
0: favor,
1: la verdad.
0: Claro que sí.
1: Vamos a bailar Zumba, en esta vez fallo. Estoy recuperándome de salud, pero bueno, hay la gente que nos escucha a través de la 97.7. Realmente siempre nos ha estado escribiendo si hay un cupo, si realmente ya tienen ese stock, pero también les trajimos la información del día viernes, porque este fin de semana es un fin de semana especial. Queríamos preguntarle, David, el valor de lo que se va a vivir el día viernes, qué precio tiene y también el horario.
0: Claro, vamos a iniciar desde las 8 de la noche, el precio es de $30 más impuesto por persona, la experiencia del vino como tal, y el chef pues va a brindar unos bocadillos ahí que van a estar dentro de este costo, ¿no? Entonces es lo que vamos
1: musiquita
0: a tener.
1: ¿Musiquita también?
0: Musiquita suave ahí para poder entrar en ambiente y todo y que todo sea...
1: ¿Es la pre?
0: Sea, por supuesto.
1: Es la pre, como lo menciona nuestra... Se podría decir, no es categoría. Nuestra generación.
4: Sí. ¡Aprende!
2: Sí, la verdad que sí.
1: Ay, qué odioso que es usted, qué odioso que es.
4: Música
1: Ronnie.
4: Clásica de piano.
1: ¡Ándate a claro, claro que sí! Ronnie también lo mencionaba. ¿El langostino con qué lo pruebas, Ronnie?
2: Con un vino blanco.
1: Con un vinito blanco.
2: Sí, la verdad que sí. Todo lo que es marisco con vino blanco. En algún momento sí aprendí ciertas cosas, pero igual no está de más seguir aprendiendo.
4: Anda, con puro
2: entonces,
4: humo.
2: Sí, sería interesante ir viernes y sábado.
0: Eso.
1: Profe Lara, ¿alguna consulta también para ya ir cerrando? Ahí está boca abierta, ahí está que la piensa, sí, sí. El profe está, no, está no, como que dice, me encanta la idea, pero estoy un poco lejos, o me encanta la idea y ya la tenemos en Manta también, el club de maridaje.
4: ¿Sabe qué? Ya no hay que viajar tan lejos, ya no hay que separar ese boleto de avión para ir a España, para ir a Italia, a tener estas experiencias. Ahora lo tenemos aquí en la provincia, por favor, venga al Hotel Oro Verde y téngase, oiga, esa sensación, esos olores, esos delicateces que hay cerca de nosotros en el Hotel Oro Verde. La verdad es que hay que estar ahí. Voy a apuntarme, dígame dónde es, cuál es el número, porque necesito, si hay Instagram, si hay WhatsApp, redes, dónde yo me meto, porque necesito un cupo ya.
0: Por supuesto, le vamos a estar esperando ahí para que se pueda inscribir. Aún tenemos cupos, ¿sí? 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
1: También se pueden acercar a la parte del hotel,
0: por supuesto,
1: en la recepción,
0: sí,
1: ¿verdad?
0: En la recepción, el área de restaurante, en la parte baja, con gusto ahí podemos realizar la reserva.
1: Muy bien, señores, saludamos al personal del Hotel Oro Verde también, que se encuentran conectados viendo a David, escuchándolo también a través de nuestra frecuencia en la 97.7 y en vivo en la página de Frente al Arco y la página de Modelo. Saludos para Joana Mera, saludos también para la señora Grace Garcés, así que un abracito, señora Grace, y a todo ese personal que seguro nos está viendo, pero nos pueden escribir, porque también ya está lista, es almuercito.
0: Almuercito, ya.
2: Almuercito.
1: Sí. Es almuercito, entonces tenemos que tener tiempo, obviamente, para con los huéspedes, con la gente que llega a tener el servicio del almuerzo. Y bueno, algo más que usted nos pueda mencionar. Mire, hemos hablado sobre el club de maridaje, hemos hablado también sobre el Zumba que se dará este día sábado con la DJ Ñorca. Y pues bueno, esas marcas también importantes que han confiado en todo el trabajo que viene haciendo el Hotel Oro Verde Manta y se han sumado al evento del día sábado. Tenemos algo también especial, porque como bien lo hemos mencionado, este mes de agosto se lanzó todo lo bonito para celebrar a lo grande el aniversario.
0: Con todo, vamos con todo, Laurita. Sí, bueno, mencionarles que tenemos también, arrancamos el día jueves, sí, con nuestra barra de ceviche en el restaurante Pata Salada igual. Tenemos esta promoción ahí con el ceviche y tienes el acceso a la piscina. Tiene un costo de $35 más impuesto, incluye la barra de ceviche con sus guarniciones, postres, bebidas. Y el día jueves contamos también con el almuerzo buffet, perdón, el día viernes con almuerzo buffet y el uso de piscina igual. 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
1: 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Y también lo celebras con o sea, Ronnie, tú puedes pagas tu buffet $35 el viernes, pero puedes utilizar las instalaciones.
2: Qué chévere,
1: o sea, haces todo un día, disfrutas en un lugar seguro y sobre todo comes delicioso.
2: Sí, es lindo.
0: Laurita, y mencionar también que estamos con el deli remodelado,
1: Divino, sí. El deli.
0: Y ya lanzamos nuestra nueva carta. 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
1: Tenemos que ir, tenemos ir. Está pendiente porque dos cumpleañeros, Jorman, el malcriadito de los controles, y también Ronnie, la semana pasada celebraron su cumpleaños, pero bueno, por tema de salud, no hemos podido irlos a visitar porque el deli está espectacular. Las instalaciones, lindo, esa renovación, ya era hora, pero que de verdad está divino. Vino. El profe Lara está picado porque, bueno, él no es secreto, realmente él nos acompaña a través de Zoom y pues no se encuentra en nuestro país, pero siempre que viene a nuestra ciudad también, siempre los visitamos. ¿Verdad, profe? Confirme.
4: Así mismo es.
0: Está revisando la agenda a ver cuándo se da la vuelta por acá.
1: Así es. Muchas gracias, David, por habernos visitado. Gracias por traernos toda la información que la gente escucha, que la gente también busca. Y obviamente tenemos tantas opciones para poder visitar al Hotel Oro Verde Manta. No te olvides, señores. No te olvides, el Club de Maridaje este día viernes, $30 más impuesto, arranca a las 20 horas. Así que, Ronnie, todo está ok. No quiero hacer ninguna pregunta.
2: No, la verdad que sí, está bastante correcto. Está bastante detallado, que es lo más importante. Así que esperemos que tanto al Hotel Oro Verde y a la ciudad de Manta le vaya bastante bien este fin de semana, que hay muchísimos eventos.
1: Muy bien, y antes de irnos también, nos recuerda que tenemos Copa Ecuador, ya dimos los pronósticos. Para profe Lara y para Ronnie es una victoria para el papá Aucas. ¿Algo que se quede también pendiente?
2: Pues nada, la verdad que esperar de que, bueno, el día de hoy también juega Copa Sudamericana, River Plate contra Santa Fe de Colombia. Esperemos que se dé un resultado acorde y que pase el mejor. Y me gustaría una semifinal Boca-River, que es lo que espera casi todo.
1: ¡Ay, qué lindo! ¡Qué lindo!
2: Sí. Y bueno, eso, y nada, saludos a todas las personas que nos estuvieron escribiendo por Facebook, a Doménica Aguirre, saludos desde Buenos Aires, una gran amiga mía, y a mi esposa también, a Mafe Reyes, que las quiero mucho, y esperemos ir el día viernes.
4: Aquí están las dos bailarinas.
1: Muy bien, David, le comento que Ronnie tiene que enviar todos los días saludos a la esposa, porque si no, no hay almuerzo. ¡Carajo! ¡Mire usted!
0: Está bien, como tiene que ser.
2: Así
0: por
2: es.
0: Favor.
1: Totalmente. Así es. David, también, usted se tiene que despedir de la gente que lo está viendo.
0: Por supuesto. Bueno, yo primero agradecerle, Laurita, por la apertura aquí que me han dado. Y les espero el día viernes, sábado y toda la semana. Si quieren estar ahí, las puertas están abiertas. Un fuerte abrazo para toda la audiencia, pues, y aquí estamos y le vamos a estar esperando en el Hotel Oro Verde.
1: Muchas gracias, David. Profe Lara.
4: Así es, un saludo para la cumpleañera Raquel Galarza, que hoy cumple añitos, y también para el querido Ledesma, Alejandro Ledesma de la Escuela Soccer Time, y a todas las personas que nos han seguido a través de la radio de la 97.7 Modelo, la propia, la frecuencia que marca la diferencia, y conmigo será hasta la próxima. Gracias, estudios.
1: Así es, muchas gracias a toda la gente que nos sintonizó el día de hoy. El saludo también para Don Jimmy Palma, que me envió un mensajito que se encuentra en sintonía a través de la 97.7, y a toda la gente que nos ve, que realmente también nos escucha de lunes a viernes de 12 a 1. Así que pendiente, señores, porque el día sábado tenemos un partido muy importante acá en el Estadio Jocay de Manta. El Mantita recibe a Barcelona, y mañana tenemos sorpresitas. Así que pendiente de nuestras redes sociales y de nuestro programa de 12 a 1. Regresamos mañana.
4: ¡Anda a estudiar periodismo!
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tienes el nombre por ahí piloteando esa nave y escuchando 97.7. También quiero saludar al cumpleañero de hoy, a mi gran amigo Mauricio Álava. Saludos también para Agustín, Víctor Agustín. Lo oro Solórzano, que está cumpliendo un añito más de vida. Esto es en la 15 de abril. Celebración al más alto nivel. Qué belleza. También a la licenciada Yesenia Lo Oro, ya licenciada en terapia ocupacional. Qué chévere. Felicidades de parte de su papito y toda la familia, que les sean éxitos en la vida. Mientras tanto, vamos avanzando. 2:20, 2:20. Frank.

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2: Marcamos el tiempo, señoras y señores. Estamos ya en las 2:36 minutos en todo el país, recordando la loca historia de la música disco. ¡Qué lindo! Bueno, yo empecé a escuchar música desde que eran los discos LP. Había también uno de 45 y el LP, el long play que le decían, ese era en 33, la revolución, ¿verdad? Después se vinieron los cassettes, claro, ¿cómo no? Después dice, ¿sabes qué? Vamos a cambiar los cassettes por los DVD, ¿no? Los CD,
3: la madre.
2: Los mini D, tantas cosas, ¿no? Y después, ya sabes qué, ya dejamos eso y vamos por la computadora, ¿no? Chévere, ya. Ahora ya la gente se hizo vaga, solamente ya mezcla ahí con el acetato.
3: Soy vaga.
2: Sí, ¿no? Chévere, bueno. Pero lo importante es que la gente siempre se mantiene activa con la buena música. Yo siempre he sido admirador de las personas que siempre mezclan en vinil. En vinil, sí, ¿verdad? Eso me encanta. Me encanta muchísimo eso. Y a propósito, el saludo para quien, mi brother, ¿no? Para el científico. Iván, mi pana Iván, ¿cómo le va? Siempre el nombre bien acompañado todas las tardes escuchando 97.7. Y bueno, tengo recomendaciones muy importantes. 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Bueno, vamos con música. Pavel Valenciano, es pueblo.

A mis amigos de la 24 de octubre, ¿cómo estamos? Recordar es volver a vivir y por acá algo para las bellas damas elegantes, ¿no? Primer amor, año 1980, aquí está Yuri, ¿eh?

canción, señoras y señores, a través de 97.7, tarde sensacional, miércoles, mitad de semana, y Camilo VI nos dice así, ¡qué belleza!

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2: Sensacional, señoras y señores. Qué buena música. Son las 3:16. Y quiero enviar un saludo tremendo a una guapa dama muy elegante y a la vez también dice que es bastante gruñona. Ella es Gladys Lais de Galapesca. Qué belleza. Permítame también llegar con un saludo tremendo a mi gran amigo Willy, el hombre duro de arena caliente de la gran época. Saludos también a la gente linda del volante que está por ahí escuchando en la programación en Quipicapa, la Sultana del Café, a todo el personal de Stereo Guía, como estamos a la gente linda también ahí en la ciudad de La Parrales, iguales. Quiero enviar un saludo tremendo, relleno de mucho cariño a mi gran amigo Richard Wilson, más conocido como el Oso Yogi. ¿Qué tal? Mi pana Kimis, la gente de la Leva 77, tercera llamada. ¿Cómo estamos también aquí ese personal de talleres de motor fuera de borda seca? Esto es aquí en la Ensenadita. Mientras tanto, se viene más de la buena música. Frank Pavel, el de la buena palabra.

0: En Quiroga, mis amigos en Junín, a la gente que nos escucha ahí, oiga, en Andarieles, qué belleza, en Astillero, en la Florida. Mientras tanto, se viene más de la buena música.
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1: Señoras y señores, qué buenos éxitos aquí en 97.7 en este miércoles sensacional, linda tarde, maravillosa. Permítame llegar con un saludo tremendo para mi gran amigo el señor Tito Narváez, que está de Capiverti, Tuyutuyú, está pasándola bien bonito con la familia, dicen, disfrutando ese cumpleaños. Qué belleza, maestro, esperando que siga cumpliendo muchos, pero muchos años más, ¿no? Que viva más que Matusalén, aunque eso sería un poquito imposible, ¿no? Compañero, ¿usted sabe cuántos años vivió Matusalén?
2: Sí, señor.
1: Sí, ¿sí sabe? ¿No sabe? Jorman García. Yo pensé que usted sí, más o menos, leía la Biblia un poquito. Iba a misas. No. Bueno, le comento que yo tampoco sé. No, mentira, mijo. Para ser sincero, vivió 969 años Matusalén, ¿ah? Póngase pila con eso, mi hermano. Eso me lo enseñaron a mí cuando yo estaba haciendo la primera comunión. Pues déjese de cosas, pues. No creo, ahora sí ya lo enseño. Bueno, permítame también llegar con un saludo a la gente de San Juan. Por ahí está escuchando la programación, todos los conductores de la cooperativa San

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0: Buena salsa a través de la radio, señoras y señores. Ahí el saludo tremendo para Gustavo Alcíbar. A todos los conductores, ¿cómo estamos? A mi gran amigo, el señor William Zamora. La cooperativa 3, también a mi gran amigo, el señor Alirio Castro. Y don Rudy Cedeño. Buenas tardes a toda la gente linda del volante. Recomendaciones muy importantes. Deja de perder el tiempo, señoras y señores, ahí en el teléfono, jovencitos, jovencita. ¿Quieres ser militar, policía? ¿O de pronto también quieres pertenecer a la Fuerza Aérea, las Fuerzas Armadas o la Marina? Oiga, te tengo una muy buena recomendación en Capo Mil. Ahí está donde pueden dar asesoría. 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Oiga, ahí está la mayor información para que usted pueda ingresar a las filas policiales, militares, lo que usted quiera. Lo importante es que usted salga adelante, mi hermano, y tenga una carrera para que tenga un futuro bien bonito y ya deje andar en la calle vagando, ¿sí o no? Eso es muy importante. Mientras tanto, vamos con buena música.
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0: Volvemos en un momento. 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

número 29 y también el 19. Oiga, ¿cómo le va mi pana Jefferson Santos Plúa? Sintonía total a esta hora, la gente, la 29 de septiembre, también disco 24. Ahí está el señor Don Rigoberto escuchando la programación, y a Freddy Medranda.

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déjame saludar a la gente linda que nos escucha en los Estados Unidos, a mi gran amigo José Vicente Cago Estacio y toda la galla que está por allá pasando unas lindas y merecidas vacaciones y escuchando 97.7. ¡Qué belleza! También permítame llegar con un saludo tremendo para Wilfrido López. El hombre anda piloteando esa nave disco 26 de la 29 de septiembre. ¡Qué chévere! Llegamos a la parte final de la programación. El día de mañana continuamos con más diversión para toda la gente maravillosa.

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